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2: Y ahora en este instante vamos a dialogar en vivo, en directo, con Arturo Vega. 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
2: Un fuerte abrazo y que tengas una excelente tarde.
3: Gracias.
2: Bye. 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

0: compartir en Radio Mambí 710 AM en este espacio de las tardes aquí, que de lunes a viernes se transmite en vivo en directo desde las 5 de la tarde. Continuamos en esta parte en los controles con el estelarísimo Gustavo Orellana. 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
0: Y antes de ir a las líneas con ustedes a través del 844-446-0710, queremos enviar un saludo a nuestro DJ Manny, que está en sintonía ahora con este espacio de las tardes aquí con Ulises y Taimí, y también a su esposa Yusiani. Y los padres de Manny, Mayra, como él dice, la reina del mar, y su papá Oscar. Gracias a la familia del DJ Manny aquí de Radio Mambí 710 AM por estar en sintonía ahora con este espacio, las tardes aquí con Ulises y Taimí. Y ahora, nuevamente las líneas con ustedes. 844-446-0710. Hola, buenas tardes.
3: Buenas tardes. Aló, buenas tardes.
0: Ani, saludos.
3: Hola, Ani, ¿cómo estás?
4: Hola, mis amigos, buenas queridos.
3: Qué gusto saludarte.
4: Tú ves como yo venía con el Uber que me traía. Oiga, señora, apúrese, que voy a llegar tarde. Creía que yo iba a un apone. Y venía otra señora, y entonces le digo, no, es que yo oigo un programa de unos amigos. Ahora cuando usted entra al carro, ponga Radio Mambí a ver que le va a gustar, y así el tráfico se le pone más suave.
3: Gracias,
4: venía,
3: Tani.
4: Llegué un poquito tarde, pero bueno, aquí estoy, quería saludarlos. A veces que no puedo entrar por eso porque llego tarde, pero
3: yo estoy, amiga linda.
4: No sé de qué se trató anteriormente, llegué como a las 6 menos 10, por ahí.
0: Estábamos hablando sobre los balnearios de la costa oeste de La Habana. Todos esos clubs y yacht club que las personas disfrutaban en los años 50.
4: Había como Habana Yacht Club y el otro era
0: el Birmore Yacht Club.
4: Miramar
0: Yacht Club también, sí, efectivamente.
4: Exacto.
0: Sí. Uh-huh.
4: Sí.
0: Y estaba el Club Náutico, sí, el Club La Concha, había muchos clubes que la gente aprovechaba.
4: Sí,
0: el casino, efectivamente,
4: que se hizo famoso.
0: Ese sí, ese que se hizo famoso, efectivamente, sí.
3: Sí. Dice Ani, rápido, pues bueno, es rápido, lo sí coge.
4: Sí. Pero de todas maneras, tú sabes, me encanta cuando no puedo entrar, de todas maneras los escucho y los quiero como siempre. Saludos para todos los oyentes de la A a la Z, y al señor de los controles, que es todo un caballero. También saludos para él, y que tengan una buena tarde, y los sigo escuchando.
3: Gracias, Ani.
0: Gracias.
3: Un abrazo grande para ti. Muchas bendiciones, mi amiga linda. Te queremos mucho.
4: Igualmente. Un beso. Bye.
0: Bye, suerte.
3: Besitos. Bye.
0: Hola, buenas tardes.
5: Buenas tardes. Buenas tardes, juventud.
0: Oscar Gara.
3: Hola, Oscar.
5: Escuchando, ¿verdad? Ustedes dos. No. Igual que... Yo invito a las personas que escuchan este programa, aunque no llamen, pero que participen en los viajes con Ulises también, que se van a divertir como yo me he divertido con ellos.
0: Gracias, Oscar.
5: Sí. No, gracias, no, es verdad. Íbamos a Cayo Hueso, íbamos a, sí, a Tampa, íbamos al resto de, ¿cómo se llama?
0: Cabo el Cañaveral. Centro Espacial Cabo Cañaveral, el Kennedy Space Center.
3: Tienes que ir. Mira, todavía lugares seguimos yendo.
5: Muchachos, lo que se están perdiendo, embúguense, que eso es una cuarta hora. y la van a pasar como si tuvieran el espacio.
0: Efectivamente.
4: en familia.
5: Seguro, porque es que, no, y además, van entretenidos con música en la guagua, en el ómnibus.
0: Sí.
4: Sí. Y con Ulises hablando como un loro.
5: ¿Eh? y conversando y unos choferes muy atentos y muy amables todos.
4: Sí, así es, eso sí es verdad. Te agradezco mucho que recuerdes esos bonitos momentos que hemos pasado tú viajando con nosotros.
5: Yo tengo fotografía de eso.
4: Yo lo sé.
5: De Tampa, de Cayo Hueso, de...
4: Del Space Center.
5: He pasado tantos momentos lindos con ustedes dos y el grupo caído. Luis.
0: Sí.
5: Cuando aquí, en la antigua Poderosa, ¿te acuerdas?
0: Sí, por supuesto.
4: Oye, sí, han salido claro que sí.
5: dos y tres guaguas llenas de personas.
0: Y cuatro autobuses una vez a Cayo Hueso, ¿te acuerdas?
5: Sí, yo lo dije en la radio que eso no se había dado nunca y Jorge Rodríguez me felicitó.
0: Sí.
4: Claro.
5: Porque nadie había dicho eso.
4: La pasamos muy bien, gracias a Dios. Hicimos una bonita
5: siempre,
4: familia.
5: Siempre la hemos pasado bien. Y sorpresa, porque ustedes repartían agua y otras cositas más que no lo voy a decir para que sea sorpresa en el viaje.
4: Sí.
5: ¿Es verdad, mentira?
0: Es verdad, sí.
4: Así mismo es, regalitos, claro.
5: Bueno, dámelo un besito a los niños. Y a los oyentes, mi saludo y mi cariño, sin dejar en el jamo este al gran técnico que tenemos, Gustavo.
0: Gustavo Orellana, sí.
5: Bueno, te quiero.
0: Gracias, Oscar, gracias, igualmente.
4: Te queremos también, gracias.
5: Arriba, Gabo.
0: Un abrazo. Bye, suerte.
4: Gracias.
0: Hola, buenas tardes.
4: Buenas tardes.
0: Juan Carrocera, saludos a Mercy.
4: Hola, Carrocera.
6: Hola, ¿cómo estás, Amy?
4: Muy bien, gracias.
6: Yo siempre canto mucho de los señora que acaba de conversar de los viajes, que realmente él tenía mucha razón, y los obsequios que usted daba, y ustedes actualmente también están dando muy buenos viajes y siguen siempre buscando sitios nuevos. Ahora, referente a los clubs, te voy a decir, yo la edad que fui a ver, de 15 a, cuando yo tenía 15 años, los 17, que yo salí de Cuba, yo frecuentaba bastante esto por los primos míos, y que me gustaba ir al casino deportivo. En el Náutico era muy conocido también, que jugaba muy buena handball.
0: Sí, verdad que sí.
6: El famoso, yo conozco uno que era campeón, que apellido Abreu, que yo los vi cuando competían. También en los kayak, ellos tenían competencia de eso, que tú te... No sé si te de los kayak.
0: Los kayaks, sí.
6: Yo no sé cómo se dice en español. Y, ejemplo, en el Náutico también daban unas marineras domingos muy bonitas. No obstante, yo siempre iba más al casino, porque me iban los primos míos, pero estaba la isla de Galicia en la Concha. Una cosa que a lo mejor estaba esperando Rolando. Al lado de la Concha no estaba Coney Island. Ustedes no llegaron a ver a Coney Island.
0: Sí, yo sí lo vi, por supuesto. No pude montarme en la montaña rusa y no pude entrar a la Casa de los Espejos porque era pequeño.
6: ¿Por qué?
0: Porque era pequeño, tenía que tener una estatura suficiente como para poder subir a la montaña rusa.
6: Sí, correcto.
0: Pero sí me monté en los avioncitos, me monté en los barquitos que daban el recorrido así a la redonda.
6: Y los carros locos.
0: Y los carros locos también me pude montar en ellos, sí.
6: Sí, era, pero estaba cerca de la Concha, ¿correcto?
0: Sí, efectivamente, sí.
6: Pero que estaba
0: ahí en la rotonda, en la rotonda de Quinta Avenida, en la primera rotonda de Quinta Avenida, ahí estaba el Coney Island.
6: Sí. Pasa que a mí siempre, yo no manejaba, pero los primos míos y los amigos míos me llevaban, ¿tú me entiendes?
0: Sí.
6: Era casi el más joven del grupo que andaba con ellos, pero tengo mucho también de hijas de Galicia, La Habana y el Club, que hacían mucho, muchachas de la sociedad hacían los 15, y todo. Ahorita estaba oyendo un comercial que me trajo recuerdos si mi abuela estuviera con vida. Arturito, que veo que tiene una farmacia que hace de todo. Habían unas cosas que deben de acordarse los muchachos que son de mi edad, del famoso Pamacripo.
0: Los muchachos de tu edad. Me gustó eso.
6: Así que Pamacrite, Sardiguera, lo otro era, bueno, y cosas así muy peculiares. Bueno, sinceramente tengo cosas más que decirle, pero la mente no puedo cerrar. Me saludo a todos, a Mercy, a Unice, a todas las señoras, yo esperando que Rolando me dé más detalles. Ah, abrí un club, no club, pero tú hablaste de softball. En Orbay ese rato tenían un parque para jugar especialmente softball. Yo sé porque tenía los coaches míos de pelota, me iban ahí a jugar softball porque ya eran mayorcitos.
0: Y también tú sabes dónde también se jugaba softball, que yo iba con mi padrastro de muchacho. Ajá. Cuando estaba hablando con Ortiz, al Vedado Tenis. Ajá. que después se convirtió en el José Antonio Echeverría.
6: Ah, bueno, ahí yo no sé, al Casino de Porcino le pusieron otro nombre también.
0: Sí,
6: yo no sé cuál era, se cambiaron las cosas. Había muchos, los clubes de Cuba eran preciosos, y tú me entiendes, yo mismo fui el Alibar, yo tuve una
0: en Cabral Alibar, donde tocaba el Benny Morey.
6: Correcto, yo te voy a decir por qué yo fui, porque yo no tenía la edad para entrar. Pero mi tía, ella, una artista que se llamaba Simón, ¿cómo es? Ninón Sevilla.
0: Ninón Sevilla. No lo he oído comentar.
6: Ella, mi tía, eran muy buenas amigas y cantaba y era arte, pero mi abuela se oponía que mi tía estuviera en esto, y ella se fue para Panamá. Pero en Panamá, una de las primas mías mayor vino a bailar tamborito, una fiesta, un baile típico panameño.
0: Sí.
6: Entonces yo fui a Lalibar y esa noche estaba Benny Morey. Pero yo estaba, tendría como 15 años, pero ese señor tomaba unos vasos de verde increíble, él tomaba mucho anís, era un trago que él tomaba mucho y dice que era muy bueno para la voz, pero en ese Alibar era tremendo. Pero nada más que yo fui a ver a ella que se presentó ahí, porque yo presentaba también eventos de otros países y todo, el Alibar era muy concurrido.
0: Sí.
6: Pero era para mayores, yo estaba en este, no tuve mucho tiempo, solo tiempo que nada más que ella trabajó. Bueno, no te tomo más tiempo.
0: Este programa de hoy, Carrocera, es una continuidad del programa que estuvimos que hicimos ayer hablando sobre el senador Alfredo Ornedo y Suárez, porque correcto. Es una continuidad porque hoy hablamos de los clubes, y uno de los clubes de la zona oeste de La Habana es el casino deportivo. Ajá. que construyó en 1935.
6: Correcto.
0: En Primera y Diez en Miramar, al lado del Teatro Blanquita. O sea, él construyó el Teatro Blanquita y el casino deportivo. Ambas instalaciones eran de él.
6: En dos sitios. Eso, uno más adentro y el otro que estaba en el mar, que era el casino deportivo. ¿Tú me entiendes? Uno no tenía balneario, pero este sí.
0: El casino deportivo sí lo tenía, efectivamente, sí.
6: Pero fíjate, por eso como te dije ayer, que te veo en las notas, no hablé, pero usted me, sinceramente me recuerda cosas y me hacen conocer más de mi país. Pero para que tú veas, ese fue el hombre que tenía dinero e invirtió en los casinos estos. Bueno, saludos para todos y sigan bien. Todo está bien con ustedes. Nos veremos pronto.
7: Sí, gracias. Gracias, Carrocera. Bueno. Cariños a Mercy.
6: Acuérdense la palabra que decía un señor, que no es que hable mucho, pero entretiene bastante a las personas. Vámonos de paseo.
0: Vamos al paseo. Efectivamente. Con Ulises y Temi. Un abrazo. Bye, suerte.
6: Bye.
0: Y bueno, también, como hemos estado hablando sobre los balnearios de la costa oeste de La Habana, eso nos trae, nos lleva a la playa. 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
1: Sí.
2: Y después, softball en todos esos lugares, softball de los años 30 y 40.
3: ¿Qué está interesante?
2: Yo fui un softballista tremendo, porque yo jugaba softball en el Envigado Técnico, y después le pusieron Echevarría.
3: Sí, después le pusieron Echevarría, efectivamente, sí.
2: Yo jugaba softball ahí, porque yo me retiré en béisbol jovencito, entonces sí. Yo estudié la carrera que yo estudié, pero jugaba softball. Y en el náutico se jugaba mucho softball.
3: Efectivamente, mucho, sí. Muchos softball se jugaban en el náutico, correcto.
2: Entonces, ¿sabes? Entonces los zafiros y el anarunque, por favor, esos son mis preferidos.
3: Lo sabemos.
4: Cuando los ponemos, lo sabemos. Te los dedicamos siempre.
2: El zafiro y el anarunque y por bastante esa canción es mundial.
3: Es mundial, sí, efectivamente. Efectivamente.
2: Eso nos estremece a todos, ya.
4: Agradezco mucho que hayas disfrutado el programa. Me encanta.
2: Muy buenas noches.
4: Un abrazo. Buenas noches. Gracias.
3: Gracias y que tengas una linda noche. Un

0: En este cante color cubano se siente el ritmo de tantas manos. Con la mirada al horizonte y por supuesto con el viento siempre, pero siempre a nuestro lado. Cultural, cultural, netamente cultural. Este espacio de las tardes aquí con Ulises y Temí, que esperamos que en el día de hoy haya sido de agrado de todos ustedes. Estuvimos disfrutando música de todos los tiempos, dialogando con nuestros oyentes y también estuvimos dando apuntes sobre los balnearios del litoral oeste de La Habana, Cuba.
1: Gracias, gracias mil por la sintonía. Nosotros nos vamos por la tarde de hoy, pero regresamos mañana
0: a las 5 de la tarde. ¿Y cómo nos vamos, Temí?
1: Como siempre, Ulises, de la mano.
0: Salud, suerte y éxitos. Y mil, pero que mil gracias a nuestro sonidista, Gustavo Orellana, en los controles.

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Y me entró una calentura y me fui poniendo blanco como bola de naftalina. 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

0: papel de meseta me escribió muy dulcemente: lo siento, atleta. 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
1: Tranquilo.
0: Bajé los ojos a media

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dedicada para todos mis cubanos. 11 de julio del 2021, el día que el pueblo despertó. Dedicado para aquellos que tuvieron que dejarlo todo, que sacrificaron su vida en el mar, en todas las fronteras. Dedicado para todos esos que sufren en silencio y para el pueblo cubano que pide ahorita un cambio.

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0: ¿Qué tal? Muy buenos días, saludos, buenos días, así estamos arrancando esta mañana de jueves, ya empezando con este nuevo día, señoras y señores. Gracias a Dios, bendiciones del cielo, vamos a empezar bien esta mañana. Son las 6 de la mañana, un minuto, mayo 28, jueves. Rapidito, qué barbaridad cómo se va este día, esta semana, este mes. No voy a decir todavía este año, ¿verdad? Estoy exagerando un poco, pero qué rápido. Todavía no amanece, estamos chequeando aquí por nuestra ventana, seguimos de noche, en cualquier momento ya llegará la claridad del día. Buenos días, a nombre de todo nuestro equipo, como siempre, Gustavo Orellana, Yamani Salgado y quien les habla, Rodrigo Durán. Qué bueno que estamos con las noticias aquí a través de Radio Mambí y a través también de todas las plataformas digitales. Saludos para la gente maravillosa de Radio 305, nueva plataforma digital que también nos lleva la señal de las noticias en la mañana y también al mediodía, Radio 305. Ahí pueden también tener ustedes la aplicación, el website y gracias, mil gracias por replicar nuestra señal. Son las 6 de la mañana, 2 minutos, varias noticias. Una de las más importantes tiene que ver con declaraciones del secretario de Estado de nuestro país, Marco Rubio, porque dijo en las últimas horas que es muy importante lograr un acuerdo satisfactorio con el régimen de Cuba, especialmente porque tener este estado fallido tan cerca, 90 millas de las costas, supone una amenaza de seguridad nacional. Y esta es la etiqueta con la que se está tratando el régimen de Cuba y es una línea de expresión que particularmente funciona para el gobierno de los Estados Unidos, especialmente para poder facilitar cualquier tipo de acción. Por eso es importante la manera como se está manejando por parte de la Secretaría de Estado el tema de llegar a un acuerdo, de tratar de llegar a una negociación y de evitar a toda costa que sea una acción de tipo militar, que aunque no se descarta, por ahora no está como la principal opción. El secretario Rubio dijo que tiene confianza en que las conversaciones que mantienen Washington y La Habana desemboquen en un buen resultado para los habitantes de la isla. Hablaremos con ellos, trabajaremos en ello, queremos algo bueno para el pueblo cubano y con suerte habrá un buen resultado. Tiene que haberlo, declaró el secretario durante una reunión de su gabinete en la Casa Blanca, encabezada por el presidente Donald Trump. Rubio subrayó la importancia de lograr un resultado que resulte, y valga la redundancia, bueno para los cubanos, para el de a pie, no para el régimen. Desde la captura de Nicolás Maduro en Venezuela, las fuerzas estadounidenses están también presionando alrededor de la isla para que haya cambios económicos y políticos en la isla, mientras el presidente Donald Trump ha advertido con tomar el control del país y La Habana denuncia que Estados Unidos prepara una agresión militar. Está caliente el tema de Cuba. Sigue siendo noticia importante todos los días y por eso estamos pendientes de qué es lo que puede pasar. En cualquier momento se puede producir alguna noticia. Estos diálogos aparentemente no se han detenido y siguen. No todos son públicos, no todos se dan a conocer a la prensa, pero al parecer esto continúa. Mientras tanto, en el otro lado del mundo, pues sigue tensa la situación entre Estados Unidos e Irán. Han intercambiado ataques en las últimas horas, mientras todavía hay expectativa por lo que pueda ser un posible acuerdo para frenar esta tensión, pero también para reabrir el estrecho de Hormuz. Estados Unidos lanzó nuevos ataques ayer dentro de Irán con una instalación militar que fue objetivo en el área de Bandar Abbas. Algunas imágenes están por ahí en social media y también el gobierno americano dijo que derribó drones iraníes cerca del estrecho de Hormuz. Horas después, Irán respondió con un ataque contra una base aérea estadounidense en Kuwait, mientras Israel intensificó su ofensiva militar en el sur del Líbano y el presidente Donald Trump dijo que podría terminar el trabajo si Teherán no acepta el acuerdo. Funcionarios estadounidenses han dicho que fuerzas del Comando Central de Estados Unidos derribaron 4 drones de ataques iraníes unidireccionales ahí cerca del estrecho de Hormuz. Las autoridades señalaron que una estación de control terrestre, desde donde se preparaba el lanzamiento de un quinto dron, fue alcanzada también por los bombardeos. Este es otro frente que está atendiendo Estados Unidos y que continúa siempre muy complicado en este momento. No hay avances en lo que tiene que ver con las conversaciones, pero se espera que al final, por lo menos de esta semana, haya algo. Es decir, el cese del fuego no va a llegar de manera inmediata, ha dicho el presidente Trump, pero se espera que vaya poco a poco llegándose a un punto de entendimiento, que sigue siendo el tema del armamento nuclear y el control del estrecho de Hormuz, algo a lo que no quiere renunciar Irán. Irán quiere cobrar ese peaje para barcos que pasen por allí. Son ahora las 6 de la mañana, 7 minutos, 6-7. Buenos días a toda nuestra audiencia allá en las calles.
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0: Y muy buenos días para quienes están sobre la I-95 rumbo sur y Miami Gardens Drive, porque los trabajos de construcción ya están por allí avanzando y va a haber un carril que puede estar afectado, la I-95 rumbo norte y el 836 también, reparaciones sobre la vía, ya los trabajos a punto de arrancar sobre este sector, como es habitual también sobre el mismo 836 y la 17 avenida. Vamos a trabajos que no se estaban realizando, pero que ahora ya están sobre la autopista 112 rumbo este, es el aeropuerto que conecta la autopista, mejor, que conecta con el aeropuerto de Miami, y la 22 avenida. Y atención, porque sigue el tránsito bastante lento por allí por el Turnpike a la altura de la milla 11, donde también dos vehículos chocaron, no se han reportado lesionados, pero el tránsito ahí despacio, empezando este nuevo día en este jueves.
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0: Son ahora las 6 de la mañana, 8 minutos. En información local, una noticia que ha generado polémica y que ahora también tiene a las opiniones enfrentadas, especialmente en lo que tiene que ver con este caso del adolescente acusado de asesinar a su hermanastra en un crucero de Carnival. Ayer estábamos cubriendo esta noticia, ayer él tenía que presentarse en corte y ahora un juez federal, este caso se está llevando aquí en Miami, permitió que el adolescente siga en libertad mientras este juicio avanza. Y esa es la medida que ha generado polémica. Se trata de Timothy Hudson. Él tiene 16 años y está acusado de asesinar a su hermanastra, Anna Kepner, en este crucero. El juez dice que puede estar fuera de la cárcel bajo vigilancia electrónica mientras se define si debe quedar detenido durante el proceso. La acusación sostiene que el joven agredió sexualmente y asfixió de forma intencional a Kepner, de 18 años, durante unas vacaciones familiares. El acusado se declaró inocente de los cargos de asesinato en primer grado y abuso sexual agravado. Su juicio está previsto para septiembre. El juez Edwin Torres había resuelto en febrero que él podía vivir con un tío en un lugar, en lugar de permanecer bajo custodia, es decir, en vez de estar en la cárcel. El expediente pasó en abril al fuero de adultos. Los fiscales pidieron que se quedara detenido hasta el final del caso, porque los fiscales argumentan que es un peligro para la comunidad, que ya atacó a esta muchacha, la mató siendo su hermanastra y que no debería estar libre. Pues este juez le ha dado la libertad bajo supervisión electrónica, es decir, bajo este posesión de grillete y estarlo monitoreando. El juez no tomó una decisión definitiva sobre el encarcelamiento y dijo que quería consultar con el servicio de alguaciles sobre las opciones logísticas para detener a Hudson en el área de Tampa o en el centro de la Florida, más cerca de su familia. Mientras tanto, el adolescente seguirá bajo control electrónico y solo podrá salir de la casa acompañado por un tío. Y ahí, pues, esta polémica se agudiza aún más sobre si hay privilegios sobre ciertos detenidos o ciertos acusados. ¿Qué pasa? ¿Cuál es la razón para que el juez haya decidido que este muchacho, que pues la evidencia pesa, pero tiene derecho a un juicio en contra de este asesinato en primer grado y también abuso sexual, qué va a pasar? ¿Va a la cárcel? ¿Sigue libre? Los fiscales dicen que el menor podría obsesionarse con otro objeto y que no saben qué provocó su conducta. Es decir, se están refiriendo a que puede tomar una decisión en cualquier momento, bien sea agredirse, agredir a alguien, no se sabe. Por su parte, la defensa sostiene que se trata de un menor que cooperó con la investigación. No mostró indicios de querer dañar a nadie en los meses transcurridos desde la muerte de su hermanastra y cumplió con las condiciones que le impuso la justicia, incluidas sus comparecencias. También la fiscalía basó parte de su relato en imágenes de seguridad del barco. Pues una situación muy difícil, una situación muy complicada, especialmente para la familia, ¿no? Imagínense ustedes cuán duro puede ser ir a un fin de semana familiar, compartir, y que de repente lo que era solamente alegría, pues se convierta en una tragedia. Pero además de la tragedia, también el que su propio hermanastro la haya agredido sexualmente, pero también haya terminado con su vida. Un caso muy duro, ¿no? La denuncia penal dice que la chica que murió, Ana, viajó en noviembre a bordo del crucero Carnival Horizon con su familia, incluido Timothy y su hermano de 13 años, cuando hallaron su cuerpo oculto debajo de una cama en la cabina que compartían antes del regreso del barco a Florida. Una situación que estaremos monitoreando. De nuevo, el juez ha decidido que el muchacho puede estar libre mientras avanza este juicio. Son ahora las 6 de la mañana, 13 minutos, 6:13. Buenos días. ¿Qué tal en este jueves? Todavía de noche, pero ya por ahí un poquitico que se ve aclarando el cielo. Momento especial para conectarnos con nuestros colegas de Noticias 23, meteorólogo Javier Serrano. cómo va a estar este jueves, Javi.
1: Tenemos la primera línea de chubascos y algunas tormentas, pienso yo, en el mar, pero más bien chubascos fuertes afectando lo que sería el extremo sur de Miami-Dade, no sobre el centro ni el norte de Miami-Dade, tampoco en Broward. Esta línea de chubascos es la primera línea y la primera manifestación de lluvias en este evento de lluvias fuertes que viviremos durante los próximos días. Durante los próximos días veremos la formación de una hondonada en el Golfo que va a favorecer un viento del sudeste, esta vez más débil y cargado de humedad tropical, humedad desde el Caribe, desde Cuba, desde Bahamas hacia el estrecho y después hacia nosotros. Por lo tanto, puede llover en cualquier momento y para hoy se eleva hasta un 50% la posibilidad de aguaceros. Donde está lloviendo justo ahora, tenemos esta línea de chubascos avanzando sobre Homestead hacia el norte y por lo tanto, durante los próximos 30-45 minutos, veremos cómo todo el condado Miami-Dade estará cubierto por esta línea de chubascos. Mucho cuidado al manejar y si usted tiene que dejar a los muchachos en las escuelas, ya acabándose el curso escolar, va a trabajar, tenga en cuenta que en Miami-Dade pudiéramos ver la afectación de esta línea de chubascos y si llueve sobre la misma zona, es posible que aparezcan algún tipo de inundación urbana debido a la persistencia de esta línea de chubascos sobre una misma zona correspondiente a este viento del sudeste, en correspondencia con este viento del sudeste que se ha establecido por esta hondonada en el Golfo que permite definitivamente la subida de la humedad, algo que no teníamos en días pasados, donde realmente estábamos viendo aire más bien seco en los niveles medios de la atmósfera y ya esto no está presente. Línea de chubascos fuertes avanzando desde Florida City, el sur de Homestead, hacia el resto de Miami-Dade, con algún tipo de chubasco fuerte e inundación urbana. Más del tiempo y de la lluvia en los próximos días, mi consejo es que no prepare, que no deje los paraguas. Siempre más información más adelante en NMás Univisión 23.
0: Mil gracias, Javi, mil gracias. Estamos conectados contigo permanentemente para saber en este jueves cómo está todo lo que tiene que ver con las lluvias y el weather. 6 de la mañana, 15 minutos, 6:16. Cambió rápidamente el reloj. Señoras y señores, hay noticias porque en Nueva York se ordena instalar un limitador de velocidad en el vehículo a quienes acumulen 16 multas captadas por cámara. Esta ley, que fue firmada por la gobernadora, apunta a reincidentes y exige un dispositivo que impide superar el límite permitido. Bien, me parece bien, porque especialmente aquí en la ciudad de Miami tenemos unos corredores de autos frustrados que deciden practicar en las calles y que cuando te das cuenta te pasan a una velocidad impresionante. Estos personajes causan accidentes, estos personajes son los que hacen que nos suban el seguro del vehículo a quienes tratamos de manejar dentro de las normas. Los conductores de Nueva York que acumulen 16 infracciones por exceso de velocidad que hayan sido captadas por cámara en un año deberán instalar un limitador inteligente de velocidad en sus vehículos. La medida apunta a un grupo específico de reincidentes y se activa a partir de infracciones detectadas por sistemas automatizados, cámaras de velocidad ubicadas en zonas escolares y dispositivos asociados a cruces con semáforo. El objetivo es reducir el riesgo de nuevos episodios de exceso de velocidad mediante una restricción técnica obligatoria. Me encantaría que vinieran y aplicaran esa ley aquí y que aplicaran otra que yo no sé, no tengo claro si hay una ley específica sobre ese tema y es el del ruido en los vehículos. Es decir, cuando les ponen estos muffles, estos exhaustos para que hagan tanto ruido que te asustan. Parece que fueran disparos, que fueran bombas, pero especialmente lo hacen a propósito, ¿no? Instalan el dispositivo pero les encanta acelerar el auto y que se note, ¿no? Que están ahí, que son ellos. Esto y la otra cuestión que ha sido difícil de controlar por parte de las autoridades es la presencia de vehículos no autorizados para las calles aquí en Miami. Estoy hablando de ATVs, o sea, los cuatrimotos, también los side-by-side, que son los vehículos estos de, no sé cómo le llaman ustedes, los vehículos de barro, de lodo, en los que salen por ahí a pasear, que me parece genial que todo el mundo tenga su hobby. También tengo los míos, pero trato de que esos hobbies no afecten al público. Y además, si están infringiendo la ley. Todos estos vehículos no tienen chapas, no tienen autorización para estar en las calles, pero están como Pedro por su casa, porque o no se aplica la ley, o es insuficiente, o las herramientas que puede tener la policía no son suficientes. Es decir, muchas veces una patrulla no se puede poner en persecución de un vehículo de estos que prácticamente es un bólido, ¿no? Es un cohete que anda por ahí. Y otra, estoy como con mucha queja hoy, no, pero es que es verdad, me ha dado pie para el tema del tráfico. En las áreas, en los barrios nuestros, hay una cantidad de bicicletas eléctricas que le han comprado a estos niños, que andan con una velocidad tremenda. Ya ayer estábamos leyendo esto, cómo se ha, digamos, se ha aumentado la accidentalidad y la causa de muchas lesiones cerebrales, algunas de ellas lamentablemente irreversibles. Les han comprado a los muchachos estas bicicletas eléctricas que alcanzan unas velocidades tremendas y andan por la calle también infringiendo todo tipo de normas. Y otra cosa, les han comprado también estas moticos chiquitas, estas motos pequeñitas. No tienen luces, no tienen chapas, hacen un ruido tremendo, pero además andan a una velocidad. Así que, por favor, padres de familia, si aman sus hijos, ¿por qué les permiten que estén arriesgando su vida de esta manera? Pues bien, por las autoridades en Nueva York, reincidentes en el tema de la velocidad tendrán que instalar un dispositivo electrónico que regule. Son ahora las 6 de la mañana, 20 minutos. Voy a una pausa y cuando vuelva, quiero que hablemos sobre la propuesta del gobernador de los taxes, porque me parece que el gobernador se ha quedado solo. Eso lo queremos todos, pero pocos de estos legisladores lo están apoyando. Necesitamos que ayuden al gobernador con este tema de los impuestos. Claro, esto no le conviene a la alcaldesa Daniela Levín Cava, ¿no? Porque entonces, si quitan los taxes, ¿de dónde va a recuperar ese dinero, esa millonada que le está entrando? Cantidad de dinero que entra por concepto de los impuestos a la propiedad. Esto y mucho más cuando regresemos. Soy Rodrigo Durán aquí en Radio Mambí, La Grande.
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0: Son ahora las 6 de la mañana, 23 minutos. Por favor, mucha precaución. Está lloviendo muy fuerte aquí en el área de Doral. Suponemos que esta lluvia se ha extendido en buena parte del condado Miami-Dade. Reitero, está lloviendo muy fuerte. Hace algunos minutos arrancó a llover. La expectativa es que siga lloviendo por lo menos en la próxima hora. Y esto hace que la visibilidad y la carretera se ponga complicada. Bajemos un poquito la velocidad y guardemos la distancia respecto del vehículo del frente. Yo les sigo contando aquí las noticias. Son las 6 de la mañana, 24 minutos, 6:24. En lo que nos concentramos manejando, ¿no? No puede uno estar mirando así mucho el celular. Bueno, hay una noticia que sigue caminando y es el tema de los taxes a la propiedad. Quienes tenemos una vivienda, quienes hemos trabajado muy duro durante muchísimos años para tener nuestra casa, pues tenemos que enfrentarnos todos los años a los costos de los impuestos. Y esto hace en parte que también se haya frenado el mercado del real estate. No es solamente por el tema de los intereses. Quienes entendemos un poco ese tema, y me considero un aficionado 100% al tema del real estate, me gusta, lo aprendo, lo leo, lo entiendo, pues el comprar una casa o cambiar de casa muchas veces, así tú sientas que puedes pagar un mejor mortgage o un mortgage más alto, quizás, pues no es solamente el tema de los intereses, es el tema de los impuestos. Si estás pasando a una casa que vale más dinero, vas a pagar más impuestos. Y eso especialmente funciona aquí en la ciudad de Miami. En otras ciudades de Florida, si bien se pagan impuestos, no son comparables con nuestra ciudad. El costo de vivir en Miami, porque también nos han vendido un cuento, y esto es bien importante. Miami es una ciudad fantástica, es una ciudad que está creciendo enormemente, que trae muchos eventos. Entonces nos han dicho que porque Miami está de moda y porque Miami se ha puesto en el ojo del mundo en materia de inversiones y de una ciudad fantástica, hay que pagar más impuestos. Sí, nos han dicho eso y nosotros hemos venido caminando con eso constantemente. El tema de los taxes a la propiedad es algo que nos está ahogando. Vamos a la práctica. Una casa, no una mansión, estoy hablando de una casa 3 cuartos, 4 cuartos, una casa común y corriente para una familia promedio de clase media aquí en Miami, puede estar pagando entre 6 y 10 mil dólares, más o menos. No me vayan a tomar la palabra exacta o a decir, no, porque yo pago más o yo pago más o menos entre 6 y 10. Puedes pagar 7 mil, 8 mil, 9 mil, 6 mil 500, no sé. Pero cuando pones eso más el tema del seguro, estamos hablando que entre 12 y 15 mil dólares al año se van solamente para eso. Quiere decir que cada enero, cada comienzo de año, estamos bajo el agua en esta cantidad. Pero volvamos al tema de los impuestos. El tema de los taxes es algo de lo que no nos podemos librar nunca. Así tú pagues tu casa, hay que seguir pagando los impuestos. Yo estoy de acuerdo con pagar taxes. Hay que pagar taxes porque es la manera como una sociedad organizada contribuye. Pero el monto es el tema de la discusión. ¿Cuánto pagamos nosotros de impuestos? ¿Cuánto pagamos de taxes? Es decir, somos socios del condado, pero no, nosotros somos los que ponemos el capital. Si sumas todo lo que vas pagando en taxes, pues al final ese dinero no vuelve para atrás. Ah, las propiedades se valorizan. Ok, esa es otra conversación de otro tema. Pero volvamos al tema de los taxes, que me parece súper interesante porque el gobernador Ron DeSantis sigue insistiendo en que deben quitarse los taxes a la propiedad o por lo menos debe modificarse su monto. Reitero, esto no le va a gustar mucho a la alcaldesa de Miami-Dade, alcaldesa del condado, porque el condado percibe muchísimo dinero, muchísimo, para gastos de emergencia, bomberos, rescue, policía, etcétera. Nuestra colega Jennifer Santana nos cuenta lo más reciente sobre esta propuesta del gobernador.
7: El gobernador ha dicho pues que el objetivo es aliviar la carga de impuestos a los residentes. La medida requeriría aprobación de la legislatura estatal y de la aprobación de al menos 60% de los votantes del estado. DeSantis convocó a los legisladores estatales a una sesión especial en Tallahassee que iniciaría el próximo lunes para discutir el plan, que según dijo sería gradual. Lo que quiere es incluir una propuesta de enmienda en la boleta electoral del próximo noviembre. El gobernador de la Florida presentó este miércoles la propuesta para iniciar a través de los votantes un proceso de eliminación gradual de los impuestos a la propiedad sobre las viviendas principales, que comenzará con un aumento inicial del límite de la exención Homestead a $250,000 para todos los propietarios de vivienda, y luego se ordenará a la legislatura que apruebe un calendario para la eliminación total de ese límite. La propuesta implicaría modificar la constitución estatal debido a que los impuestos a la propiedad representan una de las principales fuentes de financiamiento para gobiernos locales, distritos escolares y servicios públicos. Ya se escuchan críticas a la medida, y es que hay quienes dicen que una reducción drástica en la recaudación podría afectar presupuestos destinados a departamentos de policía, bomberos y otros servicios esenciales, además de abrir la puerta a posibles aumentos en otros impuestos o tarifas locales. De acuerdo con cifras citadas por DeSantis, la recaudación de impuestos a la propiedad en Florida pasó de $32,000 millones a aproximadamente $60,000 millones en un periodo de 7 años. La propuesta también establece que los nuevos residentes que se muden a Florida a partir del 2027 tendrán que vivir 5 años en el estado para comenzar a gozar de este beneficio.
0: Bueno, pues ahí está. Gracias a nuestros colegas de Noticias 23, el trabajo de Jennifer Santana. Y voy a las líneas de una vez, porque en el 844-446-0710 ya tengo opiniones. 844-446-0710. Antes hago un paréntesis porque tengo un oyente que me quiere dar una noticia sobre Fisher Island. Buenos días, adelante.
12: Sí, buenos días. Mira, yo lo que les quiero decir, yo vi el reportaje en el 23, ajá, creo que fue el día siguiente de esa decisión, y salieron, y lo que yo quiero hablar es sobre los comentarios de personas que buscaron para hablar ahí en este reportaje.
0: Sí.
12: Sacaron gente que yo no sé de dónde son ni quiénes son, diciendo que esto es una decisión que atenta contra el empleo de nuestra gente en el puerto, que se pueden perder 13,000 empleos porque los cruceros no van a tener donde echar petróleo y los barcos
0: pero
12: no
0: espérate,
12: van a tener
0: pero,
12: donde
0: pero, echar pero, petróleo. Pero cuéntame el cuento completo. Tú me estabas contando espérate, antes de estar en el...
12: Allá. Ah, ya, ahora, okay. Ahora voy a llegar ahí.
0: Sí, sí.
12: La cosa viene porque en Fisher Island hay, ajá, una vieja instalación de 2 supertanques grandes, que eso es, pertenece a una compañía que se llama Transmontane, ajá, que ya ha quitado todas sus operaciones de ahí porque no es económicamente sustentable. Y entonces el espacio donde están esos 2 tanques obsoletos, que ya

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1: Se parquean ahí en lo que la grúa le está quitando y poniendo contenedores. Nosotros le ponemos 8, 9, 10 tanques de petróleo, según para donde ellos vayan. El petróleo se está moviendo por carretera. Esa facilidad de Fisher Island está obsoleta. Eso de que los cruceros van a perderlo y de que se van a quedar 13,000 gente sin trabajo, eso es tremenda mentira. Que
2: porque debe haber, como siempre, negocio atrás de las cortinas, ¿me entiendes? Entonces, cuando hay un negocio atrás, entonces empiezan con toda esta... Es como lo que estábamos hablando, el cuento que nos han vendido, que porque Miami es una ciudad popular y tiene muchos eventos y ahora está trayendo tantos negocios, es caro vivir en Miami y hay que pagar más impuestos y más renta.
1: Ahí todo lo que hay es que Juan no pudo comprarlo porque Pedro vino primero y se lo llevó.
2: Ya,
1: eso es todo lo que hay ahí.
2: Oye.
1: Gracias y que tengas buen día.
2: Maneja con precaución. ¿Dónde estás manejando ahora?
1: Ahora mismo estoy en Tom Pine. No, mira, mi gran problema, y voy a tomarte la palabra ahora que tú me haces esa pregunta, porque ustedes estaban hablando ahora mismo de en Nueva York que le van a poner un dispositivo a los residentes en
2: la velocidad.
1: Y yo me pregunto, con lo avanzado que está la tecnología en este mundo, ¿por qué no le ponen un dispositivo adentro a todos los carros? Que mientras esté la primera velocidad, la velocidad de la caja enganchada, que todas son electrónicas, tumba la señal de Wi-Fi entre el carro y no puedas estar testeando.
2: Tremenda idea.
1: ¿Tú sabes la cantidad de muertos que van a ahorrar, de vidas que van a salvar con eso? En el momento que usted enganche la velocidad, tumba la señal de Wi-Fi
2: como dentro del carro. Como un bloqueador, sí.
1: Exacto, necesitas ver el GPS, necesitas ver, llamar a fulano, lo que sea, parquéate y cógelo. Y ya, cuando lo pones en parking, vuelve a liberar la señal. Eso tecnológicamente debe ser posible.
2: Pero estoy pensando, ¿qué hace uno si la mujer lo llama a uno?
1: Parquéate. Si tu mujer te llama, y tú coges el teléfono y te pones a pelear con ella y no atiendes lo que estás haciendo, no vas a llegar a la casa.
2: Ay, Dios mío, hay que ponerle la tragedia un poquito de buena cara. Oye, maneja con cuidado que está lloviendo. ¿Está lloviendo por allí, por el Turnpike?
1: No, está nublado un poco para acá, pero aquí arriba en Westman todavía no empezó a llover.
2: Un abrazo, ¿cómo te llamas?
1: Osvaldo,
2: un abrazo, mi hermano.
1: Igualmente, gracias.
2: Buen día. Nuestra audiencia, 844-446-0710, la propuesta de tumbar los taxes, quitar los taxes, el gobernador DeSantis. Buenos días, está en el aire.
3: Buenos días, Rodrigo.
2: Buenos días, ¿quién habla?
3: Carlos, es la misma ilusión óptica. O sea, Carlos, el problema no está en los taxis. Ajá. El problema está en que el costo de la vida de Miami está jadeando a la gente para poder vivir. Que la clase normal no tiene acceso a la vivienda. Que las personas están pagando muchísimo por la medicina, que en otros países se cobra barata la misma medicina. O sea, por ejemplo, Estados Unidos está haciendo cosas a nivel mundial, pero esto lo está haciendo certificando la estabilidad económica y social de un país que necesita tremendos cambios y transformaciones espectaculares, porque en este país se está viviendo para trabajar y la gente está jadeando para poder pagar todo lo mínimo de servicios que requiere la vida. Eso es así. Quieren hacer lo que hicieron en Irán. Ahora Irán es más fuerte que Estados Unidos. No va a ceder, se va a hacer el dueño del trecho de Hormuz. El petróleo va a seguir alto y Estados Unidos se ve ahora en una encrucijada de que si salgo, soy un perdedor. Pero si hago un pacto con ellos, ¿qué pacto? Si Trump dijo que había acabado con el país, Trump dijo que arrasó con las Fuerzas Armadas de Irán un negocio. ¿Qué tipo de negocio van a hacer con una gente que lo que quieren que son extremistas religiosos? O sea, no tiene sentido lo que están hablando. Lo que la gente estamos tan absortos en sobrevivir en este país que no nos dan cuenta de lo que realmente pasa. Y otra cosa, para despedirme de ti.
2: Sí.
3: Mi sobrino está en la fuerza, en la Guardia Nacional. Le están pagando $7,000 a las personas solteras para irse para Washington. Uh-huh. Y 12,000 a los que tienen madre, esposas o hijos. O sea, no sé qué está pasando, pero va a ser mandatorio. ¿Qué va a pasar en Washington? No lo sé.

0: se están llevando a los muchachos para ese lugar y no sé qué está pasando. Eso es una noticia que te la estoy dando, vale.
1: Cuídate. Bueno, no, gracias, Carlos. Tremenda noticia. Vamos con más oyentes. Son ahora las 6 de la mañana, 37 minutos. Manejen con cuidado. ¿Qué aguacero tan fuerte en este momento? Disminuyan así la velocidad, por favor, porque está muy fuerte en este momento la lluvia, particularmente en el área de Doral y los alrededores. Así que si están manejando por ahí, pueden reportar, sería buenísimo. Buenos días, está en el aire.
2: Sí, buenos días, Rodrigo.
1: Buenos días.
2: Felicidades por su programa.
1: Igual para ti y gracias.
2: Muy informativo, la verdad, todas las mañanas lo oigo para ir al trabajo.
1: Gracias.
2: Bueno, mire, le digo que para acá, para el sur del condado, también está lloviendo.
1: Uf.
2: Muy fuerte la lluvia y está bumper con bumper la carretera. La verdad, hay que tener mucho cuidado. Mire, Rodrigo, yo estoy muy de acuerdo con que bajen los taxes de la propiedad, porque ya los ciudadanos estamos pagando excesivos gastos por todo. Y bajar los taxes de la propiedad no solamente nos afectaría, vaya, nos mejoraría la calidad de vida, sino también que aquellas personas que no trabajan podrían seguir en sus casas. Estamos hablando de que una persona pagó su casa toda la vida y que ahora ya al final de la vida tiene un part-time o no trabaja y ya no puede con esos gastos. Entonces, la verdad que bajar los tasas de la propiedad sería muy bueno. A lo mejor no quitarlos completamente, pero sí reducirlos.
1: No, pues es que
2: terrible. A mí me parece
1: terrible.
2: Que el condado puede mantener sus gastos. A mí me parece que el condado puede mantener sus gastos y poder bajarnos los tasas a nosotros.
1: Tremendo. Pues es que...
2: No,
1: y está muy bien. Y gracias por llamarnos. Pues es que yo conozco personalmente el caso de varias personas mayores que son el ejemplo vivo de lo que tú dices, ¿no? Toda la vida pagando su casa y ahora no se puede sostener, porque ¿quién paga esos taxes? ¿Quién puede pagar unos taxes? Ah, no, porque tiene una casa grande y entonces esa casa cuesta ahorita y tiene que pagar $8,000 de taxes. Pero ahí $8,000, si tú lo divides por 12, no le da para una persona que está retirada. Habrá algunos casos excepcionales, algunas excepciones de personas que están muy bien de dinero, que tienen su dinero, o sus hijos les ayudan, los subsidian y pueden sostener su casa. Pero normalmente lo que tiene que hacer una persona de estas es vender su casa. Dense una vuelta o entren en las aplicaciones, Zillow, Redfin, la cantidad de casas que están vendiendo y que tú te das cuenta que son de personas que realmente no pueden pagar los impuestos. Es duro, no se puede dejar de trabajar. Y entonces estás trabajando todo el año para pagar estos taxes. No estoy diciendo que no haya impuestos. Debe haber impuestos, pero deben ser proporcionales. Deben ser unos impuestos ajustados. ¿Qué está haciendo la gente hoy en día aquí en Miami? Y yo hablo de casos que conozco. Déjeme contestar un momentico aquí. Quédate en línea, por favor. Voy contigo. Conozco casos en los que han comprado propiedades recientemente, pero ya... No se puede comprar en Miami donde uno quiere. Se compra donde uno puede. ¿Ven la diferencia? Sí. No se puede comprar donde uno quería, donde uno quiere criar la familia. No, hay que comprar donde se puede. Y entonces, con este tema de los intereses, más la combinación de los impuestos, pero estamos hablando de los taxes, lo que aumenta el mortgage en los impuestos al año. Todas estas constructoras, no voy a dar nombres, y todo es un país libre de hacer negocios y todo, pero claro, ha sido una oportunidad también para estas constructoras, porque entre comillas, te dan los gastos de cierre, nadie regala nada, simplemente te los incluyen en la hipoteca, y sí, es la manera en que se puede acceder a estas propiedades. Pero una persona que trabaja quizás en el Northwest o en Doral o no sé en dónde, en Coral Gables, donde sea, muchas veces tiene que irse a vivir lejísimos. Si tu vida transcurre en Homestead, tú puedes vivir en Homestead, no hay ningún problema. Pero una persona tiene que aumentarle 40 minutos, 45, una hora de commute diario, de traslado, porque tuvo que comprarse una propiedad, porque ahí fue la única parte donde pudo. Los taxes a la propiedad en el condado Miami-Dade y esta propuesta del gobernador de eliminarlos. ¿Cuál es tu opinión? Buenos días, está en el aire.
3: Buenos días. Yo oigo a las personas hablar y a veces digo que el 80% de las personas no, el cerebro no le funciona bien. Yo estoy de acuerdo en los taxis, pero en los taxis estoy de acuerdo a las personas que compran nuevamente, o sea, casas nuevas y son jóvenes. A las personas que son de la tercera edad deben de eliminarle los taxis. No importa que el gobierno necesite dinero, que se quiten los salarios de ellos. Lo otro sobre el señor que dice cuando uno pone el gear, la primera se le vaya la señal de Wi-Fi. Yo me dirijo con el GPS cuando voy en algún lugar o voy a otro lugar y uno se dirige. ¿De qué forma uno lo haría si le quitan el GPS? Entonces pienso que las personas no están pensando bien. Las personas están, ¿cómo se llama? El 85%, ni el 80%. Yo creo que lo inyectaron de chiquito y parecen de síndrome de Down.
1: Ok. Bueno, gracias por tu opinión. Me gusta, me quedo con la opinión de eliminar taxes para personas mayores. Estoy contigo ahí. ¿Qué tal? Buenos días, está en el aire.
4: Buenos días, don Dios. ¿Quién prendió los sprinkles allá arriba en el cielo?
1: Ay, Dios mío.
4: Lo dejaron prendido.
1: El creador ahí. Está lloviendo muy duro.
4: La gente dice, no, que estamos pagando mucho taxes. Ahora lo quieren pagar y están protestando. ¿Ya entiende?
1: Yo espero que si esto se lleva a la boleta, como está queriendo el gobernador, yo espero que no salga la mágica fórmula de que, no, los residentes escogieron pagar taxes. Porque nadie quiere pagar taxes.
4: Sí, pero tú sabes que los Estados Unidos viven de los taxes.
1: No, yo estoy de acuerdo. 100% estoy de acuerdo y estoy feliz y orgulloso de parques, sí, carreteras. Este país es maravilloso gracias a los taxes. Pero que sean proporcionales, porque mira cómo estamos.
4: O sea, si la gente van a quitar los taxis, que lo van a quitar los taxis, o que se quiten los taxis, y la gente que trabaja en gobierno, que está en la oficina, que gana 200 y pico mil dólares, sí, o más, que se quiten los taxis y que se quiten un poco el sueldo. Vamos a ver si le cuadra. Porque ellos quieren quitar el taxis, porque el sueldo no se lo puede tocar.
1: No entremos en eso, que el condado Miami-Dade tiene una burocracia, una carga enorme. Es el mayor empleador oficial aquí en el condado Miami-Dade. ¿Qué te parece?
4: Ajá, sí, olvídate de eso. Ni hablar de eso, olvídate, no puedo hablar de eso tampoco. Dale.
1: No entre ahí, que eso está caliente. Son las 6:44, una pausa, pero antes una llamada que tengo ahí en el 844-446-0710. Buenos días, está en el aire.
5: Sí, buenos días. Una observación,
1: sí,
5: con respecto a los taxis. Yo estaría muy de acuerdo porque yo que rebajen los taxis. Yo me considero, yo y mi hijo, que somos de la clase pobre. Y le digo porque los dos tenemos dos trabajos. Mm. Tenemos obligatoriamente que vivir, y vivimos en Fort Lauderdale, en una zona malísima, peligrosísima. Así todos estamos pagando 2,300 pesos por una casita vieja que de un viento se nos va a caer encima. Yo creo que si bajan los taxis, los dueños de casa o los apartamentos pueden bajar las rentas también para poder vivir en lugares un poquito mejor y más seguros.
1: O sea, tú estás pagando 2,300 de renta, ¿correcto?
5: Correcto.
1: Wow, duro, duro.
5: Correcto. Y en una zona, Rodrigo, que mire, yo me levanto, ayer mismo yo me levanté a las 4 de la mañana para venir para Hialeah al banco de sangre donde yo recojo sangre y reparto a todos los hospitales. La peligrosidad para salir de donde yo vivo es muy alta y no podemos salir de ahí, no podemos, por el hecho es que las rentas están imposibles. Yo creo que si bajan los taxes podemos vivir un poquito mejor y más tranquilo.
1: O sea que te convendría más vivir para Miami, a ti.
5: No, lo que pasa es que yo trabajo en el One Blow de Cypress.
1: Ah, okay.
5: Pero cuando la compañía me necesita, porque no tienen otros choferes para cubrir, So, yo entonces cubro en Hialeah también.
1: Wow, perdona, sí. Perdóname la pregunta, ¿qué edad tú tienes?
5: 62 años.
1: Sí, solo te lo pregunté para que tengamos una evidencia de lo que es la realidad, ¿no? 62 años y esta mujer está madrugando, trabajando. Enhorabuena porque tienes la salud para trabajar, pero yo creo que has trabajado tanto toda la vida y pues, no puedes parar porque se necesita pagar la renta, sí. Se necesita vivir, ¿no?
5: No puedo. Mire, mi hijo es un muchacho que él es diabético. El costo de insulina, de los sensores para su diabetes es inmenso. Los seguros no cubren. De verdad que sí, de verdad que solo Dios.
1: Solo Dios, mi niña. Y te mando un abrazo enorme. Gracias por participar porque esto sirve como una especie de radiografía de lo que está pasando. Taxes a la propiedad. Hoy estamos con Maneja con Precaución, by the way. Pero estamos hablando de la propuesta del gobernador Ron DeSantis, quitar los taxes de la propiedad. No queremos que el Estado nos mantenga, definitivamente no queremos entrar en un Estado socialista, en eso estamos de acuerdo todos. Hay que pagar impuestos, hay que contribuir con parte de nuestras ganancias, pero debe ser proporcional. Nos han vendido también la historia de que Miami está de moda. Miami es una de las grandes ciudades del mundo. Enhorabuena por eso. Me encanta que Miami progrese. Pero ¿hasta qué punto ese es el argumento para que te sigan subiendo los taxes, te sigan subiendo de una manera brutal, exagerada, quienes llegan a esas posiciones de manejar los taxes, los mismos comisionados, la alcaldesa, todos los que tienen que ver en este proceso? No hacen absolutamente nada. Y yo entiendo, hay para todos los bolsillos. Hay casas que pagan 30 o 40 mil dólares de taxes. Bueno, ese tiene con qué pagar. Esa persona tiene seguramente con qué pagar ese dinero. Estoy hablando de personas que somos trabajadores, que tenemos un presupuesto específico cada mes, que no estamos nadando en dinero, y que vemos la realidad de las cosas. Yo tengo que pagar los taxes cada año y yo veo que hay que seguir haciendo un esfuerzo enorme. Muchas personas tienen que dejar hasta $1,000 o más de $1,000 al mes para pagar los taxes. Hay muchas personas que han podido pagar su casa ya, la tienen paga, pero tienen que seguir pagando los taxes. Eso es una realidad. ¿Qué va a pasar? El gobernador DeSantis dice que quiere someter esto a la boleta a fin de año. Ojalá que se lleve y ojalá que se pueda ajustar ese precio de los taxes, particularmente para el área de Miami. Se habla de toda la Florida, sí, 60 mil millones de dólares producen los taxes, pero estoy seguro de que Miami pone la mayor proporción de esos impuestos. Voy a una pausa y regreso en solo minutos. 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
1: Buenos días, son las 6 de la mañana, 52 minutos, 8 para las 7, amaneció, pero está lloviendo fuerte en buena parte del condado Miami-Dade. Por favor, mucha precaución. el Turnpike a esta hora en la milla 20 con un accidente. Afortunadamente no hay lesionados, pero ya hay un carril que está bastante lento. Sigue también el tráfico complicado sobre el Turnpike y la milla 37. Esto es en el área de Hialeah Gardens. La segunda línea de la izquierda se encuentra bloqueada con este choque. Bajen la velocidad si van sobre estos sectores, pero especialmente donde esté lloviendo, por favor, conserven la distancia respecto del vehículo del frente. Si hay que frenar, va a haber un chance, va a haber un espacio. Voy a la autopista 112, la que conecta con el aeropuerto de Miami, rumbo oeste, y la rampa de salida hacia Lejeune Road, con un auto con problemas mecánicos. Ahí está generando tránsito lento en uno de los carriles y siguen los trabajos de construcción sobre esa misma autopista 112 rumbo este y la 22 avenida. El tránsito a las 6 de la mañana, 53 minutos, cuando también es el momento de conectarnos con nuestro colega Yasmani Salgado con algunas noticias internacionales que también son titulares. Yasma.
12: Exactamente, Rodrigo, aquí estamos. Vamos a comenzar con esto porque se dice que Rusia ha lanzado un misil hipersónico contra Kiev y ha pedido a diplomáticos y extranjeros abandonar esa capital.
15: Tenemos que entender que es un misil de nivel estratégico que se ha desarrollado y lanzado en noviembre del 2024. Sí, en teoría es un misil balístico, ojivas hipersónicas, que son bastante difíciles de interceptar con los sistemas de defensa aérea que tiene Ucrania, incluso con los sistemas de defensa aérea que tiene la Unión Europea. Hay que entender, si se lanza un misil, puede llevar, según los informes, hasta 36 ojivas. Entonces, y puede llevar ojivas nucleares también. Entonces sí que es una gran amenaza. En esta situación, y muchos comentadores rusos han dicho muchas veces que no hace falta gastar un misil de esta clase tan complejo en Ucrania, que los misiles como Calibre, Zircon, Kinjal sí que pueden alcanzar el objetivo militar, cual sea, sin utilizar un misil tan caro y tan complejo en términos tecnológicos. Pero en esta ocasión se utilizó este misil otra vez para señalar tanto a Ucrania como a la OTAN que Rusia sí que puede escalar.
12: Pero por otra parte, la Organización Mundial de la Salud ha dicho que el brote de ébola por ahora estaría superando marcadores.
18: En el epicentro del brote de ébola cerca de la frontera oriental de la República Democrática del Congo con Uganda está el hospital de Mongwalu. El recinto fue atacado por un grupo de jóvenes que exigían los cuerpos de sus familiares fallecidos. El personal médico tuvo que escapar y las carpas instaladas por Médicos Sin Fronteras fueron reducidas a cenizas en el ataque. El director del hospital advierte que el acto violento agrava aún más una situación que ya era crítica. Nunca se ha visto una epidemia de esta magnitud en la región. Ha habido rumores. La gente dice que la enfermedad se originó en esta o aquella persona de la región. Y ahora han actuado. Al incendiar las instalaciones, están ralentizando la respuesta, que busca frenar la propagación. Los cadáveres de víctimas de ébola son altamente contagiosos. Sin vacuna ni tratamiento para la última cepa, el personal sanitario se enfrenta a un alto riesgo de infección. El personal médico que trabaja aquí no está capacitado para atender a pacientes con ébola. Por eso corren el riesgo de contraer la enfermedad, dado que no saben cómo protegerse. Durante el incendio, varios pacientes huyeron y regresaron a sus comunidades, empeorando el clima de miedo entre la población. Mientras, los profesionales de la salud impulsan campañas informativas para ganar la confianza ciudadana. En la ciudad de Bukavu, la demanda de estaciones de lavado de manos e instalaciones de higiene ha aumentado. Sin embargo, la Organización Mundial de la Salud advierte que la epidemia desborda los intentos de contención y que la situación empeorará antes de mejorar.
12: La inteligencia artificial continúa siendo muy prometedora para inversores, a pesar de hablarse de una preocupante desconexión. ¿Qué se cuenta? Vamos a escuchar.
19: Las empresas cuyas líneas de negocio dependen de los consumidores, que han visto cómo la inflación está eliminando la capacidad adquisitiva de sus salarios, han perdido mucho peso en el agregado del índice S&P 500, el de referencia en Wall Street, es decir, importan menos. las ganancias de empresas como Target, Costco, Chipotle, empresas de consumo básico o electivo y de energía, apenas representan un quinto de las ganancias del S&P 500. Pero las empresas que tienen exposición a la inteligencia artificial, de tecnología de la información, como los semiconductores o servicios de comunicación, representan casi el 40% de las ganancias colectivas de este índice. El récord del Nasdaq, que se ha revalorizado desde el 1 de abril un 28%, o el del S&P 500, que se ha revalorizado un 18% desde esta misma fecha, está liderado por un empuje de apenas 50 títulos de este sector, la mitad de los títulos que suele normalmente mover el índice, según comentaba hace unos días el banco UBS. Es un mercado al alza muy selectivo, a pesar de lo comprensivo del índice, y muy desconectado de la realidad económica.
12: Y el día a día de los venezolanos se convierte en una carrera de obstáculos. Hay un reportaje muy interesante precisamente desde allí.
20: Cerca del 80% de la generación termoeléctrica está fuera de servicio por falta de mantenimiento y averías. Las fallas superan las 30.000 interrupciones al año en distintas regiones, generando un grave deterioro en la calidad de vida de los venezolanos. Recientemente, gigantes del sector como Siemens y General Electric han enviado misiones técnicas para evaluar y rescatar unidades críticas.
21: Pero arreglar el problema no será ni rápido ni económico. Los expertos advierten que la recuperación total del sistema eléctrico podría requerir una inversión de entre 14.000 y 40.000 millones de dólares. Y lo más importante, además del capital, las empresas internacionales imponen condiciones. Se requieren garantías institucionales y económicas para atraer la inversión privada.
12: Noticias internacionales. Yasmani Salgado.
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1: 6 de la mañana, 59 minutos, 6:59, y mientras ustedes están ahí manejando, eso sí, con mucha precaución, a lo mejor ustedes están pensando, ¿qué voy a hacer con este tablet y qué voy a hacer con esta computadora que en este momento me está dando problemas? 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
1: 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Una pausa y regresamos con más información. 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
1: Son las 7 de la mañana, 5 minutos. ¿Qué tal? Muy buenos días. Bienvenidos a nuestra segunda hora de información aquí en Radio Mambí. Nuestro equipo de la mañana siempre complacido de entregarles todas las noticias y, por supuesto, madrugar con ustedes. Es un gusto, es un privilegio entrar a esta hora en sus radios, en sus teléfonos, en todas las conexiones que podamos tener. Somos Yasmani Salgado, Gustavo Orellana y quien les habla, Rodrigo Durán. Ya es jueves 28 de mayo de 2026. Gracias por la sintonía, donde las noticias siguen avanzando, no se detienen en este momento, pero quiero detenerme un momento para que tengan precaución. Está lloviendo en buena parte del condado Miami-Dade, la carretera muy peligrosa. Ha habido incremento también de accidentes, así que por favor, mucho cuidado mientras sigo comentando las noticias con ustedes en esta mañana. Una de las más importantes tiene que ver con el expiloto de la Fuerza Aérea del régimen castrista, del régimen cubano, que tuvo que ver con el derribo de las avionetas de Hermanos al Rescate. Tendrá sentencia también por caso migratorio, pero se espera que ahí no se detenga la cuestión, que siga siendo juzgado por la responsabilidad principal, y es el tema de la muerte de estos ciudadanos americanos y ciudadano cubano también, en el caso del derribo de las avionetas. A esta hora, cuando son las 7 de la mañana, 7 minutos, los detalles sobre el caso de este expiloto con nuestro colega Daniel Benítez. Daniel, ¿qué se sabe?
2: Sí, muchas gracias. Este piloto militar cubano aceptó la responsabilidad por su crimen en el fraude migratorio, como se refleja en este documento, y este jueves debe escuchar la sentencia. Sin embargo, sobre él pesa un cargo más serio, el de conspiración en el derribo de las avionetas de Hermanos al Rescate, que podría llevarlo a pasar una vida en prisión. Este es el acuerdo de culpabilidad mediante el cual Luis Raúl González Pardo Rodríguez, un expiloto y teniente coronel de las Fuerzas Armadas Cubanas, aceptó su responsabilidad en un caso criminal por fraude migratorio.
3: Yo en el momento que hice su aplicación de ajuste de estatus, aplicación de residencia.
2: González Pardo fue arrestado en noviembre de 2025. Su abogado pidió al juez tener en consideración que en 2016 él entró por primera vez a los Estados Unidos y que reveló que era piloto militar. Dijo que la omisión posterior podría haber sido motivada por miedo, confusión o quizás preocupación de que una respuesta verdadera amenazara su habilidad de permanecer en Estados Unidos. González Pardo en 2024 volvió a territorio norteamericano bajo el programa de parol humanitario que habilitó la administración del presidente Joe Biden.
3: Anteriormente lo hayas declarado, siempre tienes que decir la verdad en cualquier aplicación que tú sometas al Servicio de Inmigración.
2: Sin embargo, el caso más serio contra González Pardo fue revelado el pasado 20 de mayo, cuando el gobierno de Estados Unidos lo acusó junto a otras 5 personas, incluida el dictador cubano Raúl Castro, de conspirar para cometer el asesinato de 3 ciudadanos norteamericanos y un residente permanente, cuando Castro ordenó el derribo de 2 avionetas de Hermanos al Rescate.
4: Independientemente de que sea sentenciado mañana o el caso se posponga por alguna razón, él va a permanecer en custodia hasta aquel momento en el cual se resuelva el segundo caso, el caso principal.
2: González Pardo volaba en una de las aeronaves que persiguió a una tercera avioneta civil norteamericana que escapó.
4: La sentencia que él vaya a recibir en el segundo caso de asesinato va a ser una sentencia mucho más seria que va a hacer lucir la sentencia de mañana, potencialmente si se la dan, en una ridiculez.
2: González Pardo, según la fiscalía, junto a otros 3 acusados, recibió entrenamiento para perseguir y localizar pequeñas avionetas como las usadas por Hermanos al Rescate. Este piloto es una pieza clave en el proceso contra Castro, debido a que es el único que se encuentra en poder de la justicia norteamericana.
4: Pienso que ya debe haber estado cooperando con respecto a lo que podría ser él convirtiéndose en el testigo estelar contra Raúl Castro en el momento en el cual ese caso se pueda poner en proceso.
2: Según este documento, este exmilitar cubano puede ser sentenciado a un máximo de 10 años en prisión. En cuanto al caso del asesinato de los pilotos de Hermanos al Rescate, el abogado considera que todavía puede demorar meses, teniendo en cuenta que aún el acusado no ha sido presentado ante un juez.
1: Bueno, mil gracias a nuestro colega Daniel Benítez de Noticias 23. Son ahora las 7 de la mañana, 10 minutos. Y en más noticias, el secretario de Estado, Marco Rubio, aseguró que más de 10 millones de barriles de petróleo venezolano ya han sido enviados a Estados Unidos desde el mes de enero bajo un esquema supervisado por Washington, donde, según explicó, los fondos son auditados y controlados para evitar corrupción. El secretario de Estado afirmó que por primera vez el dinero del petróleo no está siendo robado y estaría destinado a beneficio del pueblo venezolano. Esto también, pues, en las últimas horas ha contrastado con varias opiniones en social media de venezolanos viviendo en Venezuela que dicen, por favor, presidente Trump, ¿dónde está el dinero de ese petróleo? Los venezolanos no lo hemos visto en este momento. Hablamos de venezolanos de ahí, de a pie, como se dice habitualmente. No está llegando el dinero directamente al recurso del pueblo. Lo están manejando a alto nivel los chavistas que siguen en el poder. Estamos hablando de Delcy Rodríguez como presidenta encargada en este momento de Venezuela, o presidenta interina, pero bien por el secretario Rubio al tanto de todos estos recursos y de entregar el statement, ¿no? De entregar la información constantemente con lo que está pasando. Mientras tanto, y de otro lado, el director del FBI, Kash Patel, alertó sobre que gobiernos extranjeros podrían intensificar actividades de intimidación, acoso e incluso ataques contra personas consideradas amenazas para sus regímenes durante la Copa del Mundo aquí en Estados Unidos. Gobiernos extranjeros hostiles intentan deliberadamente intimidar, silenciar e incluso asesinar a personas en suelo estadounidense a las que consideran amenazas para sus regímenes. Esto lo dijo Patel en un mensaje publicado en su cuenta oficial de X, en el que calificó estas acciones como represión transnacional y advirtió de un posible aumento de esa actividad durante el torneo. Patel detalló que durante la Copa del Mundo, el FBI tendrá equipos preventivos que realizarán investigaciones de contrainteligencia en más de 56 localidades y ejemplificó la presencia en Filadelfia, una de las ciudades del torneo donde se disputarán 6 partidos. El mensaje se produce en medio de lo que la organización del torneo de Estados Unidos ha marcado por temas como debates diplomáticos y logísticos, como la misma controversia sobre la participación de la selección de Irán, que tiene una participación en el grupo G y cuyos juegos están programados para disputarse en Los Ángeles y Seattle. Ahí está el director del FBI también advirtiendo sobre lo que hay detrás de la participación de equipos de ciertos países. Estamos seguros que el FBI mantendrá la vigilancia oportuna. Son ahora las 7 de la mañana, 13 minutos, 7 y 3 en Mambí.
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1: Buenos días, 7 de la mañana, 13 minutos, conductores. A esta hora sobre el Turnpike y la milla 12. Dos vehículos chocaron hace algunos minutos. No es grave el accidente, pero van a encontrar ahí uno de los carriles parcialmente bloqueado. Un accidente también sobre la autopista Turnpike, pero esta vez en la milla 37. Nos está llegando en este momento esto sobre Hialeah Gardens. Y uno de los carriles parcialmente bloqueados, siguen los trabajos de construcción sobre la autopista 112 también, pero ahí hay una novedad porque en la 22 avenida los trabajos de construcción, pero en la misma autopista, esta vez en sentido oeste, la rampa de salida hacia Lejeune Road, un auto con problemas mecánicos ha tenido el tránsito bastante lento. Hay un accidente sobre la I-95 rumbo sur y la rampa desde la carretera estatal 7, está en la 441, cerca del intercambio de vías Golden Glades. Así que precaución, los ojos ahí en la carretera. Sigue lloviendo en buena parte del condado Miami-Dade, del piso muy, muy mojado. Así que conserve la distancia.
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1: 7 de la mañana, 15 minutos, 7 y 15, hora de saludar nuevamente a nuestro colega Yasmani Salgado. Yasmani, es jueves, ¿cómo está Cuba?
7: Efectivamente, aquí estamos al tanto de Cuba 90 millas, haciendo gala del descaro que define al régimen. El viceministro de Relaciones Exteriores, Carlos Fernández de Cossío, escupió una sarta de acusaciones delirantes contra la administración estadounidense, intentando desviar la atención de la miseria que su propia dictadura está imponiendo sobre todo un pueblo. Con la desfachatez que está caracterizando a la cúpula totalitaria, este funcionario utilizó redes sociales para calificar de criminal al gobierno de Trump en un acto de cinismo que roza lo patológico. El esbirro de traje tuvo la osadía de preguntar qué es, si no criminal, un gobierno que ejecuta un plan fríamente calculado para inducir una crisis humanitaria en una nación entera. Una crisis que provocará y está provocando daños a niños, ancianos, mujeres, discapacitados y todos los segmentos de la población sin excepción. Es necesario recordar que la narrativa del régimen es un mecanismo de defensa ante su inevitable colapso, mientras que la infraestructura del país se cae a pedazos y las familias cubanas sufren un hambre atroz. Carlos Fernández de Cossío exige cínicamente que el gobierno americano debe responder por el crimen que comete contra Cuba a la vista de todos. Es el colmo del cinismo culpar a lo que ellos llaman embargo de las penurias que solo el castrismo ha gestado con décadas de represión y robos. Esta escalada retórica forma parte de una ofensiva desesperada. Esta semana el canciller berrinchudo Bruno Rodríguez llevó su teatro hasta el Consejo de Seguridad de la ONU. Ante Antonio Guterres, el representante del régimen, pidió frenar una supuesta agresión militar de Estados Unidos, advirtiendo sobre un hipotético baño de sangre. Y es la vieja táctica del miedo, vender la idea de una guerra inminente para justificar el control férreo sobre la sociedad civil y el silencio de las voces disidentes. Pero por otra parte, Confilo, este programa de la televisión cubana, preguntó y un análisis de 118 comentarios a un reel que llevaba por título ¿Quién quiere una invasión contra Cuba? Demostró que cuando los cubanos pueden hablar, aunque sea por unas horas antes de que la moderación los silencie, el resultado es demoledor para el régimen. Apenas 7 personas defendieron la línea oficial, y esta es la prueba en las propias plataformas del castrismo de que si el pueblo tuviera voz y voto desde hace décadas, ellos no estarían hoy en el poder. El programa Confilo, uno de los principales altavoces propagandísticos del régimen, llegó a acumular, según denuncian, al menos 17 usuarios diferentes en los comentarios visibles, de entre 500 y 2.000 respuestas afirmativas. La publicación fue retirada, lógicamente, y reemplazada. Para cuando capturamos el segundo intento, quedaban 183 comentarios visibles. Analizamos 118 de ellos uno por uno. Lo que encontramos fue explosivo, la cuenta que el régimen no quería que otros medios sacaran. Y es que cuando el programa Confilo pregunta ¿quién quiere?, el régimen cuenta con que la pregunta no se responda. La maquinaria mediática del castrismo se construye sobre la premisa de que el pueblo no tiene derecho a contestar, ni en las urnas, ni en la prensa, ni en los espacios públicos, ni siquiera en los comentarios de Facebook de sus propios programas. Durante 67 años esa premisa funcionó porque no había micrófono al alcance de los cubanos. Hoy lo hay, y por eso el resultado fue el que se vio en solo horas. El comentario más repetido del hilo fue simplemente yo. Decenas de cubanos responden a la pregunta retórica del régimen con un grito corto viral que funciona como un referéndum espontáneo. Muchos pusieron yo, otros todo el mundo. Cuando Ernesto Fabián Mirabal escribe que literal el 95% de las respuestas era yo, no exageró. En nuestra muestra, una vez descontados los comentarios off topic y los memes, el porcentaje real de comentarios que se posicionan contra el actual gobierno se acercó al 89%. Y los pocos que defienden a los comunistas no argumentan, solo repiten consignas. 4 de las 7 voces oficialistas del hilo son hashtag y eslóganes vacíos, conocidos como patria o muerte, Cuba estará siempre firme, patria o muerte en la guerra, solo los odiadores y los ignorantes, no hay debate, no hay ideas y hay tropa digital. Impactante esta interacción que se vio en redes sociales en las últimas horas sobre esta temática. Pero autoridades en España informaron en las últimas horas sobre el desmantelamiento de una red de tráfico de inmigrantes cubanos que utilizan utilizaban una compleja ruta aérea y terrestre para trasladar ciudadanos desde la isla caribeña hasta territorio europeo. La operación, coordinada entre la Policía de España, Europol y Fuerzas de Seguridad de Serbia, permitió la detención de 8 personas vinculadas presuntamente con esta estructura criminal. Según el reporte, la red de tráfico de inmigrantes cubanos a España organizaba viajes que comenzaban con vuelos desde Cuba hacia Belgrado, capital de Serbia. Posteriormente, los migrantes continuaban por carretera, atravesando varios países europeos hasta llegar finalmente a la madre patria. La Policía Nacional de España confirmó que al menos 40 cubanos habrían utilizado este mecanismo irregular desde 2021, pagando aproximadamente 3.000 euros por persona para completar todo este trayecto. En una publicación que se difunde en X, autoridades señalaron que los arrestados enfrentaron acusaciones relacionadas con organización criminal, favorecimiento de la inmigración irregular, falsificación documental y blanqueo de capitales. Esta nota está en pleno desarrollo a esta hora y aquí a 90 millas. Estamos al pendiente. Pero vamos a conectar con Martín Noticias. Ahí tenemos al colega José Pernalete, porque la congresista María Elvira Salazar ha advertido a La Habana que el régimen castrista se acabó. Vamos a escuchar.
8: Today we are announcing an indictment.
9: Las declaraciones fueron ofrecidas mientras aumenta la presión política de Washington sobre regímenes totalitarios del hemisferio, en medio de nuevas sanciones, acusaciones judiciales y advertencias sobre la permanencia del castrismo en el poder.
10: Hay que darle el tiempo para que ellos entiendan, internalicen, analicen y se den cuenta que el juego se acabó. Esto es el mismo patrón de Maduro. Acuérdese que en julio, en agosto, en septiembre, la gente decía, bueno, ¿cuándo viene? Ahí ocurrió el 3 de enero. Lo único que está pasando es dándole a la Casa Blanca el mensaje final a la familia Castro, que es hora de irse.
9: Salazar sostuvo además que la Casa Blanca considera agotada la etapa de concesiones hacia el régimen cubano y afirmó que el mensaje enviado desde Washington debe presionar directamente al círculo cercano a Raúl Castro.
10: Para él, entiende, díselo a tu abuelo, que entienda a tu abuelo que tiene 95 años y está al final de su vida, que no corte la tuya. Que no corte la vida ni tuya ni la de tu papá, ni la de tus tías. Que hagan un arreglo y que se vayan.
9: La legisladora republicana también se refirió a Venezuela y aseguró que Estados Unidos solo respaldará una salida basada en elecciones libres y transparentes.
10: El año que viene tienen que haber en Venezuela elecciones libres, transparentes, con la ayuda de los Estados Unidos, y que los venezolanos sean los que decidan qué es lo que van a hacer con su destino político. Pero sin duda los Estados Unidos no están en el negocio de la ocupación, están en el negocio de la liberación. Lo dijo Marco Rubio, que habían 3 estados: estabilización, recuperación y transición.
9: Las declaraciones de María Elvira Salazar se producen mientras el gobierno de Donald Trump mantiene cooperación limitada con la gobernante interina de Venezuela, Delcy Rodríguez.
7: Pero la represión contra la prensa independiente en Cuba vuelve a escalar luego de que el periodista cubano Jerry Curbelo denunciara haber sido víctima de un violento acto de repudio apenas horas después de salir de la prisión en Caimanera, esto en Guantánamo. El reportero aseguró que grupos vinculados al régimen atacaron su casa con piedras y armas blancas mientras agentes policiales permanecieron allí en el lugar, pero sin intervenir. Y todo este hecho ocurrió aproximadamente 12 horas después de su excarcelación, según relató el propio periodista en declaraciones. Y un operativo ejecutado por fuerzas de seguridad en el norte de Brasil terminó con la detención de 7 cubanos que intentaban ingresar a este país sudamericano a través del río Tacutu, una de las rutas fronterizas más utilizadas en los últimos años por ciudadanos de la isla. Según se reporta, el procedimiento ocurrió en el estado de Roraima, una región que permanece bajo vigilancia reforzada debido al aumento de tránsito irregular de extranjeros, pero especialmente de cubanos. La acción fue realizada por agentes de la Quinta Compañía Independiente de la Policía Militar Fronteriza, quienes interceptaron a este grupo cerca de un puesto avanzado de la Policía Federal del municipio Bonfín. Según reportan, los cubanos cruzaban por la margen derecha del río cuando fueron abordados por los uniformados. Hay varios videos y también imágenes de lo que estuvo sucediendo. Trasciende que cada uno de los migrantes habría entregado aproximadamente $1,000 a intermediarios vinculados a este traslado clandestino hacia territorio brasileño. Sin embargo, autoridades no localizaron a las personas responsables de organizar este cruce pese a las búsquedas realizadas en las inmediaciones del río. Así va la situación con Cuba y los cubanos a 90 millas.
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1: Son las 7 de la mañana, 27 minutos, 7:27. Buenos días, conductores. A esta hora sobre las carreteras mojadas del condado Miami-Dade, así que mucha precaución. Guarden la distancia manejando en esta mañana cuando tenemos también, bueno, una semanita pasada por agua. Mientras tanto, en noticias, autoridades no esperan encontrar sobrevivientes en una planta manufacturera en el estado de Washington tras la implosión de un tanque químico. Los funcionarios informaron que se ha confirmado una segunda muerte y que otras 9 personas se presumen fallecidas. Las 11 muertes probables resultantes de la implosión ocurrida en la fábrica de papel Longview convertirían a este hecho en el accidente industrial más mortífero en la historia moderna del estado, según declaró el gobernador de Washington, Bob Ferguson. Scott Goldstein, jefe de bomberos del condado de Cowlitz, anunció en una conferencia de prensa celebrada frente a medios de comunicación locales que a partir de este momento hemos declarado que este incidente pasa a ser una operación de rescate a una recuperación. La implosión que tuvo lugar hacia las 7:15 de la mañana del día martes en la planta de Nippon Dynawave afectó a un tanque diseñado para almacenar 900,000 galones de licor blanco, una sustancia química nociva utilizada en el proceso de elaboración de pulpa de papel, según explicaron las autoridades. Nos estamos preparando para afrontar lo que podría ser la tragedia industrial más mortífera en la historia moderna del estado de Washington. Cuando ocurre una tragedia como esta, el impacto en los individuos, en las familias y en toda la comunidad es profundo, afirmó Ferguson. Además de las 9 personas cuyo paradero se desconoce sobre el accidente de este martes, 7 empleados permanecen hospitalizados con diversas lesiones, según indicaron las autoridades. Se han podido ver imágenes que han mostrado el tanque esférico que había colapsado parcialmente y se había deformado hacia un lado, presentando una gran abertura en uno de sus costados. Las operaciones de recuperación en el lugar siguen siendo muy lentas, metódicas y deliberadas, declaró Matt Amos, jefe del batallón del Departamento de Bomberos del área de Longview. Una terrible tragedia que se registró allí en el estado de Washington. Mientras tanto, aquí la justicia de Estados Unidos desestimó dos imputaciones en el caso de corrupción de la FIFA. La jueza Pamela K. Cheng aceptó la solicitud presentada en el mes de diciembre del año pasado por el Departamento de Justicia para retirar los cargos contra Hernán López, ex ejecutivo de Fox para América Latina, y también para Full Play Group, una firma argentina de marketing deportivo que había sido acusada de participar en un esquema de sobornos para obtener derechos comerciales de torneos de fútbol. Reiteramos, Hernán López y Full Play Group. La jueza del Distrito Este de Nueva York aceptó esta solicitud presentada por el Departamento de Justicia para que se retiraran los cargos y de esta manera, pues, quitar todo lo que estaba sobre la justicia, lo que pesaba con los cargos para estas personas. No se sabe en este momento cuál será el destino tanto del implicado en este caso como para la firma, y si hay alguna multa o algún pago que tienen que hacer para compensar este fallo de la justicia. Son ahora las 7 de la mañana, 31 minutos, 7:31 aquí en Radio Mambí. Mientras tanto, pues sigue el tema de las elecciones en Colombia. Avanza la jornada de votación, especialmente para quienes están aquí en el exterior y quieren ejercer este derecho al voto. Y sobre este tema, pues es bien interesante cómo deja el gobierno el presidente de izquierda Gustavo Petro. En este momento, quien quede en ese cargo, ¿qué va a encontrar? ¿Y cómo está la situación del país en cifras? Luis Fernando Mejía es el CEO de la compañía Lumen Economic Intelligence y estuvo también con nuestros colegas de France 24 y habla sobre lo que hay que esperar de nuestro país, de Colombia, para quienes estamos en el exterior. Esta, una radiografía del país.
19: La economía colombiana hoy tiene algunas

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2: La situación fiscal. Si bien el gobierno anterior dejó una situación fiscal que no era la mejor, este gobierno, luego de 4 años, no logró darle la vuelta a una situación en donde el déficit fiscal observado ha estado sistemáticamente por encima del 7% del PIB. Así que ahí hay otro elemento fundamental de reto para el próximo gobierno. ¿Qué elementos positivos destacaría? El cierre del subsidio a la gasolina, que fue muy importante para evitar un desangre adicional de las finanzas públicas, y también el comportamiento de empleo que indudablemente ha sido positivo este año, con una tasa de empleo promedio que estará por debajo del 9%.
3: Ese déficit heredado no ha podido volver a los niveles anteriores y las propuestas de los candidatos varían considerablemente entre ellos. Unos quieren reducir gastos y otros aumentar ingresos. Luis Fernando Mejía nos explica.
2: Como el tamaño del problema es tan grande, no va a ser posible resolverlo a través de un único instrumento. Es decir, no se puede solamente recortar el gasto público o, por el contrario, solamente hacer una reforma tributaria que pueda generar mayores ingresos para la nación. La solución va a tener que venir justamente de los dos elementos. El próximo gobierno tendrá que apretarse el cinturón del gasto público porque es insostenible mantener un gasto en estos niveles, especialmente con el déficit fiscal observado y con las tasas de interés a las cuales se está financiando el gobierno a un año, que hoy en día están cercanas al 14-15%. Y por otro lado, luego de hacer ese plan de ajuste, de austeridad, de cómo refocalizar mejor el gasto público, también indudablemente tendrá que presentar una nueva reforma tributaria para aprobarse en el segundo semestre del año. Así que independiente de quién quede como presidente o presidenta, esa tarea de recortar el gasto público y de aumentar los ingresos tendrá que venir de manera complementaria.
4: Bueno, pues ahí está la situación de Colombia. Mientras se realiza toda esta jornada de votación anticipada, el evento grande será el día 31, este domingo 31 de mayo, es la jornada oficial de votación. Para los colombianos en el exterior, pues se ha realizado esta jornada durante toda esta semana que arrancó el lunes 25 y que va hasta el día 30. El 31, o sea el domingo, reitero, será la gran jornada electoral. Son las 7 de la mañana, 35 minutos en Radio Mambí.
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0: Son las 7 de la mañana, 38 minutos, y hay actualización en un caso muy sonado aquí del accidente de un bote que cobró la vida de una niña, pero que también puso en entredicho la seguridad en el agua, en los botes. Y esto tiene que ver con un reconocido empresario aquí de la ciudad de Miami. Nuestra colega Tayana García nos actualiza de quién se trata y el estatus de ese caso, Tayana.
1: El choque ocurrió en el feriado de Labor Day de 2022. En ese momento, George Pino iba conduciendo la embarcación donde iban su esposa, su hija y las amigas de su hija. De hecho, estaban celebrando el cumpleaños de su hija cuando todo culminó en tragedia.
2: La defensa del magnate inmobiliario de Doral, George Pino, presentó tres mociones clave en corte este miércoles. La primera, desestimar completamente el caso, alegando que el choque fue un accidente y no un acto criminal.
3: He wasn't intending to crash into that marker.
2: Su abogado argumentó que la intención de Pino nunca fue chocar ese marcador.
3: With marker 15 of the intercoastal
2: mientras mostraba videos del lugar del accidente para sostener que Pino no conducía imprudentemente, no iba a exceso de velocidad y no estaba distraído.
3: That kind of capacity.
2: La segunda moción pide mover el juicio fuera de Miami-Dade, alegando que la cobertura mediática podría afectar la imparcialidad del jurado. La defensa propone Palm Beach u Orlando. La tercera moción busca excluir las declaraciones que Pino dio tras el accidente, argumentando que sufría una lesión en la cabeza y que no estaba en las condiciones mentales adecuadas. La esposa de Pino rompió en llanto en corte al ver el video de la cámara corporal del oficial que lo entrevistó tras el accidente. El agente testificó que Pino no mostraba señales de intoxicación. Mientras tanto, la fiscalía insiste en mantener los cargos de homicidio involuntario y homicidio de embarcación por la muerte de Luciana Fernández, de 17 años.
4: Yo no creo por un minuto que Pino haya querido causar un accidente que fuera a causar la muerte de una amiga, de una de las hijas de él.
2: El abogado criminalista Frank Quintero, quien no participa en el caso, asegura que el futuro proceso dependerá totalmente de la evidencia presentada en el juicio.
4: El alcohol no tomó parte del accidente, ¿ok? Pino no estaba exceso de velocidad. Las personas que estaban en la embarcación estaban sentadas.
2: Y no descarta que la jueza decida moverlo a otro condado.
4: Si la jueza no ve que ella puede escoger un grupo de 6 personas que puedan que no tengan conocimiento del caso y puedan decidir el caso sobre la evidencia, es posible que muevan el caso.
2: La audiencia se retomará este jueves a las 11 de la mañana, donde se espera que la jueza tome una decisión. Bueno, por supuesto, estaremos allí y muy pendientes.
0: Claro, Tayana. Gracias a Tayana García, de nuestros colegas de Noticias 23. Tremendo trabajo que están haciendo. Son las 7 de la mañana, 41 minutos. Y hablando de casos que no se han resuelto y de casos que se han complicado, pues está este de esta mujer que desapareció en Bahamas hace algunos días. ¿Recuerdan? Que su esposo dijo que había caído del botecito, del dinghy, donde se estaban trasladando hacia el velero. Ahí se estaban anclados y que ella cayó. El caso se complicó después de que la hija de la señora dijera que había antecedentes violentos del esposo de su mamá. Y esto reabrió esa investigación esa semana, pero al final dejaron libre al esposo de la señora porque no había ninguna prueba y el cuerpo no ha aparecido. Ahora esto ha tomado un nuevo rumbo porque los investigadores federales han reabierto la búsqueda de la mujer de Michigan que desapareció en Bahamas después de que nuevos datos forenses obtenidos sugieren inconsistencias en el relato de su esposo sobre los hechos ocurridos la noche en que ella desapareció. Las autoridades estadounidenses están solicitando a Bahamas autorización para enviar un equipo de buceo para que trate de localizar los restos de Lynette Hooker en nuevas zonas del el mar, ahí donde estaban ellos navegando, después de que unos datos de GPS recientemente descubiertos supuestamente contradijeran la versión de los hechos de su marido. Según se informa, una fuente declaró que los datos recuperados de un dispositivo electrónico perteneciente a Brian Hooker mostraban una discrepancia con su versión de los hechos a los investigadores y que el dispositivo proporciona a los investigadores ubicaciones que aún no han sido registradas. Según se conoció, los investigadores también están trabajando para extraer datos de los dispositivos a bordo del barco, incluida una cámara infrarroja que podría contener pistas adicionales sobre la desaparición de Lynette. También una fuente de allí de Bahamas dijo que la nueva búsqueda, de ser aprobada por las autoridades, se centrará en una zona con profundidades de hasta 7.6 metros, unos 25 pies aproximadamente. Es una zona siempre profunda, es decir, 25 pies ya es una zona considerable, especialmente para buscar restos a estas alturas cuando ha pasado tanto tiempo. Estos esfuerzos dicen que se basan en datos del GPS del teléfono de Brian Hooker, quien utilizaba una aplicación de navegación marítima. También se confirmó que el dinghy o la lancha neumática de los Hooker visitó esa misma zona. El barco de ellos, conocido como el Soulmate, había sido trasladado de Fort Pierce a Fort Lauderdale. Lo trasladaron primero de Bahamas a Fort Pierce y luego lo llevaron a Fort Lauderdale porque las autoridades no tenían la capacidad de sacarlo del agua allí en Fort Pierce, según declaró un funcionario estadounidense. También se informó que los datos muestran el dispositivo en el agua, deteniéndose en el mar de Ábaco y regresando posteriormente a la costa. La fuente añadió que los datos recién obtenidos proporcionan a los investigadores una zona de búsqueda más precisa. Los familiares de Lynette Hooker confirmaron que han proporcionado muestras de ADN para ayudar en la investigación. También se conoció que en el laboratorio del FBI en Quantico se siguen procesando pruebas adicionales relacionadas con este caso. Otro gran misterio, la desaparición de esta mujer y la versión que se contrasta en este momento de su esposo y de lo que tienen las autoridades. Son las 7 de la mañana, 45 minutos, 7:45 aquí en Mambí.
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0: Buenos días. El tránsito a esta hora alerta sobre Kendall Drive, la calle 88 del Southwest, sentido oeste, y la 162 Avenida. Un accidente grave se registró allí. Esto es West Kendall. Hay algunos lesionados, es lo que están informando las autoridades. Repito, Kendall Drive, rumbo oeste, y la 162 Avenida. Esto es bien al oeste. Precaución para conductores en esta área. También nos vamos a otro sector, un hit and run en el Turnpike a la altura de la milla 34. Precaución para conductores también sobre South Dixie Highway, es la US 1, sentido norte, y la calle 216. Hace pocos minutos un accidente que afortunadamente no dejó lesionados está bloqueando uno de los carriles, y uno más en el Turnpike norte y la rampa que entra desde la milla 9 en el área de Homestead. El tránsito a esta hora, aquí en Radio Mambí, cuando son las 7 de la mañana, 47 minutos.
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0: 7:48 minutos en la mañana. Hay un momento en el que uno llega a la casa y entonces uno ve la correspondencia y empieza a abrir sobres y, oh sorpresa, la propuesta de los taxes para el próximo año. Pero esa propuesta, más que una propuesta, es ya un invoice, un bill. Aunque dice que esto no es un bill, pues uno entiende que esa es la cantidad que hay que pagar ese año. El tema de los impuestos a la propiedad. Hoy ha sido un tema que estamos tratando desde bien temprano, desde las 6 cuando arranqué con el noticiero, porque la cifra es exorbitante. Se paga por una propiedad normal, una casa, un single family, para que tengamos nuestra familia segura, bajo techo, nada lujoso, no es una mansión. Pero yo había puesto un promedio de entre $6,000 y $10,000. Puede ser más, puede ser un poco menos. Dudo que una casa pague poco menos de $5,000 o $6,000 aquí en Miami, pero vamos a la realidad, o a poner este tema. Cuando tienes estos taxes, muchas personas trabajan toda su vida, pagan su casa en 30 años o en 20 años y tienen que seguir pagando los taxes, pagando los impuestos, que suben igualito para todo el mundo. No hay ningún tipo de consideración con personas mayores, no hay ningún tipo de consideración con los ingresos. Todo el mundo paga igual. Y también, pues nos han vendido la idea hace varios años de que Miami es una ciudad de moda. Miami tiene la Fórmula 1, ahora tiene el Mundial de Fútbol. Miami tiene nuestro equipo con Messi, etcétera, etcétera. Y que por esa razón suben los taxes. Eso es lo que nos han dicho. Eso es lo que nos han dicho. Entonces también nos dicen, pero mira, tu propiedad coge tremendo valor. Pero el tema de los taxes. El gobernador Ron DeSantis está presentando esta propuesta para eliminar los taxes. Y si bien los impuestos son necesarios, particularmente estoy de acuerdo con ellos, deben ser proporcionales. Proporcionales al ingreso de quienes viven en esa ciudad. Los taxes caros los pone Miami en el estado de Florida. Obviamente esto no conviene para el gobierno condal. La alcaldesa Daniela Levin Cava no debe estar muy contenta con esta propuesta del gobernador DeSantis, porque tendría que sacar el dinero, utilizarlo de otra manera. Interesante punto, ¿verdad? Nuestra colega Jennifer Santana nos cuenta lo que dice el gobernador y vamos a hablar con ustedes. Pueden ir marcando el 844-446-0710. Los taxes impagables, los taxes que están en este momento restringiendo el acceso a la vivienda. No es solamente el tema de los intereses, los taxes a la propiedad. Jennifer.
16: El gobernador ha dicho pues que el objetivo es aliviar la carga de impuestos a los residentes. La medida requeriría aprobación de la legislatura estatal y de la aprobación de al menos 60% de los votantes del estado. DeSantis convocó a los legisladores estatales a una sesión especial en Tallahassee que iniciaría el próximo lunes para discutir el plan, que según dijo sería gradual. Lo que quiere es incluir una propuesta de enmienda en la boleta electoral del próximo noviembre. El gobernador de la Florida presentó este miércoles la propuesta para iniciar, a través de los votantes, un proceso de eliminación gradual de los impuestos a la propiedad sobre las viviendas principales, que comenzará con un aumento inicial del límite de la exención homestead a $250,000 para todos los propietarios de viviendas.
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22: ¿Por qué tú has pagado la casa con tanto después que tú tienes tu casa?
0: Sí.
22: Eso es, para mí eso es intolerable.
0: Emiliano, ¿cuánto tú pagas de taxes? ¿Cuánto tú pagas de taxes?
22: Bueno, yo pago poco porque yo tengo 92 años. Uh-huh. y la casa la compré bien barata en el año 87.
0: Claro, te quedaste con tu casa por siempre.
22: Exacto, me quedé, solo pagué $90,000 por la casa.
0: Pues enhorabuena por ti, pero si algún día tú vendes esa casa, la persona que compre esa casa va a recibir el golpe brutal. Porque obviamente tu casa no cuesta $90,000, pero la persona que compre hoy en día va a tener un gran problema.
22: Hoy vale $700,000.
0: Ya, esa persona va a pagar por lo menos $7,000 de taxes, aproximadamente.
22: Correcto.
0: Y esa persona, tú no podrías pagar esa cantidad hoy en día.
22: No.
0: Emiliano, ¿cuándo tú compraste la casa? Solo para hacer un poco de historia, si te acuerdas un poquito el año o hace cuánto.
22: En el 1987.
0: ¡Wow! 1987 y te costó sí. $90,000.
22: $90,000.
0: 39 años que compraste la casa. ¡Wow!
22: Sí.
0: Bueno. Pues muy bien, pero no quiero meterme en ser tan metido en tu vida, pero dame el dato de los taxes, no importa, quiero tenerlo. Aproximado, no tiene que ser exacta la cantidad.
22: $350.
0: $350. Tú sabes que eres...
22: 350.
0: Si pagas $350, eres un privilegiado y eres único en Miami. Casi que único en Miami.
22: La vecina de al lado paga 8,000 y pico.
0: Sí, sí, sí, ahí estamos en ese rango. En ese rango estamos. Pues muchas gracias para ti, Emiliano, y un gran abrazo. Wow, qué honor y qué respeto hablar con una persona como tú. 92 años, ahí nos está escuchando. 7:56 en la mañana, los taxes. ¿Qué tal? Buenos días, está en el aire.
23: Aló, buenos días.
0: Sí, adelante.
23: Yo escucho todos los días tu programa. Aunque a veces no estoy muy a veces de acuerdo con lo que hablas, pero en este momento estoy bastante de acuerdo.
0: Tranquilo, de eso se trata.
23: Para eso se trata, ¿no? El programa es muy, muy ameno. De verdad que me gusta la libertad de expresión que hay. Yo creo que De Santis está haciendo esta situación de esta manera porque... Yo creo que él está dándole como un chance a tantos millonarios que está llegando al sur de la Florida. Bueno, no tanto al sur de la Florida, a todo el estado de la Florida. Y ellos, me imagino, sí han de pagar bastante dinero en taxes, que por eso creo que es la ayuda para mucho más para ellos que para nosotros.
0: Bueno, pero yo no sé cuánto tú pagas, pero si a mí me quitan los taxes... Mi economía va a mejorar muchísimo.
23: Por supuesto, como tú dices, debería ser equitativo la ayuda, ¿no? Para todo mundo. Porque aunque yo también no pague lo que tú pagas, yo tengo mi casa comprada desde 1998. Uh-huh. yo pago, porque no es un secreto, todo eso es público, todos los taxis.
0: Sí, público. Sí, claro, sí, sí, sí.
23: Yo pago 1,700 y el señor que habló anteriormente, me imagino que ha de pagar 3,50, pero cada 3 o 4 meses.
0: Claro, sí, sí.
23: Tú puedes dividir tus pagos en 3 o 4 meses.
0: Pero yo te digo, mira, $1,700 hasta $2,500, sí, hasta $3,000, sí, me parece razonable en impuestos, sí, para que nosotros ayudemos para que haya carreteras, puentes, seguridad, etcétera, etcétera, rescue, bomberos, $3,000. Pero cuando te bajas 7,000, 8,000, 10,000, para una persona, sí, que esté empezando hoy en día de 30 y pico, de 40 años a comprar su casa, es mucho, no puede.
23: Mira, yo llevo muchos años en este país. Yo estoy aquí desde los 16 años. Tengo 58. Todavía trabajo porque, a Dios gracias, tengo buena salud.
0: No, claro.
23: Tengo buena familia. Pero los últimos, antes de la pandemia, si tú llevas unos cuantos añitos aquí, porque lo he escuchado en la radio,
0: sí,
23: tú te dabas cuenta que la situación económica era bastante tolerable. Ahora se han ido los precios demasiado
0: alto. No, está duro, duro.
23: Totalmente después de la pandemia. No,
0: duro.
23: Están ahorcando a todos los que vivimos aquí en clase media. Yo no soy clase media, yo soy clase pobre.
0: Sí.
23: Me imagino que también tú has de ser clase pobre.
0: Sí, sí. Sí, podemos estar en clase media baja de acuerdo a los ingresos que dicen, ¿no? Clase media baja, pero al final...
23: Para mí, los profesionales son los clase media, como decir, un doctorado, un abogado, pero esos son clases medias. Ricos, estás hablando Messi, estás hablando Donald Trump.
0: Ah, no, pero es que ya te está yendo fuera de la órbita.
23: No, pero te quiero decir que para ellos la ayuda es buenísima.
0: No, pues es que mira, ahí voy y es lo maravilloso de este país, o sea, el que es millonario, en mi país, y aquí se usa también ese dicho, ¿no? Del que tiene... Para el whisky tiene para el hielo. Si un millonario puede comprarse una casa de 4, 5, 6, 10 millones de dólares, pues no le importan los impuestos, ¿verdad? Los impuestos importan para quienes compramos con mucho esfuerzo una casa. Por eso es importante lo que está proponiendo el gobernador DeSantis, eliminar los impuestos. Te agradezco inmensamente tu llamada, te mando un gran abrazo. Está proponiendo que se eliminen los impuestos. Y para encontrarnos en un punto medio... Pues yo no estoy diciendo que los quiten completamente. Debe haber impuestos. Una sociedad organizada, sistema como este organizado, si tú quieres tener carreteras espectaculares como las tenemos, los parques, la policía, el rescue, etcétera, etcétera, hay que pagar taxes. Pero ¿hasta dónde vamos a llegar con los impuestos ahora mismo? Por eso personas que hoy en día compran, hoy que compran una propiedad, muchas tienen que comprarla donde puedan, no donde querían comprar. Porque los precios no le dan. En este momento no dan. Los taxes a la propiedad son fuertes aquí en Miami. Estamos hablando de impuestos de 7, 8 mil, 9 mil, 10 mil y de ahí en adelante. O sea, una persona, ¿cuánto tiene que ganar para tener eso? No hablemos del seguro, porque eso hay que sumarlo a si estás pagando un mortgage. Y si ya tienes tu casa paga, hay que seguir con los taxes. Esto no es que pagaste la casa y ya. No, hay que seguir con los taxes. Aló, buenos días.
1: Hello, buenos días, Rodrigo.
0: Sí, señor. Bien, igual para ti, mi hermano.
1: Gracias por recibirnos. Soy dominicano, el que siempre te llama. Mira, eso es una buena propuesta. Yo tengo mi casa desde el año 96 y he tenido que inventar, como se inventa ahí, con unos eficiencitos para ayudarnos, Rodrigo, porque estoy muy viejo para decir voy a atracar un banco porque tengo 60
0: años. No, yo te entiendo, Compra una casa hoy en día, ¿cuánto vale?
1: Bueno, esa me salió en ese entonces, era una casa del año 26 cayéndose y he tenido que remodelarla, embarcarme con el banco y gracias a Dios la pude levantar, pero los impuestos me comen, yo pago casi $7,000 de impuestos y vivo ahí en la 8 y la 56 del Sahuez.
0: Que no es con todo respeto, que no debe ser una mansión ni una casa de millones de dólares, ¿no? Entonces, imagínate si tú estás pagando eso.
1: De 4 cuartos para mí, mis hijos, mi esposa, mis nietos que están con nosotros ahí.
0: Yo sé, ¿sabes? Yo sé, y no llega uno.
1: Otra cosa, Mira, nos quitan los impuestos de la casa y como quiera vamos a seguir pagando impuestos, porque eso que yo pago de impuestos, digo, bueno, ahora voy a coger una vacacioncita y comprarme a lo mejor dos gomas mejores para el carro, ir a comer en un restaurante. O sea que el dinero no se va a estancar, va a seguir circulando.
0: Claro, claro.
1: Vas a circular porque el pobre, nosotros siempre vamos a querer conocer y conocer, ¿me entiendes? Y salir y ir a conocer. Y vamos a pagar impuestos por los viajes, la gasolina, si hacemos como quiera.
0: Pero es que hay cosas que uno no entiende, hay cosas que uno no entiende aquí en el condado. O sea, ese es otro tema de otro día, pero me das el pie. En otras carreteras, en otros estados que están espectaculares o mejor que nuestras carreteras, no hay peajes, no hay tolls. Aquí es el estado del toll, Miami. O sea, no puedes ir para ningún lado si no hay toll. No te puedes subir a la autopista porque la cantidad de toll. Entonces, ¿dónde está el dinero de los impuestos? ¿Sí? Ahí es donde uno se pregunta, ¿dónde está el dinero? Si la lotería da dinero para las escuelas, si el condado tiene uno de los presupuestos más grandes del país, ¿dónde está el dinero y por qué nosotros tenemos que pagar esos taxes tan caros? El gobernador quiere quitarlos. Ah, pero ahora espero que no nos salgan con la mágica votación de que la gente prefirió los taxes. Vamos a estar vigilantes con esta situación. Oye, gracias por llamarnos.
1: Bueno, bendiciones.
0: Igual para ti. Voy con otra llamada. Buenos días. ¿Está en el aire?
2: Buenos días. Rodrigo, hay una cosa que la gente aquí no entiende. Están hablando de eliminar los taxes. Yo estoy totalmente de acuerdo. Porque él está diciendo al que tiene su casa primaria, uh-huh, los que tienen varias propiedades, eso tienen que pagar taxes.
0: Sí, claro.
2: Además, los que vienen después de 5 años que van a coger el privilegio de disfrutar de la eliminación de los taxes. Okay. Yo tengo mi casa paga y todavía tengo que pagar casi $8,000.
0: Sí, yo sé, eso es lo que te estoy diciendo. O sea, uno no descansa.
2: Yo entiendo que si ya yo pagué mi casa, ya yo pagué los taxes por la compra que yo hice. Es lo que yo entiendo, porque cuando tú compras un carro, tú estás pagando taxes mientras lo está pagando el banco.
0: Claro.
2: ¿Por qué tú pagas tu carro y ya tú no estás pagando taxes? Paga la chapa, ¿entiendes? De tu carro y tu seguro. Pero aquí te quieren meter el seguro, taxes por el aeropuerto, que tú viajas quizá una vez al año. Y tú tienes que pagar los taxes.
0: Pero es que al final, si tú pones en una cuenta típica, por ejemplo, tú que pagas $8,000 en promedio por los taxes, si tú pagas 10 años de taxes, tú vas a estar pagando $80,000. Ese valor se lo tienes que, quieras o no quieras, yo entiendo, y hay quien va a decir, no, pero eso no es así. Tienes que quitarle el valor a la propiedad. Poco a poco se va comiendo el valor de la propiedad a medida que uno va envejeciendo. Porque si pagas 10 años, es una ecuación matemática, 10 años por 80, pues ahí está cuánto tú, o por 8 mil, son $80,000. Esa es la ecuación matemática.
2: Porque yo entiendo que si tú estás pagando una mensualidad, okay, tú tienes que ir pagando los taxes en el transcurso que tú vas haciendo tu pago, tú,
0: claro,
2: vas pagando taxes, bueno, te van a cobrar, claro, todos los taxes, pero si, claro, a la vez ya tú terminaste de pagar, oye, ya quítate eso es como una cruz que te meten arriba en el cuello todo el tiempo, entonces uno no disfruta de nada porque te retiraste, lo que estás ganando es una miseria que te están dando y tienes que seguir pagando $8,000+ todos los años y va aumentando.
0: Y vamos y entonces...
2: te quitan, ajá, la casa.
0: Sí, ah, no, claro, olvídate que eso sí, ahí tienen los inversionistas listos, sí, en ese momento para comprarse 50 casas que perdieron por taxes, y ahí no hay break, entonces, ahí no hay nada.
2: Vamos a hacer una cosa, yo apoyo a Ronnie Santi, oye, 100% en esa decisión.
0: Sí, claro, claro.
2: Y entonces así si lo cojo, mira, para presidente, para las próximas elecciones. Oye, sí, oye. Está haciendo bien el hombre, está trabajando bien.
0: Está haciendo bien, pero ¿quién nos entiende a nosotros mismos, ¿no? Cuando alguien hace una propuesta de esta, entonces miramos para otro lado, no le ponemos mucho cuidado. Y está bien, hay que pagar taxes, pero no de la manera como se está pagando en este momento. Miren el ejemplo, ahí está, $8,000 paga este hombre que tiene su casa paga. ¿Es justo? Cuando ese mismo dinero, yo sé, vivir en Miami, sí, ok, está bien, una gran ciudad, una ciudad de oportunidades, todo eso, pero, y entonces, ¿qué hay de comparación con otras ciudades que pagan muchísimos menos taxes? Ah, porque nos han vendido la idea de que Miami está de moda y Miami es una ciudad con muchos eventos y Miami está creciendo, mira, ya tenemos estadio y entonces hay que pagar más taxes y ahora, pero si eso es lo mínimo de una sociedad organizada, de un gobierno que haga progresar su ciudad, los impuestos acaso son la representación de que somos una ciudad importante, de que somos una gran ciudad. Tema polémico hoy aquí, 8 de la mañana, 7 minutos. Una pequeñita pausa y regreso.
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1: ¿Qué tal? Muy buenos días. Tercera hora de información cuando son las 8 de la mañana, 9 minutos aquí en Radio Mambí. Conductores, mucha precaución. Ha estado lloviendo muy fuerte en buena parte del condado Miami-Dade, la carretera mojada. Así que incremento de accidentes y es importante que usted disminuya la velocidad. Un gran abrazo de parte de todo nuestro equipo. Yasmani Salgado, Gustavo Orellana y quien les habla, Rodrigo Durán. Somos Radio Mambí 710 y estamos en varias plataformas donde nos pueden seguir a través de nuestra transmisión. Saludos para la gente de Radio 305, ahí nos encuentran. La aplicación ya está disponible, la pueden bajar, es gratuita. Y también el website radio305.com replican nuestra señal en la mañana, retransmiten nuestra señal y por eso les enviamos un saludo muy especial. Estamos llegando a todos los rincones donde haya una señal de celular, ahí estamos con Radio Mambí. 8 de la mañana, 10 minutos, estamos hablando sobre el tema de los taxes a la propiedad, la propuesta del gobernador Ron DeSantis de quitar los taxes. Hemos tenido un acuerdo aquí con nuestros oyentes en que debe haber taxes, pero debe ser proporcional al ingreso también de la comunidad. ¿Se ha hecho un estudio acaso? El condado que gasta dinero en tantos estudios, en el estudio del tren y vuelve y hace el estudio del tren para el estudio del tren y cada vez se gasta millones de dólares con contratistas amigos. Pero han hecho un estudio de cuánto realmente es el ingreso de una persona de clase media que con mucho esfuerzo compra una casa para pagarla a 30 años. Este es un tema real. 7 mil, 8 mil, 9 mil, 10 mil, 12 mil dólares de taxes para una propiedad que no tiene nada que ver con lujo ni con una mansión. Un single family aquí. Por eso en este momento, familias que están comprando su casa han tenido que irse lejos, muy lejos, donde todavía esos precios pueden ser asequibles. No están fáciles, no están fáciles. Conozco personas que acaban de comprar un townhouse en más de medio millón de dólares de estas constructoras, que entre comillas no les cobran los gastos de cierre, se los regalan, no hay nada regalado, simplemente lo reparten dentro del mortgage. Ha sido la única manera de acceder a una propiedad. Medio millón de dólares por un townhouse en Homestead o en toda esta zona que les queda lejísimos, sin embargo, es la única manera de tener su propiedad. Así están las cosas en Miami. Buenos días, está en el aire.
2: Buenos días, ¿cómo está, Rodrigo?
1: Muy bien, gracias.
2: Ok, mira, hay una cosa y yo estoy de acuerdo contigo. Quita los taxes a la primera propiedad que tú compres en Estados Unidos de América, la primera. Las otras, obvio, tienen que pagar los taxes. La primera, que lo quiten completo, pero seguir pagando lo que es la basura, los bomberos, el rescue, todas esas cosas, hay que pagarlas porque eso es lo que nos provee nosotros seguridad en lo que es en la ciudad. Pero ahora vamos a ver algo. Hay dos cosas que se pudieran hacer y lo trataron creo que una vez en Estados Unidos, no sé cuántos años hace eso. ¿Por qué no pagamos taxes al 17, 18% fijo en todas las compras que nosotros hacemos? Ajá. Eliminamos los taxes a la propiedad y ahí ganamos todos.
1: Me gustó, ¿entiendes? Esa, repítemela.
2: Ok, ¿por qué no pagamos el 17 o el 18% fijo en todas las compras? No importa que vayamos a la tienda, no importa que vayamos a ningún lugar. Y eliminamos los taxes a la propiedad y sí, ahí está incluido
1: tú,
2: todo.
1: Tú dices estilo España, ¿no? Estilo España. Y en Colombia también está.
2: Ahora, la otra es lo siguiente. Uh-huh. Sí, disculpe. Ahora lo siguiente. ¿Por qué no hacemos de la otra manera? O sea, si vamos a comprar la propiedad y si vamos a vender la propiedad, ahí hay otra cosa también. O sea, muchas personas lo que hacen es que compran y venden, o sea, precompra o venden, ahí también hay un juego. Pero ¿por qué no subimos el salario mínimo, por lo menos a $20 la hora, para poder pagar la propiedad, para poder pagar taxes, para poder pagarle otro? O sea, llevamos aquí tantos años en este país y seguimos, yo creo que es el país que más pobre vivimos, que no suben los salarios, todo se mantiene. Nadie cobra aquí 17 pesos la hora, eso es la mentira más grande del mundo. como dice, no, $55,000 al año. Nadie cobra aquí $55,000 al año. Eso es la gran mentira del mundo. Hoy en día hay personas que están cobrando hasta $10, $12 a la hora, más el descuento en que le queda.
1: Sí, sí, yo sé, esa es una realidad y yo entiendo que no es la realidad. Gracias por llamar. Yo entiendo que no es la realidad de todo el mundo. Hay quien está escuchando la radio y dice, pero ¿cómo? Si yo me gano 90, yo me gano 150 al año, me gano 120. Bueno, pues enhorabuena. Estamos hablando del común denominador de la persona que hace un esfuerzo trabajando y que tiene un trabajo en el que puede estar cobrando. No, yo me voy un poquito más arriba. Así le pongas a 18 la hora, 20 la hora, quítale los taxes y es la realidad. Haz la cuenta, es una cuenta matemática. Versus los taxes de la propiedad. No se trata de venir a llorar aquí en el aire y entonces todo es malo. No, no, todo es bueno. Estamos en el mejor país del mundo. Pero estamos hablando de la propuesta del gobernador DeSantis de quitar los taxes de la propiedad. Yo digo que deben reducirlos. No me iría tanto a esa propuesta de que haya un IVA, como en España, como en Colombia, y es que suban del 7% de los taxes al 18, al 19, no, porque no todo el mundo es propietario, no todo el mundo tiene que pagar porque no tiene casa. Hay quien no le interesa tener casa y vive feliz en renta porque no quiere asumir esta responsabilidad. Es que hoy en día el comprar una propiedad más que hacer el sueño americano se ha convertido en un dolor de cabeza. De verdad, yo y lo hablo como propietario, yo vivo feliz de haber podido comprar mi casa, pero es una enorme responsabilidad. Entre taxes y seguro, un single family paga un promedio de $15,000 al año. Déjale los taxes. Supón que tú pagas tu propiedad y le quitas el seguro, porque hay casos como esos. Pero tienes que seguir con los taxes. Y unos taxes de $7,000, $8,000 cuando tú ya estás retirado, cuando no estás ganando. A lo mejor tuviste una época donde ganaste buen dinero, pero ahora no. Es complicado. 844-446-0710 es la línea para llamar. Buenos días, ¿está en el aire?
2: Sí, buenos días, Rodrigo.
1: Buenos días.
2: Mire, solamente para decirle que gracias por la programación. Quisiera que ampliara más la programación. Esta es una emisora que siempre nos ha dado paz desde que me acuerdo que Armando la abrió.
1: Sí, Armando Pérez Roura.
2: Entonces, uh-huh. Si pueden ampliarla, si ustedes
1: estamos
2: pueden
1: en coger eso.
2: Llamadas por la mañana, que uno los escucha, porque te digo sinceramente que a veces uno escucha otras emisoras por necesidad y es como tragarse un trago amargo, como dice la gente por ahí. Mm. Muchas gracias.
1: No.
2: Ustedes no hacen tanta gritería como las otras emisoras. Con ustedes se siente la paz.
1: Gracias.
2: Gracias.
1: No, gracias a ti también y para nuestra audiencia. Les tenemos buenas noticias. Hemos tenido un periodo, digamos, quienes han venido con nosotros, hemos tenido una transición. Siempre les explico, esta es una estación de radio, pero es una compañía como cualquier compañía que pueden tener ustedes y que se compra y que se vende, y hemos tenido esta transición en la que hemos estado en eso, ¿no? Que la compañía posiblemente cambiaba de dueño, que no cambiaba, pero la buena noticia es que estamos ampliando nuestra programación, como dice nuestro oyente. En las próximas semanas vamos a tener más colegas aquí, más talentos en el aire, y vamos a ir dándole la vuelta poco a poco y moldeando esa programación. Hemos sido constantes, un servidor, Yasmani Salgado, Gustavo Orellana, Ángela Furió, los pocos que estamos aquí, hemos hecho un gran esfuerzo por ustedes, el compromiso de todos los días. Pero la buena noticia es que viene más programación. Si ustedes se dan cuenta, en el aire tenemos muchos más patrocinadores, pero tratamos de hacer este trabajo lo mejor del mundo. No, nunca estamos hablando mal de otras estaciones, nunca estamos hablando mal de otros colegas. Para todos hay, siempre digo, para todos hay audiencia, para todos hay patrocinadores, pero eso sí, todos tenemos acceso a las mismas noticias. La diferencia, cómo te la cuentan. La diferencia está en cómo se maneja la información. Pero mil gracias por esas palabras. De verdad que siempre que recibo estos mensajes me da mucho más ánimo para seguir. Señoras y señores, hoy hablando de los taxes de la propiedad, tengo una llamada antes de irme a la pausa. 844-446-0710, la propuesta del gobernador DeSantis, quitar los impuestos. Buenos días, está en el aire.
3: Buenos días.
1: Buenos días.
3: Ah, Rodrigo, buenos días. Y agradeciendo que usted se quedó ahí o yo, porque
1: No, porque no, pero ¿y qué voy a hacer? Empezar a rodar por ahí. Si me abrieron la puerta aquí, yo tranquilo aquí, feliz. Aquí me gusta.
3: Mira, como si el dueño es Superman. Usted hace su trabajo personalmente más que bien. Eso no tiene nada que ver. En todos los lugares, y le digo, usted hacía un tremendo equipo, pero bueno, usted tocó un punto, Rodrigo, que mire, aquí nadie le interesa la ciudad, a nadie, todavía no he visto uno que hable la verdad. Rodrigo, las calles cada día están peor, ya no hay señalamiento en las calles, no están alumbradas, los huecos meten miedo donde quiera, se lo digo yo con potestad porque yo manejo desde que llegué a este país. Y entonces, ¿dónde? Vamos a quitar los taxes, las chapas que cobran, las tax, los tax que todos los años lo aumentan. Entonces, aquí no meten preso a nadie, todo el mundo quiere ser político para robar. Entonces usted ve que lo llevan a la radio. No, porque usted no va a hacer nada, monstruo. Usted no, lo que va a hacer es robar igual que todos los demás. Ya me comprende, pero como nadie se lo dice, nadie los mete preso. Así, entonces, mire, yo soy cubano. ¿Qué más quisiera yo que salir de Cuba? Pero señor, vamos a arreglar la casa de nosotros, que es esta. Si no, no podemos arreglar aquella. ¿Me entiende? Entonces, todos los días es una cosa distinta y nadie le pone un parado. Mire, no tenemos médicos, no tenemos abogados, porque todo el mundo quiere ser político. Mire, ¿cuánto tiene que pagar un médico de seguro? Y los políticos, tres posiciones, tres retiros. Caballero, ¿dónde se ha visto eso? No. Horrible.
1: No, pues gracias, Rodrigo, por aguantar. No, pero es que el mejor negocio es hacerse político. Si coronas, mira, no voy a dar nombres, pero si coronas y te haces político, coges una sillita en Washington, ya, coronaste, ya, tranquilo.
3: Así mismo es, en Washington no, y en Tallahassee también, en todos lados.
1: Dos o tres declaraciones con un buen secretario de prensa y se habla por las emisoras aquí en Miami y feliz tu mundo.
3: Sí, y entonces todo el mundo lo lleva a la emisora como si fuera un personaje. Ok, entonces, mire. Es que es la realidad. En Miami mismo, usted los ve. Entonces, mire, le voy a poner un ejemplo.
1: Sí.
3: Perdone que me alargue.
1: No, tranquilo.
3: Mi señora lleva poco tiempo aquí, yo llevo años. Los otros días estaba hablando el señor Omar Regalado, que él ayuda a las personas aquí y allá. Mire, una persona honrada. ¿Y cuánto no lo desprestigiaron, Rodrigo, que querían hasta meterlo preso, Rodrigo?
1: Y yo sé.
3: Entonces, si usted es honrado, usted no sirve.
1: Político honesto, mira, político honesto no tiene dinero. Político honesto se queda con su dinero
3: normal. Y nadie lo quiere. Y nadie lo quiere, Rodrigo. Nadie lo quiere porque entonces no les conviene, ¿comprende? A ninguno. Usted es honrado ahí y a nadie le conviene, ¿me entiende? Entonces es así.
1: Pero mira lo que le, mira lo que acaba de pasar con el caso de David Rivera. Es que me pones la oportunidad. David Rivera. Lo dijeron las autoridades, no lo estoy diciendo yo, lo dijeron las autoridades, estaba lavándole la cara y cobrando $50 millones por el régimen chavista en ese momento. Ya fue declarado culpable y toda esa cosa. Y ahora, esta semana, una de las noticias importantes es que un grupo de amigos, entre ellos jefe del Departamento de Elecciones, Alina, ofreció su casa en garantía para la fianza. ¿Sabe lo que es eso? Es legal, no es ilegal.
3: No es ilegal, Rodrigo.
1: Pero no lo veo ético. Pero bueno, cada persona puede hacer lo que quiera, ¿entiende?
3: Pero entonces, de eso nadie habla, Rodrigo, porque son todos bandidos, son todos ladrones, ¿comprende? Rodrigo, mire, por 50 millones el Papa se arrodilla ante usted. Olvídese de eso, entonces. ¿Qué? No me hagan cuento, basta ya, que aquí honrado no hay nadie.
1: Dios mío.
3: Olvídese de eso.
1: Oye, un abrazo.
3: Mire, Rodrigo, usted mismo, ahora mismo en Colombia.
1: Sí.
3: ¿Qué pasa en Colombia? Que le reparten dinero a la gente y la gente le vota por el que le da dinero. Ese es el problema. Más nada. Porque los demás, los honrados no sirven. Mire, este mismo, mire, Uribe habrá tenido miles de defectos. Pero no mire los defectos, mire las virtudes que volvió a subir a Colombia. Fue un señor de respeto, todo el mundo lo quiere, pero no le sirve. Mire, otro ejemplo, Pinochet, el Papa, no fue a darle la mano a Pinochet porque era un dictador, más sin embargo es como un Fidel, lo recibió en el Vaticano. Entonces, es la moral en calzoncillo, Rodrigo.
1: Yo sé, aquí nos podemos estar hablando toda la mañana de, de casos que me has tocado dos o tres temas, pero no voy a entrar en eso porque si no nos alargamos y toca hacer una especial aquí de 24 horas del descaro, de cómo cambian las cosas y entonces todo se disfraza con no, la política es dinámica. Es que la política cambia. A los que ayer fueron delincuentes, entonces hoy son los opcionados o los líderes, quienes ayer fueron criminales, hasta asesinaron ciudadanos norteamericanos, hoy en día son también amigos de lo que está pasando en este momento y amigos de la democracia. Uy, la moral, ¿no? 8:24. Voy a una pausa, un cafecito y continuamos con más de Noticias 710.
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12: A profunda en el Golfo de México, que va a provocar que ese viento del este gire un poco más al sur y se cargue de humedad, llegando con chubascos y tormentas al área metropolitana. Nuestro modelo de alta resolución pone y propone lluvia durante las próximas horas y también mantiene el calor en la tarde con máximas llegando hasta 87 grados. Volviendo al tema del mapa de alta resolución, además de la lluvia, he de notar que hay un dato interesante que usted puede apreciar. La misma durante la tarde vendría ahora desde la costa del Golfo hacia lo que es la costa atlántica. Y esto es importante, pues el giro del viento traerá mucha más humedad hacia nosotros durante las próximas horas. Aquí vean ustedes para las 7:31 de la noche como la línea de chubascos y tormentas que anteriormente se establecía sobre la costa del Golfo con algunas tormentas fuertes está ahora en el otro lado, encima nuestro. Por lo tanto, la lluvia numerosa durante la tarde e inclusive a partir de los próximos días se nota un aumento más notable de los aguaceros y las tormentas. Para hoy espero una máxima en la tarde llegando hasta 87, posiblemente un poco menos debido a la situación de nublados y lluvias sobre nosotros, con chubascos presentes en cualquier momento del día, pero particularmente ahora en la mañana y después a partir de la tarde, que pueden extenderse inclusive hasta las primeras horas de la noche. Lluvia en camino y lluvia presente, lo que necesitábamos para aliviar la sequía está acá. Es un patrón típico del mes de junio y me refiero a la creación de una gran hondonada en el Golfo que hace que el viento gire al sudeste y por lo tanto la humedad desde el Caribe, el Estrecho, Cuba, Bahamas, se traslade directamente al sur de la Florida y más arriba. Los vientos han cambiado empujando la lluvia hacia Miami-Dade y Broward durante el periodo de la tarde, quedando esto reflejado en el pronóstico largo y extendido con lluvia numerosa durante los próximos días, poco cambio en las temperaturas y usted no olvide los paraguas. Por acá ha de llover pronto en Miami-Dade y Broward.
1: Asimismo, nuestro colega Javier Serrano, meteorólogo desde el estudio de Noticias 23. Son las 8 de la mañana, 27 minutos.
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1: 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Son ahora las 8 de la mañana, 27 minutos, 8:27. ¿Qué tal? Un vistazo a esta hora al tránsito.
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1: Ha sido una mañana bastante movida en materia de tránsito. Algunos accidentes por allí en Kendall Drive, la calle 88 del Southwest y la calle y la avenida, mejor, 167. Esto es al oeste de Miami, West Kendall, con un accidente también grave que sucedió más temprano. Algunos lesionados fueron atendidos de manera oportuna por el Rescue. El 874 en el sur de Miami es el 874 sentido sur y la rampa de salida hacia Killian con problemas de tránsito. Dos vehículos chocaron. Otro accidente sobre el Turnpike Norte y la milla 13. Sigue lento el tránsito sobre la US 1 rumbo norte y la calle 216. Se reporta también un choque de dos vehículos. No es grave este accidente, pero uno de los carriles parcialmente bloqueados. Y nuestros monitores nos recuerdan ese accidente. Les había dicho sobre Kendall Drive y la 167. No, es la 162, ahí muy cerca, concretamente en la 162 y Kendall Drive rumbo oeste. Y uno para terminar sobre la 107 avenida del Southwest rumbo norte y la 104 calle. En este accidente no hay lesionados, es la buena noticia en medio del tapón vehicular. Todavía la carretera mojada y va a seguir lloviendo durante algunas partes del día, así que precaución al manejar. Son las 8 de la mañana, 29 minutos en Radio Mambí.
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1: 8 de la mañana, 30 minutos. Algunas noticias internacionales que hacen titulares a esta hora con Yasmani Salgado.
25: Exactamente, Rodrigo, aquí estamos. Vamos a comenzar con esto porque se dice que Rusia ha lanzado un misil hipersónico contra Kiev y ha pedido a diplomáticos y extranjeros abandonar esa capital.
26: Tenemos que entender que es un misil de nivel estratégico que se ha desarrollado y lanzado en noviembre del 2024. Sí, en teoría es un misil balístico, ojivas hipersónicas, que son bastante difíciles de interceptar con los sistemas de defensa aérea que tiene Ucrania, incluso con los sistemas de defensa aérea que tiene la Unión Europea. Hay que entender, si se lanza un misil, puede llevar, según los informes, hasta 36 ojivas. Entonces, y puede llevar ojivas nucleares también. Entonces sí que es una gran amenaza. En esta situación, y muchos comentadores rusos han dicho muchas veces que no hace falta gastar un misil de esta clase tan complejo en Ucrania, que los misiles como Calibre, Zircon, Kinjal sí que pueden alcanzar el objetivo militar, cual sea, sin utilizar un misil tan caro y tan complejo en términos tecnológicos. Pero en esta ocasión se utilizó este misil otra vez para señalar tanto a Ucrania como a la OTAN que Rusia sí que puede escalar.
25: Pero por otra parte, la Organización Mundial de la Salud ha dicho que el brote de ébola por ahora estaría superando marcadores.
27: En el epicentro del brote de ébola cerca de la frontera oriental de la República Democrática del Congo con Uganda está el hospital de Mongwalu. El recinto fue atacado por un grupo de jóvenes que exigían los cuerpos de sus familiares fallecidos. El personal médico tuvo que escapar y las carpas instaladas por Médicos Sin Fronteras fueron reducidas a cenizas en el ataque. El director del hospital advierte que el acto violento agrava aún más una situación que ya era crítica. Nunca se ha visto una epidemia de esta magnitud en la región. Ha habido rumores.

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2: El 1 de abril, un 28%, o el del S&P 500, que se ha revalorizado un 18% desde esta misma fecha, está liderado por un empuje de apenas 50 títulos de este sector. La mitad de los títulos que suele normalmente mover el índice, según comentaba hace unos días el banco UBS. Es un mercado al alza muy selectivo, a pesar de lo comprensivo del índice, y muy desconectado de la realidad económica.
3: Y el día a día de los venezolanos se convierte en una carrera de obstáculos. Hay un reportaje muy interesante precisamente desde allí.
4: Cerca del 80% de la generación termoeléctrica está fuera de servicio por falta de mantenimiento y averías. Las fallas superan las 30.000 interrupciones al año en distintas regiones, generando un grave deterioro en la calidad de vida de los venezolanos. Recientemente, gigantes del sector como Siemens y General Electric han enviado misiones técnicas para evaluar y rescatar unidades críticas.
5: Pero arreglar el problema no será ni rápido ni económico. Los expertos advierten que la recuperación total del sistema eléctrico podría requerir una inversión de entre 14.000 y 40.000 millones de dólares. Y lo más importante, además del capital, las empresas internacionales imponen condiciones. Se requieren garantías institucionales y económicas para atraer la inversión privada.
3: Noticias internacionales. Yasmani Salgado.
6: Gracias, Yasmani, por la información. Son ahora las 8 de la mañana, 35 minutos, aquí en Radio Mambí.
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Por esos días que ha estado tan sonado el tema de los extraterrestres, porque se han liberado pues archivos que tienen que ver con esa información que antes era clasificada, pero que ahora, bajo la administración del presidente Trump, pues se ha dado a conocer. También está por ahí en camino una nueva película de Steven Spielberg. Spielberg ha sido uno de los directores de cine más galardonados en el tema de la ficción también y de todo este tema que tiene que ver con quizás cosas que existieron y que ya no están, como el tema de los dinosaurios, ¿no? Toda la saga de Jurassic Park. Pues la nueva película de Steven Spielberg por ahí está caminando ya, se llama Disclosure Day. La película reúne a varios actores importantes y se espera que esta nueva película de ciencia ficción llegue al cine el día 12 de junio este año. Inclusive la van a tener en IMAX, que es esta categoría especial con efectos en la sala. Bueno, es una experiencia completamente diferente. El proyecto retoma el interés del cineasta por la vida extraterrestre, un tema que ha estado presente en varias de sus obras anteriores y plantea una historia centrada en el posible contacto entre la humanidad y civilizaciones no terrestres. En declaraciones que fueron incluidas en el tráiler de la película, Spielberg señala un cambio en su perspectiva sobre la existencia de la vida extraterrestre en comparación con etapas anteriores de su carrera. Antes me decía lo mismo, ¿no sería maravilloso que todo esto resultara ser cierto? Ahora pienso, ¿no sería maravilloso que la gente supiera que todo esto es cierto? Según explicó, el avance promocional presenta por primera vez imágenes de una de las entidades extraterrestres.

0: extraterrestres que aparecen en la película. El material forma parte de una campaña de lanzamiento de una producción que busca explorar las implicaciones sociales, políticas y personales de un eventual contacto confirmado con vida fuera de la Tierra. La historia plantea la pregunta de cómo reaccionaría la población global ante la evidencia de vida extraterrestre y sitúa el concepto de Disclosure Day como el momento en que dicha información se hace pública a escala mundial. Y si sí, ¿qué tal? Y si no, bueno, siempre ha existido esa fascinación y esa curiosidad por la vida extraterrestre. Unos piensan, ¿estamos solos? Hay otros que piensan, no, no podemos estar solos en un universo gigantesco, en un sistema como el de nosotros, no podemos estar solos. Pues esta película, junto con lo que se ha revelado por los archivos de objetos voladores no identificados, no necesariamente como le decíamos cuando estábamos pequeños, no los marcianos, porque no son solo de Marte, son en general extraterrestres, pues con esta película también se cobra nuevamente la vida para todas estas suposiciones que a lo mejor son ciertas y no lo sabemos. El mundo maravilloso del cine. Son las 8 de la mañana, 40 minutos, 8 y 40. Hay una noticia también importante que tiene que ver con el tema de una clínica de cirugías estéticas, cirugías plásticas aquí en Miami, por la muerte de una persona y también, o de dos personas. Los detalles es que nuevamente esto vuelve a los estrados judiciales y tiene que ver con demandas. Nuestra colega Doricera Alvarado nos actualiza. Dori.
1: Esbelta Plastic Surgery es la clínica donde Kenly Milán Aponte, de 35 años, acudió en el mes de abril a realizarse una cirugía estética electiva. Su esposo la acompañó, pero aparentemente luego de la cirugía y mientras estaba bajo el cuidado de la clínica ocurrieron complicaciones de salud que le cobraron la vida.
2: Hemos obtenido todos los récords médicos, se manejó terriblemente mal y ella murió ese mismo día.
1: Kenly Milán era madre de dos niñas. Según el abogado, 3 semanas después de su muerte, se reportó otro incidente similar en la misma clínica. Elian Martínez, de 19 años, también falleció. Estaba comenzando su procedimiento quirúrgico de rinoplastia cuando aparentemente hubo algunas complicaciones.
2: Tuvo una falta de oxígeno imprescindible y lamentablemente sufrió una muerte cerebral.
1: El joven residente de Tennessee falleció la noche de este martes. El abogado de las familias aseguran que ambas víctimas no padecían de algún tipo de condición de salud que pudieran complicar las cirugías.
2: Lo que sucedió en el quirófano de ambos casos es solamente y exclusivamente una mala práctica médica.
1: Ahora las familias avanzan con una demanda civil contra el centro de salud. Según el abogado, de comprobarse irregularidades en la atención de estos pacientes, también podrían ordenarse sanciones administrativas y penales.
2: Sabemos el nombre del médico, sabemos el nombre de la persona que estaba dando los servicios de anestesia y cualquier de estas licencias pueden ser investigadas y al igual revocadas.
1: El abogado también dijo que esta clínica cambió de nombre en enero de este año al que tiene actualmente, pero antes se llamaba Seduction Cosmetic Center y según lo que dijo el abogado, cuando mantenía ese nombre se reportaron la muerte de otros 2 pacientes. Vía telefónica le pedimos a la clínica un statement sobre lo ocurrido y hasta ahora no ha sido enviado.
0: Muchas gracias a nuestra colega Doricera Alvarado de Noticias 23. Faltan 18 minutos para las 9 de la mañana. Por otra parte, la posible suspensión del procesamiento de viajeros internacionales y de carga en aeropuertos de ciudades consideradas como santuario, es decir, jurisdicciones que limitan su cooperación con las autoridades federales en aplicación de leyes migratorias, ha generado gran preocupación entre aerolíneas, autoridades locales y también el sector turístico. Y es que todo esto tiene que ver con las declaraciones más recientes del secretario de Seguridad Nacional de Estados Unidos, Marwin Mullen, quien confirmó que la administración estudia una medida que podría frenar la llegada de pasajeros y mercancías en terminales que son clave y que están ubicadas en estados gobernados por demócratas a pocas semanas del inicio de la Copa del Mundo. La propuesta, aún en etapa de análisis, apunta a presionar las denominadas ciudades santuario que niegan colaboración con las políticas anti-inmigración ilegal. De aplicarse, millones de turistas extranjeros y grandes volúmenes de comercio internacional enfrentarían interrupciones inmediatas en aeropuertos como Nueva York, Los Ángeles, Chicago, San Francisco, Seattle, Boston, Denver, Filadelfia y también Newark. Moulin declaró: "No deberíamos procesar vuelos internacionales en ciudades donde las autoridades locales no permiten que hagamos cumplir las leyes federales". El plan contempla suspender el control migratorio y aduanero en aeropuertos de jurisdicciones clasificadas con este título, ¿no?, como santuario. Esto impediría el ingreso legal de pasajeros en vuelos internacionales y bloquearía la entrada de carga, alterando cadenas de suministro y actividades comerciales a gran escala. Dura la política federal, la política de la administración en este momento con el tema de la inmigración ilegal. También en más noticias que han llegado en estos últimos minutos, el mayorista Walmart retiró un popular condimento de algunas sucursales por riesgo de contaminación con salmonela. La decisión de retirar el producto de Blackstone se produjo tras detectarse que uno de los ingredientes principales podría estar contaminado, lo que llevó a la empresa a alertar a quienes hayan adquirido el alimento. La empresa Blackstone retiró varios lotes del condimento Parmesan Ranch por un posible riesgo de salmonela. La medida hasta ahora pues no ha generado nuevos retiros del mercado, solamente este inicial. No se han informado enfermedades asociadas con el consumo del producto, de acuerdo con la FDA. Los envases alcanzados se vendieron en todo el país, exclusivamente en tiendas Walmart y en el sitio de Blackstone Products. De acuerdo con la misma notificación, el retiro afecta solo los paquetes de 7.3 onzas de Blackstone Parmesan Ranch, identificados como producto 4106. Ahí están los lotes alcanzados, ya fueron retirados del mercado. Son ahora las 8 de la mañana, 45 minutos, 8 y 45, y en esta mañana de jueves, cuando tenemos una bonita mañana en medio de la lluvia, hay que agradecerle a Dios por lo que tenemos. No es solamente cuando hay un sol radiante, no, la lluvia también llega para pues poner todas las matas bien bonitas, ¿no? Las plantas que tenemos, la mata de cerca, en el patio, todo se pone verde, bien lindo en medio de tanto calor. Pues en esta mañana, ¿cómo amanece Cuba? Nuestro colega Yasmani Salgado, cuéntanos.
3: Efectivamente, aquí estamos al tanto de Cuba 90 millas, haciendo gala del descaro que define al régimen. El viceministro de Relaciones Exteriores, Carlos Fernández de Cosío, escupió una sarta de acusaciones delirantes contra la administración estadounidense, intentando desviar la atención de la miseria que su propia dictadura está imponiendo sobre todo un pueblo. Con la desfachatez que está caracterizando a la cúpula totalitaria, este funcionario utilizó redes sociales para calificar de criminal al gobierno de Trump en un acto de cinismo que roza lo patológico. El esbirro de traje tuvo la osadía de preguntar qué es, si no criminal, un gobierno que ejecuta un plan fríamente calculado para inducir una crisis humanitaria en una nación entera, una crisis que provocará y está provocando daños a niños, ancianos, mujeres, discapacitados y todos los segmentos de la población sin excepción. Es necesario recordar que la narrativa del régimen es un mecanismo de defensa ante su inevitable colapso, mientras que la infraestructura del país se cae a pedazos y las familias cubanas sufren un hambre atroz. Carlos Fernández de Cosío exige cínicamente que el gobierno americano debe responder por el crimen que comete contra Cuba a la vista de todos. Es el colmo del cinismo culpar a lo que ellos llaman embargo de las penurias que solo el castrismo ha gestado con décadas de represión y robos. Esta escalada retórica forma parte de una ofensiva desesperada. Esta semana el canciller berrinchudo Bruno Rodríguez llevó su teatro hasta el Consejo de Seguridad de la ONU. Ante Antonio Guterres, el representante del régimen pidió frenar una supuesta agresión militar de Estados Unidos, advirtiendo sobre un hipotético baño de sangre. Y es la vieja táctica del miedo, vender la idea de una guerra inminente para justificar el control férreo sobre la sociedad civil y el silencio de las voces disidentes. Pero por otra parte, Confilo, este programa de la televisión cubana, preguntó y un análisis de 118 comentarios a un reel que llevaba por título ¿Quién quiere una invasión contra Cuba? Demostró que cuando los cubanos pueden hablar, aunque sea por unas horas antes de que la moderación los silencie, el resultado es demoledor para el régimen. Apenas 7 personas defendieron la línea oficial. Y esta es la prueba en las propias plataformas del castrismo de que si el pueblo tuviera voz y voto desde hace décadas, ellos no estarían hoy en el poder. El programa Confilo, uno de los principales altavoces propagandísticos del régimen, llegó a acumular, según denuncian, al menos 17 usuarios diferentes en los comentarios visibles, de entre 500 y 2.000 respuestas afirmativas. La publicación fue retirada, lógicamente, y reemplazada. Para cuando capturamos el segundo intento, quedaban 183 comentarios visibles. Analizamos 118 de ellos uno por uno. Lo que encontramos fue explosivo. La cuenta que el régimen no quería que otros medios sacaran. Y es que cuando el programa Confilo pregunta ¿quién quiere?, el régimen cuenta con que la pregunta no se responda. La maquinaria mediática del castrismo se construye sobre la premisa de que el pueblo no tiene derecho a contestar, ni en las urnas, ni en la prensa, ni en los espacios públicos, ni siquiera en los comentarios de Facebook de sus propios programas. Durante 67 años esa premisa funcionó porque no había micrófono al alcance de los cubanos. Hoy lo hay y por eso el resultado fue el que se vio en solo horas. El comentario más repetido del hilo fue simplemente yo. Decenas de cubanos responden a la pregunta retórica del régimen con un grito corto viral que funciona como un referéndum espontáneo. Muchos pusieron yo, otros todo el mundo. Cuando Ernesto Fabián Mirabal escribe que literal el 95% de las respuestas era yo, no exageró. En nuestra muestra, una vez descontados los comentarios off topic y los memes, el porcentaje real de comentarios que se posicionan contra el actual gobierno se acercó al 89%. Y los pocos que defienden a los comunistas no argumentan, solo repiten consignas. 4 de las 7 voces oficialistas del hilo son hashtags y eslóganes vacíos, conocidos como patria o muerte, Cuba estará siempre firme, patria o muerte en la guerra, solo los odiadores y los ignorantes, no hay debate, no hay ideas y hay tropa digital. Impactante esta interacción que se vio en redes sociales en las últimas horas sobre esta temática. Pero autoridades en España informaron en las últimas horas sobre el desmantelamiento de una red de tráfico de inmigrantes cubanos que utilizaban una compleja ruta aérea y terrestre para trasladar ciudadanos desde la isla caribeña hasta territorio europeo. La operación, coordinada entre la Policía de España, Europol y Fuerzas de Seguridad de Serbia, permitió la detención de 8 personas vinculadas presuntamente con esta estructura criminal. Según el reporte, la red de tráfico de inmigrantes cubanos en España organizaba viajes que comenzaban con vuelos desde Cuba hacia Belgrado, capital de Serbia. Posteriormente, los migrantes continuaban por carretera, atravesando varios países europeos hasta llegar finalmente a la madre patria. La Policía Nacional de España confirmó que al menos 40 cubanos habrían utilizado este mecanismo irregular desde 2021, pagando aproximadamente 3.000 euros por persona para completar todo este trayecto. En una publicación que se difunde en X, autoridades señalaron que los arrestados enfrentaron acusaciones relacionadas con organización criminal, favorecimiento de la inmigración irregular, falsificación documental y blanqueo de capitales. Esta nota está en pleno desarrollo a esta hora y aquí a 90 millas estamos al pendiente. Pero vamos a conectar con Martín Noticias. Ahí tenemos al colega José Pernalete, porque la congresista María Elvira Salazar ha advertido a La Habana que el régimen castrista se acabó. Vamos a escuchar.
4: Today we are announcing an indictment.
5: Las declaraciones fueron ofrecidas mientras aumenta la presión política de Washington sobre regímenes totalitarios del hemisferio, en medio de nuevas sanciones, acusaciones judiciales y advertencias sobre la permanencia del castrismo en el poder.
6: Hay que darle el tiempo para que ellos entiendan, internalicen, analicen y se den cuenta que el juego se acabó. Esto es el mismo patrón de Maduro. Acuérdese que en julio, en agosto, en septiembre, la gente decía, bueno, ¿cuándo viene? Ahí ocurrió el 3 de enero. Lo único que está pasando es dándole a la Casa Blanca el mensaje final a la familia Castro, que es hora de irse.
5: Salazar sostuvo además que la Casa Blanca considera agotada la etapa de concesiones hacia el régimen cubano y afirmó que el mensaje enviado desde Washington debe presionar directamente al círculo cercano a Raúl Castro.
6: Para él, entiende, díselo a tu abuelo, que entienda a tu abuelo que tiene 95 años y está al final de su vida. Que no corte la tuya. Que no corte la vida ni tuya, ni la de tu papá, ni la de tus tías. Que hagan un arreglo y que se vayan.
5: La legisladora republicana también se refirió a Venezuela y aseguró que Estados Unidos solo respaldará una salida basada en elecciones libres y transparentes.
6: El año que viene tienen que haber en Venezuela elecciones libres, transparentes, con la ayuda de los Estados Unidos, y que los venezolanos sean los que decidan qué es lo que van a hacer con su destino político. Pero sin duda los Estados Unidos no están en el negocio de la ocupación, están en el negocio de la liberación. Lo dijo Marco Rubio, que habían tres estados: estabilización, recuperación y transición.
5: Las declaraciones de María Elvira Salazar se producen mientras el gobierno de Donald Trump mantiene cooperación limitada con la gobernante interina de Venezuela, Delcy Rodríguez.
3: Pero la represión contra la prensa independiente en Cuba vuelve a escalar luego de que el periodista cubano Jerry Curbelo denunciara haber sido víctima de un violento acto de repudio apenas horas después de salir de la prisión en Caimanera, esto en Guantánamo. El reportero aseguró que grupos vinculados al régimen atacaron su casa con piedras y armas blancas mientras agentes policiales permanecieron allí en el lugar, pero sin intervenir. Y todo este hecho ocurrió aproximadamente 12 horas después de su excarcelación, según relató el propio periodista en declaraciones. Y un operativo ejecutado por fuerzas de seguridad en el norte de Brasil terminó con la detención de 7 cubanos que intentaban ingresar a este país sudamericano a través del río Tacutu, una de las rutas fronterizas más utilizadas en los últimos años por ciudadanos de la isla. Según se reporta, el procedimiento ocurrió en el estado de Roraima, una región que permanece bajo vigilancia reforzada debido al aumento de tránsito irregular de extranjeros, pero especialmente de cubanos. La acción fue realizada por agentes de la Quinta Compañía Independiente de la Policía Militar Fronteriza, quienes interceptaron a este grupo cerca de un puesto avanzado de la Policía Federal del municipio Bonfín. Según reportan, los cubanos cruzaban por la margen derecha del río cuando fueron abordados por los uniformados. Hay varios videos y también imágenes de lo que estuvo sucediendo. Trasciende que cada uno de los migrantes habría entregado aproximadamente $1,000 a intermediarios vinculados a este traslado clandestino hacia territorio brasileño. Sin embargo, autoridades no localizaron a las personas responsables de organizar este cruce pese a las búsquedas realizadas en las inmediaciones del río. Así va la situación con Cuba y los cubanos a 90 millas.
0: Mil gracias a nuestro colega Yamani Salgado por la información. Son las 8 de la mañana, 56 minutos. Gracias a ustedes por la sintonía. Los invito a las 12 en punto. Nos actualizamos en materia informativa con todo lo que está pasando. Manejen con precaución. Les deseo que tengan una feliz mañana de jueves. Bendiciones del cielo, por supuesto. Y siempre así, con fuerza positiva de que todo va a salir bien y de que todo se va a resolver. A nombre de nuestro equipo, como siempre, Gustavo Orellana, Yasmani Salgado y quien les habla, Rodrigo Durán. Sigan con Radio Mambí, La Grande.
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0: 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Continuamos aquí en Radio Mambí a esta hora y este es el programa El Poder de tu Casa con Jennifer Fernández, a quien le doy la bienvenida. ¿Cómo se encuentra a esta hora, Jennifer?
1: Muy bien, Gustavito, qué emoción estar aquí contigo nuevamente, todas las semanas.
0: No, me encanta ese positivismo y esa alegría. ¿Y usted, Angelita?
2: Yo muy bien, Gustavo, y agradecida por esta nueva oportunidad que tenemos tú y yo aquí en Latino Media Network, en Radio Mambí La Grande, de acompañar a Jennifer Fernández en su espacio El Poder de tu Casa. Recuerden, amigos, que Jennifer es realtor, prestamista y especialista en hipotecas revertidas en la Florida. Y desde ya, Gustavito, vamos a darle el número telefónico porque yo sé que los oyentes tienen muchas preguntas.
0: 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Y este espacio nace con un propósito claro: educar a nuestra comunidad sobre algo que casi nadie explica bien. Y para esto estamos con Jennifer Fernández, para que nos hable de la hipoteca revertida. Jennifer.
1: Claro que sí, Gustavito. Es un tema donde muchas personas me dicen, es polémico, no lo entiendo. Sí. O sencillamente siguen con muchas ideas de lo que la hipoteca revertida fue en un pasado. Y la verdad es que ha cambiado mucho. Es un programa mucho beneficio para las personas que puedan acceder a él, y como todos los préstamos, porque es un préstamo, ¿verdad? Es dependiendo de la persona, dependiendo de la necesidad del cliente, se va a ajustar dependiendo de la necesidad. Entonces, quiero aclarar, la hipoteca revertida, como hemos hecho en todas estas semanas anteriores, es para personas mayores de 55 años. Todavía tengo muchas personas que me llaman y me dicen, todavía no califico porque yo cumplo 62 el año que viene. Le digo, ¿por qué no califica? Ya califica. ¿Cómo así?
0: Wow.
1: 55 años. Tenemos un banco que puede aprobar a los clientes a partir de los 55 años en el estado de la Florida. También a las personas que tienen apartamento, que tal vez en otras ocasiones no podían hacerlo porque, bueno, yo estoy en un condominio y me dijeron que solamente era cuando las personas tenían una casa unifamiliar. Incorrecto, ya eso ha cambiado mucho. Definitivamente lo podemos hacer en casas que son apartamentos, condominios, townhouses, villa, la propiedad que usted tenga. Y recuerde, hipoteca revertida es un préstamo que la FHA, el gobierno, siempre tiene los ojos muy encima de este tipo de préstamo para protección del cliente, ¿verdad? Siempre estamos aquí para proteger a las personas mayores, a nuestros adultos mayores. Yo estoy aquí específicamente porque le veo mucho beneficio a este programa. Beneficio para muchas personas que yo veo allá afuera que tal vez no sepan que puede ser una solución para ellos y tienen una información que está completamente errada de tiempos pasados, y para eso estamos, para explicarlo sin compromiso, ver si es un plan que le puede funcionar, y si no, créame que la primera que le va a decir no es para usted, voy a ser yo.
2: Jennifer, los oyentes siempre nos están pidiendo que recalquemos tu número telefónico. Termina la transmisión del programa y lo vuelven a pedir. Gustavito, vamos a dárselo.
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2: Jennifer, si tuvieras que dividir como para hacérselo más entendible a los oyentes, ¿cuáles serían como las principales razones por las que una persona o una pareja acude a una hipoteca revertida?
1: Yo creo que es principalmente por razones financieras. Okay, la hipoteca revertida puede ayudar a las personas que ya tal vez estén pensando en retirarse, que tal vez no se hayan retirado todavía porque sabemos que la edad del retiro subió a 65. Personas de 55 o 60 que están pensando ya en ese retiro y aún tienen una hipoteca regular, o sea, una mensualidad de pago, que cuando empiezan a sacar sus cuentas se dan cuenta de que el retiro no es una opción porque todavía tienen que pagar esa hipoteca. Entonces, la hipoteca revertida entra a trabajar en este, para este tipo de clientes donde se elimina completamente el pago de la hipoteca, pero sí tenemos que entender que se mantienen los impuestos de su propiedad, eso siempre hay que pagarlo, hipoteca o no. Cuando tiene una hipoteca siempre va a tener un seguro de la propiedad. Y bueno, si en el caso suyo usted está en un condominio, los pagos de su asociación sí se van a mantener. Pero se elimina completamente lo que es el pago de la hipoteca, que eso puede ayudar a muchas personas a eliminar pagos que son bastante grandes. Vaya, básicamente que se puede llevar el retiro completo. Entonces, eso es algo que muchas personas financieramente están buscando. Otro punto muy clave es personas que tal vez tengan ya un retiro, no tengan una hipoteca, tengan su casa paga, pero entonces no tienen fluidez de efectivo para sobrevivir los tiempos que estamos viviendo. Sí. Entonces es ahí donde piensan en una hipoteca revertida porque pueden sacar parte de la plusvalía de su propiedad continuando una herencia para sus hijos o para sus herederos. No es como que hoy por hoy, como antes, la hipoteca revertida básicamente significaba no herencia, ya eso no es así.
2: Pero hablemos, si quieres, antes de, porque lo de los herederos nos va a tomar un poquito más de tiempo, Gustavo, ¿verdad? Pero ¿qué pasa con una persona sola? Yo tengo varios vecinos y amistades que no tienen herederos y que viven solos y tienen su casa y tampoco les alcanza el presupuesto mensual.
1: Claro que sí, Angelita. Yo digo que las personas que no tienen heredero casi no tienen razón para no hacer una hipoteca revertida. La hipoteca revertida yo creo que número uno es para esas personas, sobre todo en el campo latino, ¿verdad? Porque los latinos siempre estamos pensando la herencia, los herederos, qué le voy a dejar a mis hijos. Pero esas personas que no tienen heredero, no. 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Revise sus opciones porque usted no le puede dejar una casa así pagada a un banco o a una asociación. No. En vida. Si puede hacer una hipoteca revertida y puede obtener ese dinero para usted, para mejorar su estilo de vida o para viajar o para poder sobrevivir a los tiempos que estamos viviendo, definitivamente es algo que pudieran hacer. La información es gratis, está ahí, está para ustedes.
2: No, y que quizás una persona que tiene problemas de salud, pero no le alcanza el presupuesto para atender su salud y al mismo tiempo darse un cariñito, un gustico que ha trabajado toda su vida y se merece ir a agarrar un crucero, un viaje a Europa, algo de esto que le dé un poquito de alegría y de salud también, porque
3: así
2: eso
3: es
2: salud, Gustavo.
3: A las personas que pasamos con mucho estrés también, darse unas vacaciones sí. Y con ese dinerito pues la vamos a pasar súper bien. Angelita.
1: Claro que sí, no, es muy importante. Yo pienso que lo primero que tenemos que saber es saber organizar nuestras finanzas para saber qué podemos hacer con el presupuesto que tenemos todos los meses. Y si usted es una de esas personas que no le alcanza ese presupuesto, tal vez definitivamente la hipoteca revertida sea una opción muy buena para poder salir, como decimos nosotros, de ese huequito, ¿no? Uh-huh. Y nada, no hay nada mejor que usted pueda hacer por sí mismo que llenarse de información para tomar la mejor decisión en su caso.
2: Aquí nos están preguntando que si eso afecta a la jubilación.
1: Hay un tema muy importante, la jubilación, cualquier ayuda del gobierno que usted pueda recibir, tenemos que sentarnos, cada caso es muy único, ¿ok? 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
3: Por supuesto, y la consulta es completamente gratis.
1: Sí, yo nada más que cobro muchas bendiciones, mucho amor. Estamos aquí para brindarle esa información al público, sobre todo mi gente latina, que yo siento que estamos un poquito falta de conocimiento de este tipo de herramientas.
2: Y esas personas que tienen miedo, ¿verdad? ¿Qué le puedes decir? ¿Que tienen dudas todavía?
1: Llámame, vamos a conversar, vamos a ver tu caso. Y repito, si no es algo que a ti te gusta, si no es algo que te conviene, no lo tienes que hacer.
3: Así es.
1: Pero lo mejor que usted puede hacer por usted es llenarse de conocimiento para poder hacer una decisión.
3: Tenemos que ir a la pausa en este momento, Jennifer, pero queda... después de la pausa, contesta esta pregunta. ¿Las personas siguen siendo dueñas de la casa o el título sigue a su nombre? En breve, vamos a la pausa y enseguida regresamos. 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
0: 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Ya estamos de regreso aquí en el programa El Poder de Tu Casa con Jennifer Fernández. Antes de irnos a la pausa, Jennifer, ¿la propiedad sigue siendo, está a su nombre y sigue siendo dueña la persona?
1: Sí, Gustavito, claro que sí. La casa sigue siendo del cliente. Y esto es un tema que siempre estamos hablando mucho porque en años anteriores el banco daba hasta el 80% del valor de la propiedad. No quedaba plusvalía. Básicamente la persona sacaba toda la plusvalía de la propiedad y pues no quedaba nada, ¿verdad? De ahí nació esa idea de que le estás vendiendo la casa al banco. Hoy por hoy eso es un mito completamente, eso no funciona así. La hipoteca revertida funciona como cualquier otro préstamo, ¿ok? Hasta incluso si las personas quieren seguir haciendo pagos mensuales para que un interés no se acumule, lo pueden hacer. Pero el beneficio número uno de la hipoteca revertida es eliminar el pago mensual de por vida. Ahora, el cliente se mantiene siendo dueño de su casa por el resto de su vida. Si el cliente decide en 5 años o en 10 años que no quiere seguir en su casa, que se quiere mudar, que quiere vender su propiedad, todavía va a tener plusvalía. Bueno, Dios mediante, estamos en el sur de la Florida. ¿Sí? Todavía puede tener plusvalía para vender esa propiedad, pagar esa deuda y seguir sacándole dinero a su casa. Esto no es una sentencia efectiva que no tiene solución después. No. Usted puede cambiar de opinión. Tal vez la hipoteca revertida sea algo que usted pueda usar ahora para resolver un problema que pueda tener. Y tal vez no sea lo que usted quiere por el resto de su vida y está bien. ¿Qué es lo que tiene que hacer? 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Vamos a conversar, vamos a ver cuáles son los requisitos que usted necesita, cuál es su meta. Y dependiendo de esa meta, entonces podemos llegar a la mejor solución. Definitivamente siempre le doy el mejor consejo al cliente. Mejor para ellos, no para más nadie, para el cliente como tal.
2: Amigos, recordemos que estamos en El Poder de Tu Casa con Jennifer Fernández. Ella es realtor, prestamista y especialista en hipotecas revertidas acá mismo en la Florida. Es vecina nuestra, habla español perfectamente como la escuchan, habla inglés y la pueden escuchar siempre aquí en Radio Mambí. Y la pueden llamar, ¿verdad, Gustavo?
3: Así es, y este es el número 786. 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Se lo doy más despacio aún, 786-505-8186. Y como dice Jennifer, no cobra, solamente cobra bendiciones.
2: Jennifer, las personas que tienen hijos, ahora hablemos de los herederos, que tienen temor de que el banco les vaya a quitar su casa, de que los herederos queden por fuera. ¿Cómo se hace cuando hay herederos de por medio?
1: Yo siempre invito a los herederos, los hijos de las personas, si quieren venir a la cita, sería espectacular. Es mejor que sepan lo que su papá o su mamá está haciendo. Yo soy muy transparente. A mí me gusta mucho la transparencia. Entre más conocimiento tengamos, mejor decisiones siempre vamos a tomar. Y, Angelita, me alegro que hayas traído esa nota acá, porque yo creo que una de las cosas que más le preocupan a los hijos, sobre todo después de heredar una propiedad. Y yo creo que eso es un momento muy susceptible a las personas porque están pasando por un momento muy difícil, que fue un momento donde tal vez perdieron a su mamá o perdieron a su papá. Y ahora la casa está ahí y es como que un recordatorio de esa persona tan amada que ya no está. Entonces muchas personas dicen, mi mamá, mi papá tenía una hipoteca revertida, básicamente le vendió la casa al banco, que se la quede el banco, yo no voy a hacer más nada. Y eso es un error muy grave, por lo mismo, porque no sabemos lo que está pasando. Yo creo que necesitamos primero saber en qué situación se encuentra la propiedad, cuánto se le debe, cuál es el balance que tiene esa hipoteca revertida. Porque en la mayoría de los casos, en el 90% de los casos, todavía queda plusvalía en esa propiedad. Y se resuelve con una venta de la propiedad, buscando esa ganancia adicional, que tal vez el mismo heredero te diga, yo no quiero lidiar con eso, me trae malos recuerdos, no malos, me trae muy buenos recuerdos, pero me da mucha tristeza pensar en eso, y no quiero pensar que vaya a poder adquirir dinero de la muerte de un de un familiar.
2: O quizás se mudó a otro estado, Jennifer.
1: Mira, mejor todavía, yo creo, ¿no? Pero bueno, cuando heredan esa propiedad siempre se les queda eso en la mente. Y hay una manera muy fácil. Nosotros podemos mandar a buscar ese balance de esa hipoteca revertida, a ver cuánto se le debe. Y dependiendo de lo que se le deba a esa propiedad, entonces nosotros vamos a poder ver cómo está el mercado en ese momento, por cuánto la podemos vender y cuánto dinero se le puede quedar. Si la persona no quiere tener que ver nada con la venta, no quiere estar pendiente, no quiere estar... lo que quiere es saber si se puede, si no se puede, no importa. Nosotros hacemos todo el trabajo por el cliente, básicamente. Lo guiamos, le decimos, le damos información hasta cuánto él quiera saber, o ella, ¿verdad? Y cuando ya tengamos un comprador para la propiedad, pues entonces le decimos, mira, esto es lo que tenemos, podemos cerrar por cuánto, todavía queda plusvalía, usa el dinero para tu familia, es una herencia que dejó el papá o la mamá, aunque ya no esté en vida, ¿verdad?
2: Y en el caso de que sigan pagando, desde que adquieren el crédito, que sigan pagando lo que corresponde a la cuota del crédito y adicional el resto de los gastos, ¿cómo sería ese momento?
1: Bueno, todo eso lo vemos a la hora de la venta, ¿verdad? Cualquier fee que quede, yo tengo un cliente donde la mamá no había pagado los taxes en los últimos 2 años y tenía una hipoteca revertida. Entonces, en el momento de la venta de la propiedad, tenemos que cubrir, por supuesto, el balance de la hipoteca revertida, lo que le debemos en los taxes por los últimos 2 años y cualquier, y por supuesto, los gastos de cierres y fees que están involucrados en esta transacción, ¿verdad? Pero al final siempre se le quedó un dinero a la plusvalía, porque es que las propiedades, a pesar de cómo está el mercado hoy por hoy, que vemos que este año las casas no es que hayan bajado mucho de precio, pero se han mantenido en un valor. En los últimos 5 años, Angelita, las casas han duplicado, triplicado los valores. Después del COVID hemos visto que han duplicado y triplicado. Y muchas personas saben que han duplicado o triplicado, pero aún no saben exactamente cuánto puede costar su propiedad. Definitivamente, el conocimiento es poder. Uh-huh. Y sabiendo, teniendo una información clara de lo que usted posee, de esa propiedad, de cuánto vale en el mercado y de cuánto dinero pudiera sacarle, eso es una ayuda no solamente para usted, pero para su familia, tal vez hasta para los gastos de un funeral, cualquier cosa, pueden usar
2: gastos
1: el dinero.
2: Gastos médicos que hayan quedado comprometidos
1: gastos
2: allí
1: médico.
2: También.
1: Si está, hay que usarlo. No se le puede dejar. ¿Por qué le vamos a dejar dinero adicional a un banco?
2: Mira, yo recuerdo, Jennifer y Gustavo, a mí me pasó a nivel personal hace muchos años. Mis padres tenían unos negocios en Venezuela y... al momento que fallece mi papá, quedaba uno de los negocios. Era una juguetería pequeña. Y la verdad, lo que valía muchísimo era el punto. Y yo recuerdo que se vendió la propiedad y mi papá siempre soñaba con heredármelo a mí, a mi hermana. Y yo había trabajado por muchos años en esa juguetería. Entonces era algo como natural.
1: Claro.
2: Y ya yo no vivía en esa ciudad. Entonces, cuento corto, coincide, mi papá trabajó hasta los 80 años y
1: wow.
2: Se vende la propiedad y el dinero exacto que entró por la venta de la propiedad sirvió para ponerle un marcapaso a mi papá.
3: Wow.
2: Y ha sido ya mi papá murió y mi mamá también, que en paz descanse, pero en ese momento fue una bendición.
1: Claro.
2: Porque fue un dinero que no teníamos en el bolsillo y había que atender su salud, que era la prioridad, la verdad.
1: Número uno.
2: Y pudimos solventar con ese dinero completo, fue completo el dinero para su marcapaso. Y yo me imagino que así le pasa a muchas personas que nos están escuchando.
1: Claro que sí, claro que sí. Y por eso es que te digo, para mí no hay nada más importante y más, la bendición más grande que tenemos, que es la familia. La salud es algo que nosotros no podemos comprar, ¿verdad? Pero sí podemos mejorarla. ¿Cómo la podemos mejorar? Desafortunadamente aquí todo se mueve económicamente a medida de dinero.
2: Sí.
1: Entonces... Si tenemos, la casa siempre va a ser un patrimonio de inversión.
3: Sí.
1: Ok, entonces siempre está ahí. Por eso es que este show se llama El Poder de Tu Casa, porque tiene poder aunque usted no lo vea.
3: 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Nos tenemos que ir a una pausa, pero enseguida regresamos con El Poder de Tu Casa.
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0: 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Regresamos aquí en Radio Mambí. Estamos con Jennifer Fernández y este es el programa El Poder de tu Casa. Jennifer, vamos a continuar con este segmento que está sirviendo a mucha gente aquí en nuestra comunidad acerca de la hipoteca revertida. Hay una pregunta por ahí y por su experiencia. ¿Es mejor vender la propiedad o hacer una hipoteca revertida? ¿Cuál es su opinión acerca de esta pregunta?
1: Eso depende de la persona y de ahí viene esa cita, esa primera cita que es tan importante, porque ¿cuál es la meta del cliente? Hay clientes que me dicen, yo me quiero quedar en mi casa, a mí me gusta mi casa, yo no me quiero ir de aquí. Entonces la mejor opción va a ser la hipoteca revertida, porque te permite quedarte en tu propiedad. Ahora, si tú lo estás pensando, si tal vez tengas familia en otra ciudad, vende su casa, sáquele el dinero y se va para la otra ciudad. Pero mi recomendación siempre es, trata de tener algo que sea suyo, ¿ok? Hipoteca revertida o no. ¿Por qué? Porque hay muchas personas que me dicen, yo voy a vender mi casa y me voy a ir a rentar. Y eso, como todo, como digo yo, todo es un cuchillo de doble filo, ¿no? Pero eso de la renta es muy inestable. Ok, porque en una renta el dueño puede cambiar de opinión en 2 días, puede sacarte de la casa, puede vender la propiedad. Usted no tiene control ninguno en una renta. La renta puede subir, puede bajar.
2: Y que te sube, exacto. Te sube la renta.
1: Increíblemente. Entonces, a veces, si usted piensa que tal vez no tenga tanto equity en la propiedad y que tal vez sea la mejor opción sería vender la propiedad e irse a rentarse algo pequeño, llámame. Hay opciones.

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2: Que si tienes que cambiar el techo,
3: que es un mineral.
2: Exactamente, que si el problema de los seguros de las propiedades, que por supuesto, cuando tienes un condominio vas a tener un seguro también, pero no es lo mismo pagar un seguro de casa que de un condo. Hay una gran diferencia. Y bueno, todo tiene su parte buena y su parte mala, porque las personas dicen, bueno, los condominios, ¿verdad? Hay que pagar los fees de un condo. Pues sí, es verdad, eso es parte del mantenimiento, ¿no? Pero cuando usted se pone a ver el costo que puede tener una casa también asociado y que todo recae arriba del dueño, entonces ahí hay una balanza que hay que considerar.
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3: Les recordamos, Jennifer es realtor, prestamista y especialista en hipotecas revertidas en la Florida, y este es el espacio de ella, El Poder de Tu Casa, donde felizmente Gustavito y yo todas las semanas la acompañamos para hacer esta conversación amena, para que usted entienda esta información tan valiosa que Jennifer nos comparte todas las semanas. Hay un tema importante que siempre nos están preguntando a través de nuestras redes sociales: los límites de los préstamos. Hablemos de eso, mi Jennifer.
2: Sí, Angelita, y esto es algo bien común, que donde las personas tal vez hayan hablado con otro prestamista, que tengan, tal vez no tengan la información más cercana, ¿no? Y eso es que, por ejemplo, hay personas, hablando las cosas en plata, aquí en Miami-Dade hay casas que han subido tanto de precio que ya tienen más de 1 millón, que valen 2 millones de dólares, y las personas me dicen, ¿pero cómo es posible? Subió, es que el mercado ha subido muchísimo.
3: No, y dependiendo de la zona también, ¿no?
2: Claro que sí. Y bueno, casualmente la semana pasada tuve una clienta que me llama y me dice que, bueno, imagínate, tiene una casa ahí abajo en el área de Homestead, una finca, y la propiedad vale casi 4 millones de dólares. Wow. Y me dice que todavía le deben a la propiedad como 500 mil, pero que no pueden hacer una hipoteca revertida porque le dijeron que el préstamo era muy grande, entonces no lo hacían, que eso no se podía hacer. Y yo me quedé así, pero como, no entiendo, pero explícame. No entiendo. ¿Cómo que no se puede hacer una hipoteca revertida en una propiedad de ese monto? Y me dice, no se puede. Dígale, bueno, puede que en el pasado hayan límites, ¿ok? Y en el presente también. En la FHA tiene límites en sus préstamos. No solamente en hipotecas revertidas, pero en los préstamos regulares también. No puedes pasar de cierta cantidad. Estos montos varían entre 600 y 800 mil dólares, dependiendo cómo esté el mercado. Creo que este año está como en 700. No recuerdo bien porque no es mi fuerte. Pero sí hay límites con la FHA. Ahora, como les estoy repitiendo, tenemos nuevos programas con la hipoteca revertida, donde las personas que pueden comprar pueden tener la hipoteca revertida por más de 55 años en condominios. Estos mismos bancos están haciendo préstamos de hasta 4 millones de dólares en hipoteca revertida. Ok, entonces, una persona que le debe 500 a una propiedad, que tiene una finca de 5 millones, ¿cómo no va a poder hacer una hipoteca revertida? ¡Claro que puede! Sí. Por supuesto que lo puede hacer. Pero si no encuentra la información adecuada, claro. No, yo traté y no pude. Bueno, pero vamos a... Ahí no es.
3: No, y ahí es donde uno, ahí es donde uno piensa, no todas las personas quizás tienen la información actualizada. Tú te dedicas al tema de las hipotecas revertidas.
2: Exactamente. De la misma manera que te digo, no te sé decir exactamente un FHA, a un préstamo regular, porque yo los hago, pero mi dedicación está en la hipoteca revertida. Mi educación viene de la hipoteca revertida.
3: Bueno, por algo da charlas también de sobre hipoteca revertida.
2: No solamente yo doy charlas, pero yo soy de las personas que digo que no importa qué profesional tú seas en un campo, siempre hay más que aprender. Y yo soy una de esas personas, soy hija de Dios, y Dios dice, sé humilde, pues yo lo soy. Sí. Y yo todos los años me instruyo, viajo a diferentes ciudades en los Estados Unidos donde se hacen... muchos eventos específicamente sobre este tipo, donde van los bancos, los nuevos bancos, a mostrar los nuevos productos y servicios que tienen. Este año voy a estar, Dios mediante, en noviembre en

0: Antonio, Texas, para un evento específicamente de la hipoteca revertida. El año pasado estuve en Minneapolis también para otro evento.
1: Y o hace sea, poco diste una charla, ¿verdad? A los bancos para hablar de
0: sí,
1: esto.
0: Sí,
1: bueno, instruyes muchas veces a los bancos.
0: Esa fui yo dando información a, y esto fue un evento que fue para banqueros específicamente en América Latina. Había representación de Colombia, de Ecuador, de Chile, de Argentina, México. O sea que es muy bonito poder llevar este beneficio no solamente nacionalmente en el sur de la Florida o en el estado de la Florida, pero también a América Latina. Bueno, ellos me han invitado a otras charlas también, pero uno tiene siempre que instruirse, siempre aprender más para poder darle al cliente el mejor servicio.
1: Por eso la gente tiene que saber en quién confiar, Gustavo, ¿verdad?
2: Así es.
1: ¿A quién llamar?
2: Aprovechar la experiencia de Jennifer Fernández y el programa El Poder de Tu Casa, que se transmite aquí en Radio Mambí La Grande. Y el número de teléfono es el 786-505-8186. 786-505-8186. ¿Nos vamos a la pausa?
1: Nos vamos a la pausa sin antes recordarles la página web, Gustavito.
2: Vamos a decirle juntos.
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2: Ya volvemos.
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2: Estamos pasándola súper bien aquí en el programa El Poder de tu Casa. Le acompañamos Jennifer Fernández, Angelita Furió y este su servidor Gustavo Orellana. Estamos compartiendo valiosa información a toda nuestra comunidad que nos escucha, claro, a través de Radio Mambí, La Grande. 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Es el 786-505-8186. Mucha gente, Jennifer, dice: no, yo no voy a llamar porque mi crédito está por el suelo. Tengo mi casita, pero quién sabe si yo califique.
0: El crédito es uno de los problemas más grandes que tenemos, no solamente en las hipotecas revertidas, pero en cualquier tipo de préstamo. Y la realidad es que uno de los préstamos más fácil para calificar en el mercado en este momento es la hipoteca revertida. Pero eso no quiere decir que no lo requiera. Sí lo requiere. Y te voy a explicar por qué. Desde el punto de vista del banco, el banco tiene que saber que el cliente que está haciendo esta hipoteca revertida es lo suficientemente responsable para pagar sus taxes y el seguro, ¿okay? No es que tenga que tener un crédito excelente, pero el banco sí requiere un puntaje de 640 o más. Hay personas que me llaman que tienen menos de 640, 610, 620. Entonces, todo, como te digo, cada caso es específico a cada persona. Pero tenemos que ver entonces el crédito. ¿Por qué bajó? Tal vez bajó porque tenga préstamos estudiantiles, préstamos médicos. Uh-huh. Aunque te parezca raro, hay muchas personas mayores que todavía tienen muchos préstamos estudiantiles. Donde este tipo de préstamo tal vez se les olvidó pagarlo y es algo, una deuda negativa que tal vez no sepa que están ahí. En muchos casos el banco hace excepciones, ¿okay? Donde se aprueba el préstamo aunque el crédito no esté excelente. Pero todo depende, ¿verdad? Porque si esto es un cliente que ha tenido tal vez una bancarrota en los últimos 2 años o tal vez haya entregado un carro, una reposición, esas cosas son grandes, son claves negativamente, desafortunadamente para el cliente. Entonces eso es lo que tenemos que ver un poquito más al detalle, ¿verdad? Las personas, es muy importante tener un crédito saludable en este país. Todo depende del crédito y al final del día esto sigue siendo un préstamo que requiere un puntaje de crédito. Si no están 640, podemos verlo, que podemos revisarlo, que no es tan alto. No,
2: 640.
0: Para nada. Pero es algo que tenemos que revisar, tenemos que ver. Por debajo de 600, sí, te puedo decir garantizado que no podemos hacer mucho. Uh-huh. Lo que tenemos que hacer es trabajar en ese crédito para poder subirlo antes de presentar una solicitud de hipoteca revertida. Pero
2: con consejos adecuados. Exactamente. Debido a su experiencia, Jennifer.
0: Que lo más importante aquí es, como yo siempre digo, es aprender.
1: Sí.
0: Es tener la educación. Es poder saber exactamente cuál es el mejor producto para su o servicio para su situación, para entonces llegar a esa meta que usted tiene. Y la clave aquí es escuchar al cliente. Yo me siento en esta cita, yo no quiero hablar, yo hablo aquí, ustedes me escuchan. Sí. Mi meta siempre en este tipo de citas es escuchar lo que el cliente quiere hacer, para entonces poder darle la mejor opción, el mejor el mejor consejo dependiendo de esa situación.
1: ¿Y qué necesitas en esa primera cita? ¿Qué necesitas ver del cliente, las personas que nos están escuchando en este momento?
0: La primera cita siempre va a ser, número uno, saber la propiedad de la persona, ¿okay? ¿Cuánto vale la propiedad? ¿Cuánto se le debe a la propiedad? La edad de la persona, si, qué tipo de ingreso tiene, si tiene retiro, si tiene aún trabajo. Te repito, solamente para ver si puede pagar los taxes y el seguro.
1: ¿Necesita tener sus declaraciones de impuestos a la mano?
0: No necesariamente, porque muchas personas, Angelita, ya están retirados y no hacen declaraciones de impuestos. Entonces me dicen, ¿y cómo califico? Ah, porque hay una cartica mágica que te manda el seguro social todos los años. Sí. Y yo le digo mágica porque a veces es una burla. Que te dice, el costo de vida subió, te vamos a subir 3 centavos al mes. Sí.
1: Ay, eso sí. Nos pasó en estos días, ¿verdad? Gustavito, sí. Que llamó un oyente, teníamos a la vocera del Seguro Social.
2: $4.
1: Y el oyente le subieron $4. Él quería aplicar a la ayuda esta...
2: La complementaria.
1: La suplementaria, exacto. Y por esos $4 no podía adquirir ese dinerito extra. Entonces, bueno, pero es el momento. Llamen a Jennifer, ¿verdad?
2: Ya, claro, sí. 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Y en este tipo de préstamos de la hipoteca revertida, ¿tiene que estar pagando constantemente, mes a mes? ¿Le obligan? ¿O puede dejar a veces un mes y pago al otro?
0: Cuéntanos. Beneficio número uno, no requiere pagos mensuales de por vida. Y esto es un concepto que las personas no entienden. ¿Pero cómo es posible? ¿Alguien tiene que pagar?
1: ¿Y tiene que dejar su casa o puede seguir viviendo en su casa?
0: Es su casa. La persona sigue siendo dueño de su casa. El título se mantiene a nombre de la persona. ¿Okay? Es su propiedad. El banco le va a hacer un préstamo de la misma manera que fuera una línea de crédito, de la misma manera que fuera una refinanciación, igualito. La diferencia es que no requiere pagos mensuales. Ahora, hay gente que me dice, ¿y si yo quiero pagar? Pues pague.
1: Es una decisión personal, ¿verdad? Exacto. De cada caso.
0: Completamente. ¿Y por qué? De ahí viene escuchar al cliente, saber lo que el cliente quiere. Porque hay clientes que dicen, no, yo la quiero pagar porque es que mi hijo quiere quedarse con la casa. O tal vez mi hijo sea el que quiere pagar para que no se acumulen los intereses.
2: ¿Sí se puede?
0: Sí.
2: Ah, okay.
0: O sea, usted puede usar la hipoteca revertida. En vez de hacer una refinanciación donde mandatoriamente tiene que hacer pagos mensuales todos los meses o se lo arruina su crédito, puede hacer una hipoteca revertida y hacer los pagos igualito que si fuera una hipoteca regular y un mes que no pueda no lo hizo, no pasó nada.
1: Ah, mira.
0: No se arruinó el crédito. Nadie le tocó la puerta. No,
1: no se
0: le
1: dañó su presupuesto porque tenía que comprar medicinas, hacer mercado, se quería ir de viaje.
0: Sí. Se le rompió el carro, ahora hay que cambiarle las 4 gomas porque son cosas que no contamos, pero están ahí.
1: Y además
0: ahí.
1: Que no lo tenemos en presupuesto, esos imprevistos no están en presupuesto.
0: Exactamente.
2: Y algunos hijos que tienen 18 o 20 años que se van y dicen, voy a vivir solo, voy a rentar. ¿Pueden regresar a la casa y pagar como una renta y pagar la hipoteca revertida?
0: Bueno, ya eso es un caso de los padres. De los padres.
2: Pero no le prohíbe el banco.
0: No. O sea, muy buena pregunta. Donde muchas personas me dicen, bueno, ¿qué pasa si yo tengo un hijo viviendo conmigo? O tengo un familiar tal vez. O tengo un cuartico que estoy rentando. Shh.
1: Y que nadie lo sabe, ¿no? Pero es un secreto. Mira, en pasillo.
0: A ver, yo esto no lo dije yo, no me escucharon a mí decirlo, pero personas que viven con otras personas, la hipoteca revertida no le va a decir, usted no puede, en su casa no puede vivir nadie.
2: Sí.
0: Yo lo que sí les voy a decir legalmente, el que tiene que vivir en su propiedad es usted. Okay. Esto no es algo que usted pueda hacer la hipoteca revertida e irse a vivir a otra propiedad y dejar la hipoteca revertida en esa propiedad. No funciona así. Porque la hipoteca revertida no es para propiedades de inversión, es para su casa primaria. ¿Y qué es una casa primaria? Es donde usted reside por 6 meses y un día, 180 días al año. ¿Ok?
1: Ah, ok.
0: ¿Ok?
1: 6 meses y un día. O sea, que yo puedo irme a vivir con mis hijos, con uno de mis hijos 2 meses, con mi otro hijo.
0: No hay problema.
1: 2 meses y estoy 6 meses y un día en mi casa.
0: Usted
1: vamos
0: puede
1: a decir
0: estar,
1: 7 meses en mi casa.
2: ¿Puedes viajo
1: estar
2: 3 meses país en tu casa? Y permanezco por allá.
0: Estás 3 meses en tu casa, te vas por 2. Regresas por 1 y te vas por 4. Y regresas por lo que queda del año.
1: Hay que regresar porque la casita siente cuando uno no está.
0: Exacto. Y no tiene que ser continuo, ¿verdad? pero si tiene que ser el primario, tiene que estar su licencia, toda su documentación, a su dirección, sus cuentas bancarias. O sea, esa es su casa primaria, aunque sea por mitad del año y la otra mitad se la pasa viajando, qué bueno por usted, pero definitivamente en su casa primaria. 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Y bueno, vamos a hacer una cita, vamos a conversar un poco más sobre su caso detalladamente. 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Llamen a mi oficina, hagan una cita con mi secretaria y bueno, estamos viéndonos muy pronto.
2: Jennifer, Angelita, yo quiero seguir.
1: Yo también.
2: Pero ya,
0: se acabó
2: ya
0: el nos tiempo. Están
1: diciendo. Es que se fue rapidísimo, de verdad, ese espacio. Recuerden llamar a Jennifer y darse esta oportunidad. Gracias, Jennifer, por esta grata compañía y esta maravillosa conversación.
2: Sí, la pasamos súper bien y valiosa información.
1: Igual, Gustavito, siempre es un honor, amigo, compartir micrófono contigo.
2: Así es, el número de teléfono 786-505-8186, 786-505-8186. Hablamos para usted, Jennifer Fernández, Angelita Furió y este es su servidor, Gustavo Orellana, aquí en el programa El Poder de tu Casa a través de Radio Mambí La Grande. ¡Hasta la próxima!
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23: Soñé que yo tenía ala y me posaba en una rama.
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1: Hola, ¿qué tal? Buenas tardes. Bienvenidos a nuestra segunda emisión de Noticias 710 aquí por Radio Mambí. Ya es jueves 28 de mayo de 2026 y como siempre un saludo a nombre de todo nuestro equipo, Yapani Salgado, Gustavo Orellana y quien les habla, Rodrigo Durán. Bienvenidos al Grande del Mediodía. Son las noticias de Mambí.

0: Atención, cambia el weather aquí en nuestra ciudad y las autoridades están alertando sobre lluvias, tormentas, inundaciones, posiblemente en algunas de las calles, después de días de tiempo seco. Ahora contrastamos con esta lluvia y es que una masa de aire más húmeda avanza desde el Caribe y el Golfo de México y ha marcado el inicio de un periodo de más lluvias. Y es que los cambios se evidencian con este cambio del flujo de viento que gira más desde el sur y sureste y permite la entrada de toda esta humedad. Los meteorólogos nos han estado alertando sobre los aguaceros y tormentas, que también hace aumentar la probabilidad de lluvia entre un 70 y 80% en gran parte del sur de Florida. Además, el Centro de Predicción Meteorológica mantiene riesgo de inundaciones repentinas para sectores de la costa este, incluyendo áreas metropolitanas. Los pronósticos indican que este patrón de lluvias podría mantenerse durante gran parte del fin de semana y posiblemente hasta comienzos de la próxima. Varias perturbaciones atmosféricas continúan cruzando la región del sur de Florida, manteniendo el potencial de lluvias repetitivas, tormentas fuertes y episodios de inundaciones localizadas. Así que mucha precaución al manejar y eso sí, siempre cargando en el carro nuestra sombrilla, porque no sabemos cuándo puede llover en cualquier momento. Y hablando de seguridad, por otra parte, las autoridades aquí en Estados Unidos han activado lo que le llaman la alerta vial por los 100 días más letales del verano. Este periodo está comprendido entre el lunes pasado, es decir, Memorial Day y Labor Day. Concentra la mayor proporción de accidentes de auto. Se habla de el incremento entre accidentes particularmente protagonizados por jóvenes al volante que han aumentado casi 30% respecto del resto del año. Durante este periodo, adolescentes entre 16 y 19 años sufren una tasa de mortalidad en carretera casi 3 veces superior a la de los conductores mayores de 20. Todo esto son cifras oficiales conocidas después de estudios y que entrega Johns Hopkins Bloomberg School of Public Health. La principal causa es la combinación de inexperiencia, factores de distracción propios del verano, el texting también en este momento. Así que mucha precaución, especialmente transmitirles la noticia a nuestros jóvenes. De acuerdo con la Fundación Nacional para la Seguridad Vial, la Organización de Prevención de los 100 Días del Verano abarcan toda esta temporada cuando los adolescentes de Estados Unidos pasan más tiempo fuera de casa y más horas conduciendo. Pasemos ahora al conflicto con Irán. Estados Unidos acusó a este régimen de romper el alto al fuego al lanzar un misil contra Kuwait y 5 drones hacia el estrecho de Hormuz. El Comando Central de Estados Unidos señaló directamente a Irán de romper este alto al fuego. Las fuerzas de Kuwait lograron interceptar con éxito el misil dirigido a su territorio. La ofensiva fue calificada como una flagrante violación del alto al fuego por parte del régimen iraní, según el comunicado difundido por el Centro de Comando de los Estados Unidos. El mensaje agregó que horas antes, fuerzas iraníes habían lanzado 5 drones de ataque de un solo sentido que representaban una amenaza directa en las inmediaciones del estrecho de Hormuz. Todos los drones fueron interceptados por fuerzas estadounidenses. Todo esto llega en medio de la expectativa por reanudar estos diálogos para lograr una paz y la reapertura del estrecho de Hormuz. En más noticias, hay nuevos detalles sobre el expiloto de la Fuerza Aérea del régimen de Cuba, que está preso aquí en los Estados Unidos, y cuál sería su futuro en materia migratoria y también de cargos por su responsabilidad en el derribo de las avionetas de Hermanos al Rescate. Nuestro colega de Noticias 23, Daniel Benítez, nos cuenta.
1: Sí, muchas gracias. Este piloto militar cubano aceptó la responsabilidad por su crimen en el fraude migratorio, como se refleja en este documento, y este jueves debe escuchar la sentencia. Sin embargo, sobre él pesa un cargo más serio, el de conspiración en el derribo de las avionetas de Hermanos al Rescate, que podría llevarlo a pasar una vida en prisión. Este es el acuerdo de culpabilidad mediante el cual Luis Raúl González Pardo Rodríguez, un expiloto y teniente coronel de las Fuerzas Armadas Cubanas, aceptó su responsabilidad en un caso criminal por fraude migratorio.
2: Yo en el momento que hizo su aplicación de ajuste de estatus, aplicación de residencia.
1: González Pardo fue arrestado en noviembre de 2025. Su abogado pidió al juez tener en consideración que en 2016 él entró por primera vez a los Estados Unidos y que reveló que era piloto militar. Dijo que la omisión posterior podría haber sido motivada por miedo, confusión o quizás preocupación preocupación de que una respuesta verdadera amenazara su habilidad de permanecer en Estados Unidos. González Pardo en 2024 volvió a territorio norteamericano bajo el programa de parol humanitario que habilitó la administración del presidente Joe Biden.
2: Anteriormente lo hayas declarado, siempre tienes que decir la verdad en cualquier aplicación que tú sometas al Servicio de Inmigración.
1: Sin embargo, el caso más serio contra González Pardo fue revelado el pasado 20 de mayo, cuando el gobierno de Estados Unidos lo acusó junto a otras 5 personas, incluida el dictador cubano Raúl Castro, de conspirar para cometer el asesinato de 3 ciudadanos norteamericanos y un residente permanente, cuando Castro ordenó el derribo de 2 avionetas de Hermanos al Rescate.
3: Independientemente de que sea sentenciado mañana o el caso se posponga por alguna razón, él va a permanecer en custodia hasta aquel momento en el cual se resuelva el segundo caso, el caso principal.
1: González Pardo volaba en una de las aeronaves que persiguió a una tercera avioneta civil norteamericana que escapó.
3: La sentencia que él vaya a recibir en el segundo caso de asesinato va a ser una sentencia mucho más seria que va a hacer lucir la de la sentencia de mañana, potencialmente si se la dan, en una ridiculez.
1: González Pardo, según la fiscalía, junto a otros 3 acusados, recibió entrenamiento para perseguir y localizar pequeñas avionetas como las usadas por Hermanos al Rescate. Este piloto es una pieza clave en el proceso contra Castro, debido a que es el único que se encuentra en poder de la justicia norteamericana.
3: Pienso que ya debe haber estado cooperando con respecto a lo que podría ser él convirtiéndose en el testigo estelar contra Raúl Castro en el momento en el cual ese caso se pueda poner en proceso.
1: Según este documento, este exmilitar cubano puede ser sentenciado a un máximo de 10 años en prisión. En cuanto al caso del asesinato de los pilotos de Hermanos al Rescate, el abogado considera que todavía puede demorar meses, teniendo en cuenta que aún el acusado no ha sido presentado ante un juez.
0: Gracias a Daniel Benítez de Noticias 23. En tanto, se conocen nuevos detalles del accidente químico en Washington que dejó al menos 11 personas muertas y 8 heridos. Fue una implosión de un tanque químico. El colapso ocurrió en el área de Longview, dentro de una fábrica de papel, y liberó lo que se conoce como licor blanco, una solución cáustica del proceso industrial. Las autoridades siguen trabajando en la recuperación de los cuerpos. El hecho ocurrió poco después de las 7 de la mañana del pasado martes, cuando una estructura que contenía casi 3 millones de litros de licor blanco, esta mezcla que es utilizada en la fabricación del papel, colapsó parcialmente y liberó su contenido. El gobernador del estado de Washington, Bob Ferguson, calificó el incidente como el más grave a nivel industrial en la historia moderna del estado. Las tareas de rescate dieron paso a una operación de recuperación tras constatar que no había posibilidades de hallar sobrevivientes entre los desaparecidos. La magnitud del desastre conmocionó a la comunidad y provocó un despliegue masivo de equipos de emergencia. El accidente se produjo en el turno de la mañana, minutos después de un cambio de personal, lo que multiplicó la cantidad de trabajadores en la zona afectada. Las autoridades informaron que el tanque que contenía esta solución de hidróxido de sodio, de sulfuro de sodio y de carbonato de sodio implosionó y de esta manera ocurrió el accidente. Los equipos de emergencia encontraron el tanque parcialmente colapsado y una gran abertura lateral, prueba del violento estallido. Reiteramos, 11 personas muertas y 8 heridas.
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6: Muchísimas gracias, y estamos aquí para ayudar a las víctimas de accidentes. Y hay personas que dicen que han tenido mala experiencia con un abogado y prefieren llamar al seguro del culpable, que no está para ayudarlo, que llamar a un abogado. Pero aquí le decimos que en nuestras oficinas la atención al servicio al cliente es lo más importante. Sí, te devolvemos las llamadas, te explicamos paso a paso lo que tienes que hacer después de un accidente para que no tengas esa inestabilidad emocional teniendo un abogado que no confías en él. Así que mi trabajo no es convencerte, sino mi trabajo es dejarte saber que el seguro va a beneficiar al culpable. Y si tú no tienes un abogado desde la escena, vas a perder dinero en el arreglo del carro, en la renta del vehículo, vas a tener que pagar copagos y vas a salir con deudas en un accidente. No tiene que ser así. Nosotros te vamos a asegurar de que tú recibas un cheque para una compensación monetaria.
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6: 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Muchas personas no tienen claridad en esta área y piensan que van a tener que pagar dos abogados, pero la ley no funciona de esa manera. El abogado que te va a ganar tu caso es el que le va a cobrar al seguro de la persona culpable. Así que cámbiate y no esperes un día más. 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

0: Vamos a cifra de desempleo en nuestro estado. Aquí en Florida aumentó al 4.8% en abril y sigue la cadena de estos cuatro meses de alza. Estamos hablando de personas sin trabajo. Esto fue publicado por Florida Commerce, la Oficina de Desarrollo Económico del Estado, y este dato representa un alza en una décima respecto del mes de marzo, cuando el indicador marcó 4.7 y de 1.1, hablando de puntos porcentuales, en comparación con el mismo periodo del año anterior. Con esta cifra, Florida encadena cuatro meses consecutivos de subidas en el desempleo, manteniendo así esta lamentable dinámica que atraviesa todo este 2026 en medio de un mercado laboral que muestra signos de enfriamiento. Esa es la realidad de las cifras que están entregando. El informe detalla que más de 532 mil floridanos estaban sin empleo al cierre en abril, mientras que la fuerza laboral del estado se calculó en 11.15 millones de personas. Cada mes de 2026 ha reportado un aumento en la cantidad de desempleados, lo que contrasta con la estabilidad observada en años previos. Las cifras en Florida aumenta el desempleo al 4.8%. Vamos a una noticia más positiva, porque el gobernador Ron DeSantis sigue tratando de que su propuesta avance para quitar los taxes a la propiedad. Jennifer Santana nos cuenta los detalles.
1: El gobernador ha dicho pues que el objetivo es aliviar la carga de impuestos a los residentes. La medida requeriría aprobación de la legislatura estatal y de la aprobación de al menos 60% de los votantes del estado. DeSantis convocó a los legisladores estatales a una sesión especial en Tallahassee que iniciaría el próximo lunes para discutir el plan que, según dijo, sería gradual. Lo que quiere es incluir una propuesta de enmienda en la boleta electoral del próximo noviembre. El gobernador de la Florida presentó este miércoles la propuesta para iniciar a través de los votantes un proceso de eliminación gradual de los impuestos a la propiedad sobre las viviendas principales, que comenzará con un aumento inicial del límite de la exención homestead a $250,000 para todos los propietarios de vivienda y luego se ordenará a la legislatura que apruebe un calendario para la eliminación total de ese límite. La propuesta implicaría modificar la constitución estatal debido a que los impuestos a la propiedad representan una de las principales fuentes de financiamiento para gobiernos locales, distritos escolares y servicios públicos. Ya se escuchan críticas a la medida y es que hay quienes dicen que una reducción drástica en la recaudación podría afectar presupuestos destinados a departamentos de policía, bomberos y otros servicios esenciales, además de abrir la puerta a posibles aumentos en otros impuestos o tarifas locales. De acuerdo con cifras citadas por DeSantis, la recaudación de impuestos a la propiedad en Florida pasó de $32,000 millones a aproximadamente $60,000 millones en un periodo de 7 años. La propuesta también establece que los nuevos residentes que se muden a Florida a partir del 2027 tendrán que vivir 5 años en el estado para comenzar a gozar de este beneficio.
0: Gracias a Jennifer Santana, nuestra colega de Noticias 23, por la información. Y atención que hay una noticia de última hora que se ha generado en el Departamento de Justicia de los Estados Unidos y al parecer se ha abierto una investigación para determinar si E. Jean Carroll, la columnista que afirma que el presidente Donald Trump la agredió sexualmente en almacenes de Manhattan hace 30 años, mintió durante el transcurso de un litigio civil contra el mandatario. La persona que confirmó la existencia de la investigación prefirió no dar su identidad, pues no está autorizada para entregar públicamente estos detalles. La investigación por perjurio está a cargo de la Fiscalía Federal de Chicago y el fiscal general interino Todd Blanche no ha participado debido a su anterior trabajo como abogado personal del mandatario. Los abogados de Carroll no respondieron a solicitudes de comentarios de la prensa. Se trata de la más reciente investigación del Departamento de Justicia para tratar de esclarecer estas acusaciones contra el presidente Trump. En lo que tiene que ver con la política en Colombia, pues esta semana es la elección para presidente. Recuerden que desde el lunes pasado y hasta el día sábado se está permitiendo que los colombianos en el exterior voten aquí en la ciudad de Miami, en el consulado que está en Coral Gables, y por supuesto que la política calienta todo el ambiente de las votaciones. La gran elección será el día domingo, 31 de mayo, pero durante toda esta semana se está permitiendo ese voto anticipado. Hay enfrentamientos en social media también por las recientes declaraciones del candidato Abelardo de la Espriella, uno de los favoritos para ganar la contienda, porque en una entrevista al medio de comunicación Revista Semana, entre otras cosas, la esposa del candidato dijo que si no gana la presidencia, pues ya tenemos una vida resuelta en otro país y seguiremos nuestra vida. Será maravilloso. Si queremos, vamos a Colombia y si no, no. Y esto ha sido en algunos momentos sacado de contexto también, interpretado por detractores de la Espriella como alguien que no le interesa Colombia, que tiene una vida muy cómoda en el exterior y que si las cosas no funcionan, pues se va del país. Mientras tanto, crece también el número de seguidores que lo pone a la cabeza de plataformas como Polymarket en materia de apuestas sobre quién se llevará la presidencia de Colombia. Es el favorito en este momento por encima de Paloma Valencia y también del candidato de la izquierda, Iván Cepeda. A propósito de Abelardo de la Espriella, volvió a atacar también a Paloma Valencia, también de derecha, es la candidata del uribismo, y aseguró que ella no tiene opción de llegar a la segunda vuelta. Y dice, uno no puede pelear con la matemática. Le extendió nuevamente la invitación para que hagan alianza, se queden con la candidatura de la Espriella y entonces puedan derrotar a la izquierda. Así están las cosas en la candente política de Colombia. Atención, que la empresa Blackstone retiró del mercado aquí en Estados Unidos varios lotes de su condimento Parmesan Ranch, y esto por un posible riesgo de salmonela después de que un proveedor vinculado a su cadena de producción retirara leche en polvo seca que se usó en ese producto. Esto según el anuncio de la empresa que fue publicado por la Administración de Alimentos y Medicamentos. Hasta ahora no se han informado sobre enfermedades asociadas al consumo del producto. De acuerdo con la FDA, los envases alcanzados se vendieron en todo el país, exclusivamente en tiendas Walmart y en el sitio web de Blackstone Products, de acuerdo con la misma notificación. Reiteramos, Blackstone Parmesan Ranch, que fueron retirados de ciertos lotes para evitar cualquier contaminación. En más noticias, otro caso en los que se pierden vidas humanas se registra en una clínica estética aquí en Miami. Nuestra colega Doricela Alvarado nos cuenta de qué se trata y el estatus de ese caso.
2: Esbelta Plastic Surgery es la clínica donde Kenly Milán Aponte, de 35 años, acudió en el mes de abril a realizarse una cirugía estética electiva. Su esposo la acompañó, pero aparentemente luego de la cirugía y mientras estaba bajo el cuidado de la clínica, ocurrieron complicaciones de salud que le cobraron la vida.
3: Hemos obtenido todos los récords médicos, se manejó terriblemente mal y ella murió ese mismo día.
2: Kenly Milán era madre de dos niñas. Según el abogado, 3 semanas después de su muerte, se reportó otro incidente similar en la misma clínica. Elian Martínez, de 19 años, también falleció. Estaba comenzando su procedimiento quirúrgico de rinoplastia cuando aparentemente hubo algunas complicaciones.
3: Tuvo una falta de oxígeno imprescindible y lamentablemente sufrió una muerte cerebral.
2: El joven residente de Tennessee falleció la noche de este martes. El abogado de las familias aseguran que ambas víctimas no padecían de algún tipo de condición de salud que pudieran complicar las cirugías.
3: Lo que sucedió en el quirófano de ambos casos es solamente y exclusivamente una mala práctica médica.
2: Ahora las familias avanzan con una demanda civil contra el centro de salud. Según el abogado, de comprobarse irregularidades en la atención de estos pacientes, también podrían ordenarse sanciones administrativas y penales.
3: Sabemos el nombre del médico, sabemos el nombre de la persona que estaba dando los servicios de anestesia, y cualquier de estas licencias pueden ser investigadas y al igual revocadas.
2: El abogado también dijo que esta clínica cambió de nombre en enero de este año al que tiene actualmente, pero antes se llamaba Seduction Cosmetic Center, y según lo que dijo el abogado, cuando mantenía ese nombre se reportaron la muerte de otros 2 pacientes. Vía telefónica le pedimos a la clínica un statement sobre lo ocurrido y hasta ahora no ha sido enviado.
0: Gracias a nuestra colega Doricela Alvarado por la información. Vamos a una pausa y regresamos con más de Noticias 710 aquí en Radio Mambí.
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0: Seguimos en Noticias 710 por Radio Mambí y hay día de celebración para todo, ¿verdad? Pero lo que no sabía es que había un Día Mundial de la Hamburguesa, hoy, 28 de mayo. Esta jornada está dedicada a homenajear este plato que se relaciona directamente con nuestro país, aquí con Estados Unidos. Sobre su origen existen, pues, muchas versiones. Una de ellas dice que inició en el puerto de Nueva York a fines del siglo XIX, cuando se había popularizado en restaurantes una receta llamada Hamburg Steak, una base de carne picada a mano, salada y servida con cebollas. Otra la sitúa en Alemania en 1891 con el cocinero de Hamburgo Otto Quabs, quien ofrecía a marineros carne molida frita en grasa con un huevo frito servida entre dos panes. Según esta versión, al llegar al puerto neoyorquino, muchos de esos marineros habían empezado a pedir la misma preparación. Hoy por hoy, el hamburger o la hamburguesa o el hamburger como escuchamos típicamente en algunos restaurantes por ahí, oye, dame un hamburger, pues se ha popularizado tanto que es el centro también de muchas fiestas, de muchos parties, ¿verdad? Porque uno está en una fiesta en la casa, en un barbecue, y qué rico juntarnos para comernos una buena hamburguesa de carne con queso, tomate, lechuga, bueno, échale todo lo que quieras, cebolla, un poco de mushroom, en fin, la hamburguesa. Pues hoy, 28 de mayo, día de la hamburguesa. Ya me dio hambre y apenas termina el noticiero, a lo mejor degusto una. Buen provecho. Pasemos a otra noticia que se generó en las últimas horas, y es que la agencia federal que supervisa más de 126 mil millones de dólares en contratos federales se une al grupo de trabajo antifraude del vicepresidente J.D. Vance, y esto ampliando la ofensiva de la Casa Blanca contra el sistema de contratación del gobierno federal. La Administración de Servicios Generales se autodenomina el motor del gobierno y ahora está actuando como la Agencia Central de Contratación e Inmobiliaria del gobierno federal, supervisando los edificios, servicios y bienes de los que dependen las agencias para operar. Al unirse a este grupo de trabajo, se brinda una de las iniciativas de rendición de cuentas más destacadas de la administración Trump: acceso a datos de adquisiciones, experiencia en materia de compras y alcance interinstitucional, mientras la Casa Blanca busca erradicar el fraude y la corrupción en programas públicos. Uy, esto seguramente va a generar muchos resultados por allí y muchas voces contradictorias del presidente Donald Trump, del vicepresidente J.D. Vance, contra el fraude que ha estado rampante por tantos años en esos contratos. Compañías, es decir, particulares, privados, que tienen millonarios contratos de rentas de edificios para entidades federales y por ahí para abajo, como diríamos, más contratos de este tipo. El grupo de trabajo también retuvo 1.400 millones de dólares en fondos federales destinados a proveedores de atención médica domiciliaria y cuidados paliativos sospechosos de defraudar al gobierno. ¿Ustedes han escuchado ese dicho que dice levanté trapos y había cucarachas? Bueno, pues ahí está caminando esto anticorrupción. Cambiamos de línea informativa. Yasmani Salgado, Cuba, hoy jueves.
14: Efectivamente, aquí estamos al tanto de Cuba 90 millas, haciendo gala del descaro que define al régimen. El viceministro de Relaciones Exteriores, Carlos Fernández de Cosío, escupió una sarta de acusaciones delirantes contra la administración estadounidense, intentando desviar la atención de la miseria que su propia dictadura está imponiendo sobre todo un pueblo. Con la desfachatez que está caracterizando a la cúpula totalitaria, este funcionario utilizó redes sociales para calificar de criminal al gobierno de Trump en un acto de cinismo que roza lo patológico. El esbirro de traje tuvo la osadía de preguntar qué es, si no criminal, un gobierno que ejecuta un plan fríamente calculado para inducir una crisis humanitaria en una nación entera, una crisis que provocará y está provocando daños a niños, ancianos, mujeres, discapacitados y todos los segmentos de la población sin excepción. Es necesario recordar que la narrativa del régimen es un mecanismo de defensa ante su inevitable colapso, mientras que la infraestructura del país se cae a pedazos y las familias cubanas sufren un hambre atroz. Carlos Fernández de Cosío exige cínicamente que el gobierno americano debe responder por el crimen que comete contra Cuba a la vista de todos. Es el colmo del cinismo culpar a lo que ellos llaman embargo de las penurias que solo el castrismo ha gestado con décadas de represión y robos. Esta escalada retórica forma parte de una ofensiva desesperada. Esta semana el canciller berrinchudo Bruno Rodríguez llevó su teatro hasta el Consejo de Seguridad de la ONU. Ante Antonio Guterres, el representante del régimen pidió frenar una supuesta agresión militar de Estados Unidos, advirtiendo sobre un hipotético baño de sangre. Y es la vieja táctica del miedo: vender la idea de una guerra inminente para justificar el control férreo sobre la sociedad civil y el silencio de las voces disidentes. Pero por otra parte, Confilo, este programa de la televisión cubana, preguntó y un análisis de 118 comentarios a un reel que llevaba por título ¿Quién quiere una invasión contra Cuba? Demostró que cuando los cubanos pueden hablar, aunque sea por unas horas, antes de que la moderación los silencie, el resultado es demoledor para el régimen. Apenas 7 personas defendieron la línea oficial, y esta es la prueba en las propias plataformas del castrismo de que si el pueblo tuviera voz y voto desde hace décadas, ellos no estarían hoy en el poder. El programa Confilo, uno de los principales altavoces propagandísticos del régimen, llegó a acumular, según denuncian, al menos 17 usuarios diferentes en los comentarios visibles, de entre 500 y 2.000 respuestas afirmativas. La publicación fue retirada, lógicamente, y reemplazada. Para cuando capturamos el segundo intento, quedaban 183 comentarios visibles. Analizamos 118 de ellos uno por uno. Lo que encontramos fue explosivo, la cuenta que el régimen no quería que otros medios sacaran. Y es que cuando el programa Confilo pregunta ¿quién quiere?, el régimen cuenta con que la pregunta no se responda. La maquinaria mediática del castrismo se construye sobre la premisa de que el pueblo no tiene derecho a contestar, ni en las urnas, ni en la prensa, ni en los espacios públicos, ni siquiera en los comentarios de Facebook de sus propios programas. Durante 67 años esa premisa funcionó porque no había micrófono al alcance de los cubanos. Hoy lo hay, y por eso el resultado fue el que se vio en solo horas. El comentario más repetido del hilo fue simplemente yo. Decenas de cubanos responden a la pregunta retórica del régimen con un grito corto viral que funciona como un referéndum espontáneo. Muchos pusieron yo, otros todo el mundo. Cuando Ernesto Fabián Mirabal escribe que literal el 95% de las respuestas era yo, no exageró. En nuestra muestra, una vez descontados los comentarios off topic,

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1: We are announcing an indictment.
2: Las declaraciones fueron ofrecidas mientras aumenta la presión política de Washington sobre regímenes totalitarios del hemisferio, en medio de nuevas sanciones, acusaciones judiciales y advertencias sobre la permanencia del castrismo en el poder.
3: Hay que darle el tiempo para que ellos entiendan, internalicen, analicen y se den cuenta que el juego se acabó. Esto es el mismo patrón de Maduro. Acuérdese que en julio, en agosto, en septiembre, la gente decía, bueno, ¿cuándo viene? Ahí ocurrió el 3 de enero. Lo único que está pasando es dándole a la Casa Blanca el mensaje final a la familia Castro, que es hora de irse.
2: Salazar sostuvo además que la Casa Blanca considera agotada la etapa de concesiones hacia el régimen cubano y afirmó que el mensaje enviado desde Washington debe presionar directamente al círculo cercano a Raúl Castro.
3: Para él, entiende, díselo a tu abuelo, que entienda a tu abuelo que tiene 95 años y está al final de su vida, que no corte la tuya. Que no corte la vida ni tuya, ni la de tu papá, ni la de tus tías. Que hagan un arreglo y que se vayan.
2: La legisladora republicana también se refirió a Venezuela y aseguró que Estados Unidos solo respaldará una salida basada en elecciones libres y transparentes.
3: El año que viene tienen que haber en Venezuela elecciones libres, transparentes, con la ayuda de los Estados Unidos, y que los venezolanos sean los que decidan qué es lo que van a hacer con su destino político. Pero sin duda los Estados Unidos no están en el negocio de la ocupación, están en el negocio de la liberación. Lo dijo Marco Rubio, que habían tres estados: estabilización, recuperación y transición.
2: Las declaraciones de María Elvira Salazar se producen mientras el gobierno de Donald Trump mantiene cooperación limitada con la gobernante interina de Venezuela, Delcy Rodríguez.
4: Pero la represión contra la prensa independiente en Cuba vuelve a escalar luego de que el periodista cubano Yeris Curbelo denunciara haber sido víctima de un violento acto de repudio apenas horas después de salir de la prisión en Caimanera, esto en Guantánamo. El reportero aseguró que grupos vinculados al régimen atacaron su casa con piedras y armas blancas mientras agentes policiales permanecieron allí en el lugar, pero sin intervenir. Y todo este hecho ocurrió aproximadamente 12 horas después de su excarcelación, según relató el propio periodista en declaraciones. Y un operativo ejecutado por fuerzas de seguridad en el norte de Brasil terminó con la detención de 7 cubanos que intentaban ingresar a este país sudamericano a través del río Tacutu, una de las rutas fronterizas más utilizadas en los últimos años por ciudadanos de la isla. Según se reporta, el procedimiento ocurrió en el estado de Roraima, una región que permanece bajo vigilancia reforzada debido al aumento de tránsito irregular de extranjeros, pero especialmente de cubanos. La acción fue realizada por agentes de la Quinta Compañía Independiente de la Policía Militar Fronteriza, quienes interceptaron a este grupo cerca de un puesto avanzado de la Policía Federal del municipio Bonfín. Según reportan, los cubanos cruzaban por la margen derecha del río cuando fueron abordados por los uniformados. Hay varios videos y también imágenes de lo que estuvo sucediendo. Trasciende que cada uno de los migrantes habría entregado aproximadamente $1,000 a intermediarios vinculados a este traslado clandestino hacia territorio brasileño. Sin embargo, autoridades no localizaron a las personas responsables de organizar este cruce pese a las búsquedas realizadas en las inmediaciones del río. Así va la situación con Cuba y los cubanos a 90 millas.
5: Gracias a nuestro colega Yasmani Salgado por la información. Y de esta manera, señoras y señores, llegamos al final de nuestra segunda emisión de Noticias 710 por Radio Mambí. Enseguida, a reír con la tremenda corte. A las 2 de la tarde, Ángela Furió y Gustavo Orellana con temas muy importantes para nuestra comunidad. Y a las 3, Carlucho en Mambí. A nombre de nuestro equipo, Yasmani Salgado, Gustavo Orellana y quien les habla, Rodrigo Durán, les decimos buenas tardes, buen provecho.
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2: Buenas noches, secretario.
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1: Buenas noches, señor juez. ¿Cómo se siente usted hoy?
2: Bueno, muy cansado. No tengo fuerza ni ánimos para nada.
1: ¿Y qué dice de eso el médico?
2: Que es exceso de trabajo.
1: ¿Y no le mandó nada para eso?
2: Sí, me mandó un reconstituyente que se toma por gotas. Tengo que tomar 30 gotas al despertarme, 30 gotas a las 11 de la mañana, 30 gotas después de almorzar, 30 gotas después de comer y 30 gotas antes de acostarme.
1: Bueno, señor juez, pero entonces no es raro que usted se sienta así, ¿eh?
2: ¿Por qué?
1: Porque tomando tantas gotas tiene usted que sentirse agotado.
2: ¿Verdad que sí? No me había dado cuenta de eso.
1: Pues yo me di cuenta enseguida.
2: Entonces póngase 5 pesos de multa por ser más inteligente que su jefe.
1: Pero óigame, señor juez, yo quiero...
2: No tengo que oír nada. Póngase los 5 pesos y dígame qué caso tenemos hoy, que aquí no se viene a perder el tiempo.
1: Como usted mande, señor juez. Lo que tenemos hoy es una rifa sin autorizar.
2: ¿Una rifa sin autorizar?
1: Sí, señor, una chivichana.
2: ¿Quién acusa?
1: El Ministerio Público, porque han mandado un fiscal.
2: ¿Y hay abogado defensor?
1: Sí, señor. Hay abogado defensor también.
2: Pues llame entonces a los complicados en ese chivichanicidio.
1: Enseguida, señor juez. ¡Luz María Nananina!
3: ¡Aquí como todos los días!
1: ¡Rudecindo Caldeiro y Escoviña!
4: ¡Presente!
1: ¡José Candelario Tres Patines!
3: ¡A la reja!
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11: Yo, doctor, tenga en cuenta que soy fiscal.
2: Pues aunque sea fiscal, mientras no sea juez, absténgase de llamarme colega, porque está usted muy comejaiba para ser colega mío.
11: ¿Comejaiba, yo? Secretario, recuso a ese juez. Pido que me traigan otro.
1: Lo siento, pero no hay otro, doctor.
11: Pues en ese caso, y antes de que prosiga este juicio, quiero hacer constar que pido cadena perpetua para el juez y pena de muerte para el secretario.
2: Usted no puede pedir eso, Rudecindo.
11: ¿Cómo que no? Yo soy el fiscal, y los fiscales pedimos lo que nos dé a la gana.
2: No, señor, usted tiene que pedir lo que indiquen las leyes.
11: Es que eso lo indican las leyes.
2: ¿Qué leyes?
11: La de los indios oboneyes.
2: Sí, pero eso es contrario a la consulta.
11: ¿A qué consulta?
2: A la de 100 pesos de multa. Y retire inmediatamente la petición que acaba de hacer.
11: No retiro nada, rediez. Pido cadena perpetua para el juez y pena de muerte para el secretario.
12: Santo venia de la sala.
2: ¿Qué santo venia?
12: Digo,
2: con la venia de la sala.
12: Con la venia de la sala. ¿Puedo llamarle la intención al fiscal?
2: ¿Qué intención?
12: La intención.
2: Atención.
12: Sí, al fiscal sobre el horror que está...
2: ¿El error?
12: El error que está cometiendo a el hacer esa petición.
2: Cómo no, puede usted llamarle hasta botija verde si quiere.
12: Muchísimas gracias.
2: De nafta.
12: ¿De qué?
2: De nafta, es que yo aprendí a dar las gracias en Motembo.
12: Pues yo quiero llamarle la intención al fiscal, porque no me parece a mí correcto eso de pedir cadena perpetua para un juez tan inteligente como usted, ¿no?
2: Muchísimas gracias. Y acabe de decirle al fiscal lo que le vaya a decir.
12: All right, con la venia de la sala. Como letrado defensor en este juicio, he oído con ensombro que el fiscal sí lo cita cadena perpetua para el juez y pena de muerte para el secretario. Y yo, en nombre de los cólicos largos...
2: ¿Qué cólicos?
12: Y de los cólicos... ¿Eh?
2: De los códigos, dirá usted.
12: De los códigos largos y los códigos breves, le ruego...
2: Momento, que... Tres Patines, momento. ¿Eh? ¿Qué es eso de los códigos largos y los códigos breves?
12: Bueno, la misma palabra te lo está indicando, chico.
2: Sí.
12: Códigos largos son los que tienen muchos artículos, como el Código Civil, el Código de Defensa Social y el Código de Tránsito.
2: ¿Y cuáles son los códigos breves?
12: Lo de toma chocolate y paga lo que debe.
2: Secretario, dígame. Póngale a Tres Patines 100 libras de chocolate de multa.
12: Bien despachadito. Pero sí. Óyeme, chico.
2: Yo no quiero... oigo nada. Y acabe de decir lo que sea o le retiro el uso de la palabra.
12: Muy bien, pues como iba diciendo... Yo he oído con...
2: Yo he oído...
12: Tú estabas tanto también, ¿no?
2: No, que se dice así. Sí.
12: Yo he oído con asombro que el fiscal ha pedido cadena perpetua para el juez y pena de muerte para el secretario. Y yo, en nombre de la justicia, me permito rogarle al fiscal que rectifique inmediatamente.
11: ¿Cómo que rectifique?
12: Sí, señor. Yo suplico al fiscal que en lugar de pedir cadena perpetua para el juez y pena de muerte para el secretario... pida cadena perpetua para el secretario y pena de muerte para el juez, chico.
2: Y para eso quería usted hablar.
12: Sí, chico, porque a mí el secretario no me hace nada y me ha regalado cigarro y todo ha tenido atenciones conmigo. En cambio, tú siempre me estás condenando a mí, chico.
2: ¿Ah, sí? Pues se acabó. Okay. Secretario, dígame. Póngale 180 días a cada uno.
11: Pero óigame.
12: Oiga, pero óyeme.
11: Colega, hágame el favor.
2: 180 días más por decirme colega.
11: Entonces renuncio a la fiscalía y me voy de aquí. Que vayan a buscar a otro fiscal por
2: no,
11: ahí.
2: No, señor, usted no puede renunciar a nada. Cállese, saludo, hasta que yo acabe de juzgar este caso. Cállese la boca. Y vamos a ver. Si Rudecindo es el fiscal y Tres Patines el abogado, supongo que usted será la acusada, ¿no es así, Nananina?
4: Sí, señor, pero la verdad es que yo no veo motivo ninguno para acusarme a mí.
12: Claro que no, hombre. Y si la declaración de mi defendida no fuera insuficiente, yo la garantizo como persona incapaz de faltar los preceptos establecidos en la Constitución, la legislación del Muro del Malecón y la provincia de Bolondrón.
2: Bolondrón no es una provincia, Tres Patines.
12: Vamos, ¿qué cosa es entonces? ¿Una república?
2: No, señor, un ayuntamiento.
12: ¿Un ayuntamiento? ¿Y cómo a mí me dijeron que era un municipio?
2: ¿Un qué?
12: ¿Municipio?
2: Muni.
12: ¿Eh?
2: Muni.
12: ¿Paul Muni?
2: No, Paul Muni no, municipio.
12: Municipio, sí.
2: Porque ayuntamiento y municipio es lo mismo.
12: ¿Desde cuándo?
2: Desde toda la vida.
12: ¿Desde toda la vida de quién?
2: De la República.
12: De la República de Bolondrón.
2: Pues, mire, deje eso y vamos al caso. Usted dice que garantiza a Nananina.
12: Sí, yo la garantizo a ella y ella me garantiza a mí, desde luego, ¿verdad, Nananina?
4: No. Yo no lo puedo garantizar a usted porque usted siempre ha sido muy sinvergüenza.
12: Oiga, señora, tenga cuidado con lo que dice, hombre. Pero yo vengo hoy como abogado suyo, ¿está loca?
4: ¿Como abogado mío?
12: Claro, hombre.
4: ¿Qué? Ay, es sí, ¿verdad? Hable. Yo lo garantizo, señor juez, garantizo.
12: Ahí está, una declaración espontánea, salida del corazón, que no puede ser más sentida ni más sincera.
2: Más sincera.
12: ¿Eh?
2: ¿Con qué sincera, no? Sincera.
12: ¿Eh?
2: A ver, Rudecindo, ¿qué hizo la acusada?
11: Pues a usted, doctor... Según lo que aparece a Fojas 75 del sumario...
12: Con la venia de la sala.
2: ¿Qué le pasa a usted, Tres Patines?
12: Que Rudecindo está metiendo la pata porque no se dice a Fojas, sino afloja, chico.
2: ¿Cómo afloja?
12: Afloja, porque eso es del verbo aflojar, derivación latina del sustantivo antiflojitina que significa zafar el cinturón, chico.
2: ¿Qué cinturón ni qué nada, señor?
12: Vamos.
2: Lo que dijo Rudecindo está muy bien dicho.
12: ¿Cómo va a estar bien dicho, chico?
2: Sí, señor.
12: Hombre, por
2: cuando
12: Dios.
2: Cuando se habla en términos jurídicos,
12: sí.
2: Se dice fojas en lugar de hojas, porque la H se cambia por una F.
12: No me digas, chico.
2: Sí, señor.
12: Entonces, cuando se habla en términos jurídicos, en lugar de la Habana... ¿Se dice la Fabana?
2: No, señor.
12: ¡Hombre!
2: Se dice la Habana.
12: ¿Y por qué si se dice Foja no se dice Fabana también, chico?
11: Porque Fabana podría confundirse con Fabada, compadre.
12: Va, eso sí le echan papa, chico.
2: No se echa nada.
12: Bueno, está bien, entonces continúen, chico.
11: Con la Fabada de la sala.
2: ¿Cómo fue que dijo, Rudecindo?
11: Ay, dispense, doctor. Quise decir con la venia de la sala.
2: Bueno, hable entonces.
11: Con mucho gusto, doctor. Según consta a foja 75 del sumario, la señora Luz María Nananina, aquí presente, fue sorprendida por un vigilante de la PNVDA.
2: Momento, Rudecindo. ¿Qué quiere decir PNVDA?
11: Policía Nacional vestida de azul.
2: ¿Y toda la Policía Nacional no viste de azul?
11: Sí, pero podía tratarse de un policía vestido de paisano, doctor.
2: Está bien, sigue entonces.
11: Muy bien, muchas gracias.
2: Siga.
11: Pues con sumo placer. Como iba diciendo, fue sorprendida por un vigilante de la PNVDA cuando se dedicaba a vender papeletas para una chivichana sin autorizar, lo cual constituyó una infracción de la ley y un delito de competencia ilegítima con los SS de la RDL.
2: ¿Qué es eso de SS de la RDL?
11: Sorteos semanales de la renta de lotería.
2: Muy bien, ¿qué más?
11: Pues que en vista de todo eso no tengo más remedio que acusarla de ese delito y pedirle al tribunal que la condene a la pena establecida en el CPV, o sea, a 4 pesos con 75 centavos de multa.
2: ¿Qué cosa es el CPV?
11: El Código Penal vigente. Digo las iniciales nada más para acabar antes, doctor.
12: Con la venia de la sala.
2: ¿Qué le pasa a usted ahora?
12: Pues lo que a mí me pasa, señor Hu, es que yo pro con toda mi fu.
2: Un momento, Tres Patines. ¿Qué es eso de pro con todas mis fuerzas?
12: Que protesto con todas mis fuerzas, chico. Yo no puedo hablar con iniciales también, ¿qué
2: Esas no son iniciales.
12: ¿No?
2: Las iniciales son una letra nada más.
12: Ah, bueno, pero de todo modo yo protesto con toda mi fuerza de que el fiscal pida para mi defendida una multa tan elevada. Porque 4.75 de multa es demasiado. 4.75 es lo que cobran los BDG... por una L con un PP.
2: Espere. ¿Eh? ¿Quién son los BDG?
12: Los BDG son los avalados de Guanabacoa, chico.
2: ¿Y qué es eso de una L con un PP?
12: Una limpieza con un pollo prieto, chico.
2: Bueno. Pues al que me vuelva a hablar aquí con iniciales nada más, le dispa por la cabeza 180 D en la loma del PRIN. ¿Entendió usted eso?
12: ¿Cómo nació? La inicial esa me la sello de memoria, chico.
2: Ah, bueno. Vamos a ver, Nananina, ¿se confiesa usted culpable de vender papeletas para una chivichana sin autorizar?
4: Sí, señor, pero mire, lo que pasó fue que yo...
12: ¿Qué es eso de decir, señor? Hombre, yo no le dije a usted que no contestara nada sin consultar primero con su abogado.
4: Ah, sí, ¿verdad? ¿Qué contesto, abogado?
12: Con la venia de la sala. ¿Puedo yo anterrogar a mi defendida?
2: ¿Cómo dijo?
12: Que si puedo anterrogar a
2: ¿Puedo interrogar?
12: ¿Tú también, chico? ¿Tú eres
2: ¡No! Que se dice interrogar, interrogar.
12: Ok.
2: Sí, interrógala usted.
12: Muchísimas gracias.
2: Nada.
12: Contésteme sin tutibeos.
2: ¿Titú
12: lo sabe, chico?
2: No, titubeos.
12: Titubeos, acusada. ¿Es verdad que fue usted sorprendida por un vigilante vendiendo papeletas de una chivachina?
2: Chivachina.
12: ¿Eh?
2: Chivicha.
12: ¿Eh?
2: Chivicha.
12: Chituchisa chivachi.
2: No, chivichana.
12: Chivichana, sí. ¿Que fue usted sorprendida vendiendo papeletas de una chivichana el día de autos?
4: ¿El día de autos?
12: Sí.
4: ¿Qué día era ese?
12: Cualquiera, señora, sea cívica, hombre. Diga la verdad y conteste que no a todo lo que yo le pregunte, hombre.
4: Ah, no es cierto.
12: Mire, a ver, señor juez, declaración espontánea, sin coacciones de ninguna clase, donde se está viendo la sinceridad y la espontaneidad de la persona que es rinoceronte.
2: ¿Cómo es rinoceronte?
12: Que no ha cometido
2: inocente.
12: Delito. Inocente.
2: ¿Y las papeletas que le ocupó la policía?
12: Bueno, vamos a aclarar eso enseguida. ¿No es cierto, acusada, que las papeletas que usted vendía no eran para una chivichana vulgar, sino para una rifa benéfica con fines caritativos? Ahora conteste que sí, no vaya a equivocarse.
4: Ay, sí, cómo no. Era para una rifa benéfica.
12: Se convence el tribunal. Lo que es un crimen es que hayan detenido a esta pobre mujer sin tener en cuenta que al detenerla dejaban sin protección y sin amparo a sus 14 hijos.
4: ¿14 hijos de qué si yo no tengo ningún hijo?
12: Señora, mete la pata, por Dios, hombre, que estoy viendo a ver si le hablando el corazón al juez, hombre.
4: Ah, sí, verdad. 14 hijos, señor juez, y el mayor no tiene más que 3 años.
2: ¿Cómo es posible que el mayor de sus 14 hijos no tenga más que 3 años,
12: señora? Ella quiere decir que el mayor de todos solo tiene 3 años más que el que le sigue. Usted no se meta, señora, y déjeme hablar a mí, que para eso yo soy el abogado suyo.
4: No, yo protesto, señor juez, yo quiero hablar.
12: Yo pido un retoso de 24 horas.
2: ¿Qué?
12: Un retoso,
2: receso.
12: Un receso de 24 horas para consultar el código.
2: No hace falta ningún receso, Tres Patines.
12: ¿No?
2: Si quiere consultar el código, consúltelo aquí mismo.
12: Es que el código lo tengo en mi casa, chico, y yo vivo en el reparto Juanelo.
2: Yo tengo otro código aquí, puedo prestárselo.
12: Sí, pero ese no me sirve, porque seguro que no es igual al que tengo yo,
2: chico. ¿Cómo que no es igual?
12: No, chico, el código tuyo tiene figurita.
2: ¿Qué va a tener figurita?
12: Entonces no me sirve, porque como que yo no sé leer muy bien, tengo que guiarme por lo que veo de la figurita, ¿oíste?
2: Pues entonces se fastidia y no ve nada. Y en vista de la acusación que pesa sobre el lomo de la acusada y de acuerdo con lo establecido en el inciso cuarto, párrafo segundo, apartado noveno del capítulo octavo de la sesión de Sport de la Gaceta Oficial, pido para la acusada la pena máxima de 3 días y medio de arresto, más 4.75 de multa por los daños y perjuicios que pueda haber causado esa chivichana. He dicho. ¿Qué contesta eso el abogado defensor?
12: Pues que en vista de la confederación jurídica y antipalírdica de lo considerando probado, y en atención a las atenuantes ortopédicas que concurren en la fotogenia del delito, pido la disolución de mi defendida por haberse demostrado que la chivichana que estaba haciendo tenía un fin puramente curativo.
2: Bueno, pero un momento.
12: Caritativo.
2: Caritativo. Un momento, seguro que se trataba de una rifa benéfica.
12: Hombre, por Dios, chico, ¿tú sabes cuál era el primer premio?
2: ¿Cuál?
12: La Quinta Gallega, chico.
2: ¿Cómo la Quinta Gallega? ¿Usted sí se refiere a la benéfica?
12: Claro que sí, chico. ¿Tú quieres una rifa más benéfica que esa?
2: Bueno, Tres Patines, pero acláreme una cosa. ¿Para quién era el producto de esa chivichana? ¿Era bueno para Nananina?
12: No, bueno, no. Nananina llevaba un 10% de comisión, nada más, ¿no?
2: Ajá.
12: Lo otro era para la familia de un abogado sin trabajo,
2: chico. ¿Quién era esa familia?
12: Mamita, la pobrecita.
2: ¡Ah, vamos! Entonces el abogado sin trabajo es usted.
12: Sí, chico, porque resulta que cada vez que se me presenta un caso para defenderlo, el cliente me hace una pregunta y después de eso se va, chico.
2: ¿Cómo? ¿Le hace una pregunta y
12: sí
2: se va?
12: Sí, porque yo le digo al cliente, no se preocupe, que por difícil que sea su caso, yo lo saco a usted de la cárcel. Y entonces el cliente me pregunta, bueno, ¿y quién lo saca usted primero?
2: Ah, el cliente le pregunta que quién lo saca usted primero.
12: Sí, porque da la casualidad que cada vez que me va a visitar un cliente, yo siempre estoy metido en el Castillo de Príncipe.
2: Escriba ahí, secretario.
6: Venga la sentencia.
2: Como la dama resulta casi del todo inocente, le pondremos solamente 40 kilos de multa. Pero en cambio, su abogado, por toda esa explicación, sale de aquí condenado a 3 meses de prisión.
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2: Buenas noches, secretario.
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1: Muy buenos días tengan todos, aquí Sly con esa Mr. Mortgage USA. Bienvenido a su programa de bienes raíces, financiamiento y educación hipotecaria aquí por esta emisora que siempre nos acompaña. Les agradece a todos los oyentes, a todos los clientes que siempre nos llaman. Y Sly, ya casi que te conozco de tanto que te escucho por la mañana, por la tarde, por todos lados. Ya estaba deseoso de conocerte en persona. Gracias, gracias, gracias a todos esos oyentes que siempre nos escuchan una y otra vez. Y que hoy sea el día que se decidan, después de hablar y escuchar este programa con nosotros, acá siempre estaré en la oficina 6030 Southwest 40 Street. 6030 Southwest 40 Street, ahí en la entradita de Coral Gables. 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Nosotros no le decimos problema, aquí las personas tienen situaciones y todas las situaciones tienen soluciones, porque eso es a lo que nos dedicamos nosotros, a darles soluciones a todas aquellas personas que tengan una propiedad, que estén a punto de perderla, que quieran venderla, pues, que no tengan dinero para pagar su seguro, sus taxes. Aquí queremos ayudarlo a vender su propiedad o a refinanciársela si ahí le conviene. ¿Por qué? Porque hay muchas personas que no le conviene un refinanciamiento, hay muchas que sí. Hay muchas personas que lo que le conviene es vender su propiedad, y este programa hoy es para que usted sepa cómo comprar o vender una propiedad, cómo refinanciar inteligentemente, errores que están cometiendo muchos compradores, y además tendremos una conversación especial con un experto en seguro para explicar cómo los seguros están impactando los pagos mensuales y las aprobaciones hipotecarias aquí en Florida. Así que si usted le interesa escuchar un programa informativo y con un invitado especial que tenemos hoy de seguro, pues definitivamente este programa es para usted. Quédese con nosotros durante esta hora, porque en este programa puede ayudarle a ahorrar miles de dólares y evitar errores costosos, muy, muy costosos. Vamos a comenzar hablando del mercado inmobiliario en Miami y en el sur de la Florida. Muchas personas creen que es imposible comprar ahora mismo, pero la realidad es que hay oportunidades dependiendo del tipo de propiedad, del crédito de la persona, del ingreso y la entrada financiera. Estamos viendo más inventario en algunas áreas. Estamos viendo vendedores más abiertos a negociar, programas con bajo down payment y compradores que pueden obtener créditos del vendedor para bajar intereses. Como siempre les digo, estamos ahora mismo en un mercado de compradores. En un mercado de compradores. Si usted quiere comprar, este es el momento de comprar. Porque si usted no ha comprado anteriormente, en este preciso momento es el momento de comprar. ¿Por qué? Porque los vendedores en más de un 95% están pagando los costos de cierre a los compradores. Si yo como lender le busco el financiamiento que le da el 100% de financiamiento con cero down payment, le doy los programas gubernamentales como Hometown Heroes, como todos los programas que hay, DPAs, que hay ahora mismo, que están ayudando con los costos de cierre, con los down payment, y encima de eso le buscamos la propiedad, que esta propiedad le esté pagando los gastos de cierre. 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Hay tasas de interés, ahora mismo cambiaron el jefe de la Reserva Federal, digámoslo así, y se juramentó la semana pasada. Esto es una noticia que ha volcado positivamente los mercados bursátiles. ¿Y por qué razón? Porque se prevé prontamente una bajada de las tasas de interés. Porque como ustedes saben, eso es lo que quiere ahora mismo, es la política a seguir del presidente Donald Trump. Y definitivamente eso él lo va a conseguir con el ejecutivo que se acaba de juramentar hace unos días para la Reserva Federal. Así que eso es una buena noticia para aquellas personas que están buscando propiedades, van a encontrar un interés más bajo en las próximas semanas. O si usted quiere en este año comprar propiedades y no se ha calificado, llámenos porque está en el mejor momento. Porque las tasas de interés van a tender a la baja, porque las tasas de interés van a seguir bajando y porque ahora mismo hay programas que lo van a ayudar a usted para comprar su propiedad, tanto en down payment, tanto en gastos de cierre, que los vendedores están pagando los gastos de cierre. 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Excelente ubicación, pegadita al hospital, un patio grandísimo. Tenemos otra en Westchester, también pagando los gastos de cierre por los bajos 600 para hacer propiedades de inversionista que la pueden coger, remodelar y revender como un fix and flip. 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están en el mercado, no están en silo, no están en el MLS, están en un mercado, no vamos a decir subterráneo, pero sí es un mercado que usted no lo va a ver, y es son propiedades excelentes para comprar, remodelar, vender y tener mucha inversión en esta propiedad. 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
1: Y precisamente hablando de insurance, hoy tenemos un invitado muy especial, Alejandro Batista de Golden Future Insurance. ¿Cómo estás, Alejandro?
2: Hola, buenas tardes para todos. Muchas gracias, Gilles, por la invitación. Y sí, aquí estamos para ayudar a la gente.
1: Oye, aquí queremos decirle que Alejandro es la primera vez que está con nosotros acá, pero esperemos que sea la primera de muchas. Él es Alejandro Batista de Golden Insurance. 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Para cualquier cosa de seguro, ya sea de cualquier tipo. Ahora le voy a hacer varias preguntas a él para que ustedes como que entren en el tono de en la parte de él de insurance, pero lógicamente él es especialista en la parte de seguros de casa, pero también lógicamente tiene todo tipo de seguros. Si quieren alguna pregunta especial aquí mismo en lo que es la radio, pueden llamar al 1-844-446-0710. 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Aquí estamos dispuestos a contestarle, tanto de real estate y de mortgage yo, como de insurance él. Alejandro, cuéntame cómo es, qué está pasando ahora mismo con los seguros en la Florida actualmente.
2: Bueno, si nos referimos al seguro de las casas, estamos atravesando un mercado bastante positivo. Hemos visto que han bajado los precios, las compañías están regresando al mercado de la Florida. Eso tuvo una repercusión en los últimos 3 años importante. Prácticamente trabajábamos con Citizens nada más. Pero ahora están regresando y hay muchas nuevas compañías que se están incorporando al mercado. Eso facilita la competencia y la competencia al mismo tiempo pues ayuda a reducir los costos. Y por supuesto, muchos clientes entran ahora en una calificación mejor al haber un espectro más amplio para, según cada compañía de seguros, pues aceptar cubrir a esa casa o no.
1: Yo, perfecto. ¿Y qué tipo de cobertura de seguro exigen los bancos ahora mismo? Es decir, los lenders, ¿qué cobertura le exigen a un cliente mío que está buscando una propiedad? Coméntame esa parte.
2: Sí, muy buena pregunta. Los bancos normalmente exigen dos tipos de coberturas. La cobertura de responsabilidad civil o daños a terceros. Nosotros le llamamos general liability. Y la cobertura de la propiedad. ¿A qué nos referimos? Ahí estamos hablando de contra cobertura para protección contra fuego, contra vandalismo, robo. Y en el caso de la Florida, que es uno de los elementos que los hace más costosos, es la cobertura contra viento, lluvia y, por supuesto, el huracán.
1: Ok.
2: Esos son dos tipos de cobertura que están establecidas en cada póliza. Es lo regular en el mercado. Lo que lo hace precisamente costoso es el acceso a compañías que ofrecen coberturas contra huracán, que es lo que más nos impacta acá a los residentes de Florida.
1: Sí, en el caso de Florida, pero déjenme comentarles que nosotros hacemos préstamo en toda la nación americana. Es decir, que realmente en todos los estados hemos aprendido que no todos las coberturas los seguros, los bancos exigen lo mismo. Y lógicamente, depende el tiempo de cada lugar. Por ejemplo, ahora mismo tenemos oficinas en Las Vegas. Para aquella persona que nos está escuchando y quiere comprarse una casa en Las Vegas, que están a muy buen precio. Yo veo los precios de Las Vegas y me impacto. Digo, un precio de 300 mil de una mansión. Y los seguros también son mucho más bajos.
2: Son muy económicos, sí.
1: Okay, y cuando tú ves eso, tú dices, wow, con el mismo ingreso que tú calificas aquí, para una propiedad de 700, 800 mil dólares, allá te compras una mansión sasa, ¿ok? Y como el negocio allá de turismo es tan bueno, puedes rentar en muchos lugares como Airbnb. Así que te recomiendo que nos estrenes en la oficina de La Vega, que recién la abrimos hace un mes. Déjenos saber si en lo que lo podemos ver, si tiene algún familiar que siempre ha querido comprar en Las Vegas. 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Alejandro, siguiendo la conversación contigo, cuéntame, ¿es costoso el seguro en Florida?
2: Sí, realmente, si lo comparas, por ejemplo, esto mismo de otros estados, en Florida el costo del seguro es amplio, es alto. La buena noticia precisamente es que al acceder a un mejor mercado, hay más de 20 compañías de seguros entrando, participando de diferentes maneras, algunas con más restricciones, otras más amplias, etcétera. La buena noticia es que precisamente se está viendo una reducción en los precios. También hay un poco más de trabajo de la compañía de seguro en brindar información de calidad para mejorar tu casa, para tener elementos constructivos que sean más resistentes, que ayude a mitigar, si cabe la palabra, cualquier impacto, sobre todo de los huracanes, que es nuestro talón de Aquiles acá en Florida.
1: Ok. Que yo siempre he visto que cuando un realtor me manda un contrato, ¿no?, y me dice, yo también soy realtor, yo mismo también lo hago a los clientes, okay, vemos que ponemos, tienen 7 días de inspección, o 3 días, o 4 días. Por lo general, yo entiendo que para el seguro lo único que pide es 4-point and mitigation inspection.
2: Exacto.
1: Okay, ¿y por qué son importantes estas inspecciones?
2: Sí, son mandatorias. Se ha establecido en el mercado la inspección de 4 puntos y la inspección de disminución o resistencia hacia el viento o huracán. Son 2 inspecciones que se realizan en el mismo acto. El mismo home inspector, que tiene una licencia, tiene que ser una persona licenciada por el estado para realizar este tipo de actividad, la realiza en el mismo acto. Luego establece, crea 2 documentos, uno es el 4 puntos, ahí vemos precisamente las condiciones más importantes de la casa. Nos referimos a electricidad, plomería, techo y todo lo que tiene que ver con el agua caliente y el aire acondicionado. Cuando estás cotizando, cuando estás aplicando para una compañía de seguro, esos son los documentos más importantes. Todos los descuentos que podamos aplicar como agentes van a estar de alguna forma soportados por estos documentos. Hay otros descuentos que, bueno, no precisamente aparecen ahí, pero los más importantes estos son los más importantes. Sobre todo la edad del techo, sobre todo el tipo de material del techo va a determinar, es importante el tipo de material, determina la durabilidad, la vida útil del techo y sobre todo la resistencia al viento, es decir, las puertas de impacto, ventanas de impacto, cómo está anclado el techo a la estructura de la casa. Básicamente son esas los créditos que aplican más descuentos para los clientes en Florida.
1: Yo siempre digo a mis clientes de que tener una buena inspección o una propiedad con este tipo de créditos que le dan ustedes los agentes de seguro a las personas cuando van a comprar una propiedad, es importante saber que esto existe, porque dependiendo de esos créditos es el impacto que va a tener el pago del mortgage en la propiedad. Porque las personas dicen, bueno, es que cuando tú calificas, yo siempre digo, cuando un cliente está buscando una propiedad, que digo, oye, ¿hasta cuánto tú estás calificado? Bueno, tú estás calificado para un pago de $4,000. Es erróneo decir que tú estás calificado para $350,000 o $400,000. ¿Por qué? Porque si el seguro de la propiedad es mayor, una propiedad al lado de la otra, yo siempre le digo esto a un cliente, una propiedad una al lado de la otra, pueden tener la propiedad del mismo año, pero si no tienen el mismo techo, si no tienen ventanas contra impacto, si no tienen alarma, si no tienen varios créditos, los que tú acabas de decir ahora mismo, definitivamente el seguro impacta el mortgage de esa propiedad. Y el seguro de una propiedad, una a la otra, no necesariamente es el mismo, independientemente que las casas cuesten lo mismo. Entonces, esto es importante porque la persona se confunde y por eso yo digo, no, tú puedes calificar para un rango entre 350 y 450 y para un pago de 3,500, un ejemplo hipotético. Y de 3,500 ahí tiene que incluir el seguro. Pero si el seguro te está alto porque no tiene, el techo le queda una vida útil de pocos años, ¿verdad? Uh-huh. El techo tiene un problema de una plomería arcaica, viejísima.
2: Exacto.
1: No hay una actualización. Entonces, eso te cuesta mucho la póliza de seguro. Y al costarte mucho, el pago te puede subir entre $200 y $300 y descalificarte para el préstamo.
2: Así mismo.
1: Entonces, esto es importante que las personas sepan de esto, porque para cuando tú quieras comprar una propiedad, no es solamente estar calificado o decir tengo el dinero y ya. No, es tener todos estos datos, que con nosotros, esa es la gran diferencia. 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Ahí, a la hora que usted necesite, nosotros por lo general decimos, oye, aquí tú sales de la parte de real estate, ya sabes dónde quieres comprar, en el zip code que quieres comprar. 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Alejandro, cuéntame qué tipos de propiedades son más difíciles de asegurar.
2: Muy buena pregunta. Las propiedades más viejas son las más difíciles de asegurar, y las propiedades que están muy cerca de la costa. De hecho, las compañías de seguro tienen programas específicos para este tipo de propiedades. Hay un tipo de póliza que es el HO8, precisamente, que se refiere a propiedades que tienen más de 50, 70, 70 años. En la ciudad de Miami, bueno, esto sí aparece, es muy común, y las compañías son muy celosas en este sentido. Una propiedad que tiene más de 50 años, pues tiene que tener actualizaciones, sobre todo en plomería, sobre todo en electricidad. Recientemente vimos un caso donde una compañía de seguros le cancela la póliza a una clienta porque sencillamente el calentador de agua ya tiene 20 años y no lo había sustituido.
1: Oh my God, ¿en serio?
2: Se lo canceló. Son cuestiones que normalmente no se ven, pero las compañías de seguros precisamente tienen un sistema que es una reducción de riesgo, trabajan con el riesgo. Mientras más vieja la casa, la construcción, hay códigos que ya no existen, códigos nuevos de construcción que, bueno, ya cuando tú construyes una casa, ya viene con las ventanas de impacto, viene con la puerta, viene con el tipo de techo anclado según los códigos nuevos. Entonces, todo eso favorece al riesgo, ¿no? Y minimiza, y el costo, por supuesto, es mucho, mucho menor.
1: 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Andrés, sigamos con que, vamos a decir que... ¿verdad hay que heredar el techo puede afectar muchísimo el seguro?
2: Otra buena pregunta. La edad del techo, precisamente la compañía de seguros tiene definiciones para eso. Según el material, va a ser la durabilidad o la vida útil de ese techo. El techo más económico es el que se llama shingle. Este techo tiene una duración entre 15 y 20 años. Ya cuando la compañía de seguro ve que el techo apenas le quedan 2 o 3 años de vida útil, empieza a solicitar un cambio en el techo. Y últimamente hemos visto, en los últimos 2 años hacia acá, que se ha puesto de moda el techo de metal. Hemos visto diferentes cuestiones con el techo de metal. Primero, sí le brinda una seguridad superior a la casa. Al mismo tiempo, añade un valor al costo, a lo que es el valor de reposición de la casa. Es decir, la casa vale más.
1: Ok.
2: Porque este techo le añade un valor. Y al mismo tiempo, la compañía de seguro le da un crédito. Le da un crédito por el tipo de techo o el tipo de material. Pero al mismo tiempo, aumenta el valor del costo del seguro. Hemos visto esto. Basado en que hay un valor añadido a la propiedad. Eso, cada caso es diferente. Tú mencionabas en tu comentario anterior, y yo quería adicionar que dos propiedades iguales, por ejemplo, si una de las dos propiedades ha tenido reclamos anteriores, problemas anteriores, ya el costo del seguro para esa propiedad es diferente a la de al lado. Si el cliente, las compañías de seguro también miran el crédito. No lo corren como correr el crédito tradicional.
1: Como yo.
2: No lo corre como tú, no es un hire inquire, como se le dice.
1: Pero yo corro soft inquire.
2: Ah, bueno, tú corres soft inquire.
1: Es al final.
2: Exacto. Las compañías de seguros hacen algo muy parecido. Ellos van a mirar en la información que está disponible del cliente y van a ver un credit score. Sobre todo basado en un historial de seguro, más que nada. Okay. Pero sí lo miran. Y es otro elemento que impacta también a la hora de comprar.
1: Oye, yo no entiendo entonces por qué a mí me subo todos los años el seguro.
2: Yo nunca
1: he hecho un solo reclamo al seguro en mi vida. Y yo digo que sube. Y sube.
2: Es
1: yo
2: parte
1: digo,
2: bueno, de la inflación.
1: ¿Y a dónde vaya? Pues yo nunca he reclamado. A veces digo, lo arreglo yo. Mando a un
2: handyman
1: a arreglarlo. Sí,
2: te autoseguras. Y entonces, es una modalidad.
1: Estoy pagando un carísimo. Y es por ese miedo que tiene la gente a que le va a seguir subiendo.
2: El reclamo, sí.
1: Porque si ya me está subiendo sin hacer reclamo, bueno, no quiero ver cuando me reclame.
2: Yo,
1: ¿a dónde vamos a llegar?
2: Eso es un punto, sobre todo aquí en Miami, sobre todo aquí en el sur de la Florida.
1: Yo lo encuentro a veces muy abusivo, ¿no?
2: Hay varias prácticas que son abusivas, tienes razón. Pero también hay un tema que es mercado, ¿no? Yo he estado en esta profesión en los últimos 8 años. Y hemos visto pandemia, hemos visto huracanes, hemos visto la incursión del carro eléctrico.
1: Okay.
2: Todo eso son cuestiones que impactan en el mercado. En los últimos años, las compañías de seguro, hace 2 años hacia acá, han empezado a bajar los precios del seguro de auto, ¿no? En este sentido. No fue así con el seguro de las casas. Sí, ahora en este mercado estamos viendo que sí hay una reducción. Yo le he bajado un 50% a clientes en Hialeah.
1: ¿En serio?
2: En Hialeah, sí.
1: La
2: sí.
1: ciudad
2: sí, sí, sí.
1: De esta pagos, nuestra, esta ciudad
2: nuestra ciudad querida, que avanza, que no se detiene. Clientes que estaban pagando $5,000, lo hemos bajado a $2,500 en el año.
1: Bastante,
2: gracias,
1: ¿no?,
2: a compañías que están incursionando aquí en el estado. Súper.
1: Eso es importantísimo.
2: Súper importante.
1: ¿Qué recomendaciones tú le das a alguien que quiere comprar este año con respecto al seguro?
2: Muy buena pregunta. Lo primero, yo le diría siempre a un cliente que el seguro no va a definir su sueño. Es decir, el seguro puede que la propiedad... siempre que la propiedad tenga actualizaciones, aunque no sea muy nueva la propiedad, siempre va a ser favorable. Quizás buscar este tipo de propiedades que tengan sus actualizaciones, sobre todo en techo y plomería. Okay. Eso sería importante. Muchos de los reclamos que se hacen es por agua. El 90% de los reclamos que tú ves tradicionalmente, por ejemplo, con Citizens.
1: La rotura de
2: es
1: agua.
2: Es rotura de agua. Okay. Porque se rompió el zinc del lavamanos.
1: Un mal plomero.
2: A una tubería muy vieja. Y haciendo otros trabajos rompen la estructura. Entonces, bueno, muchos de los reclamos es por agua. Y las compañías de seguro cada vez limitan más este tipo de reclamos.
1: Ya.
2: Porque también viene un poco el abuso, ¿no?
1: Ya, sí, me imagino.
2: Empiezan
1: me imagino.
2: A añadir cosas que no... Pero bueno, eso serían otras conversaciones. Recomendaciones. Buscar propiedades, por supuesto, que tengan menos de 50 años, que tengan actualizaciones... Buscar propiedades que no estén en zona de flood. No hemos hablado de eso.
1: Eso es un punto importantísimo que te lo iba a dejar ya para última pregunta. Okay. Porque todas las preguntas han sido muy, muy, muy buenas en el aspecto de informativo. Y déjenme decirle que vamos a tener a Alejandro bastante a menudo por acá, mínimo una vez al mes, para que les diga las cosas nuevas, los seguros. No, definitivamente, porque ya la audiencia nuestra ha crecido y cada vez exige más información y más información que esté actualizada, ¿no? Entonces, si tú eres una persona que está súper actualizada y estás 24/7 con esto, porque hay mucha gente seguro que cogen esto como un part-time, como una profesión a media. En este caso no es el escenario, no es el caso. Así que esté en nuestra oficina, pero igual tú lo puedes llamar. No, se puede comunicar directamente con él, que ahora mismo le vamos a preguntar dónde se puede comunicar con él para que usted tenga su información. Pero es importante, háblanos de ahora, porque he escuchado un rumor, porque no y quiero que tú me lo aclares. ¿Es obligatorio ahora en el condado de Miami-Dade tener seguro flood?
2: Sí, bueno.
1: Porque creo que esa es la nueva hora de que, el,
2: sobre todo
1: de que
2: con
1: la
2: gente Citizens.
1: Está... La gente está molesta con sí, eso. Sí, mi sí, casa sí, no está en zona inundable. ¿Por qué ahora tengo que ponerle seguro flood?
2: Eso, esto fue bastante obligatorio siempre que tuvieras cobertura contra huracanes con la compañía Citizens, uno de los requerimientos. Citizens es la compañía estatal de último recurso y ellos, más que asegurar, lo que quieren es una calidad en la cobertura. Una de esas cuestiones era precisamente añadir el flood si estabas en una zona de flood y además tenías cobertura contra huracán en tu seguro.
1: Okay.
2: Si esa fórmula daba de esta manera, pues es obligatorio. Ahora, no es obligatorio tener flood. Algunas compañías pueden solicitarte o pueden preguntarte que tengas flood en la propiedad. Realmente no lo es. No te pueden obligar a tomar una póliza que no necesitas.
1: ¿Cómo obligaron a mí?
2: Cada caso es diferente.
1: Okay.
2: Bueno, en el caso de hasta donde podemos ver, ¿no? Hay muchas propiedades que están cerca de zonas de flood.
1: Okay.
2: quizás por ahí vengan a veces estas cuestiones de que la compañía ve que está cerca a una zona de flote.
1: En mi caso me tocaba la punta de la propiedad.
2: Bueno,
1: la punta.
2: Bueno, la punta. Si hacemos la interpretación extensiva, sí te toca el flote.
1: Okay,
2: porque también eso va con la geografía. Sí. Si no te ha tocado, en un par de años te va a tocar.
1: Ya, ok.
2: Porque, bueno, esto es una zona baja, costera, etcétera. Tenemos los Everglades muy cerca, etcétera, etcétera. Entonces, pero no es obligatorio. En zonas de, o sea, donde no hay flood, nosotros como agentes podemos encontrar la información disponible, que es pública en el sistema de FEMA. Se le presenta a la compañía de seguro. Ellos también lo pueden ver, pero bueno, es parte de sus requerimientos y se le presenta.
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2: Bueno, me alegro muchísimo y ese es el objetivo, que el cliente esté contento, que esté bien servido y que tenga información de calidad. Okay. Es lo que hacemos.
3: Ese es el propósito. Pues muchísimas gracias a todos nuestros oyentes. Nos vemos en el próximo segmento. Alejandro, muchísimas gracias por venir. Te lo agradezco y hasta el próximo mes.
2: De verdad que sí.
3: De verdad, con más información de seguros, mortgage, real estate y todo lo que tenga que ver con este mercado financiero.

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0: 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esta gran nación que nos da la oportunidad de poder comprar con tan poquísimo dinero, porque este servidor ha viajado a muchos países y cada vez que llega es mi pregunta inicial al primer taxista: ¿qué tú tienes que hacer para poder comprar aquí una propiedad? Y me dice, no, yo rento. 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Le pregunto a un profesional, ¿qué tienes que hacer aquí para comprar? No, yo todavía estoy pensándolo, tengo que dar mucho dinero. En la mayoría de los países tienes que darte un 20 o 30%. Alguien más te tiene que avalar. No es tan fácil comprar una propiedad aquí como aquí. Entonces, muchas personas en España, ni así decir, vaya, pues vaya, eso es por gusto, es un poco complicado. En los países nuestros, latinos también. Así que yo te digo algo, si tú tienes la oportunidad de comprar una propiedad y decir, esta casa es mía, esta tierra es mía, ese es el mejor negocio que tú vas a hacer en tu vida. Porque en 2 a 3 años, acá mismo en Miami, con todos los estadios que están haciendo ahora mismo, con el estadio nuevo del Inter de Miami, ustedes van a saber cómo se va a poner Miami en real estate. Usted no tiene todavía eso calculado y yo se lo digo, por favor, invierte en real estate. No hay mejor negocio que ese. Usted compra una propiedad hoy y en menos de 2 o 3 años usted va a tener ahí 200 mil o 300 mil dólares en equity, que usted lo puede vender su propiedad y sacarse y montar el negocio que quiera, o puede hacerse una línea de crédito, igual hacerse el negocio que quiera, y no hay manera de que usted reúna ese dinero tan rápidamente con de ahorro en ahorro, de peso en peso, o con alguna inversión un poco más riesgosa, como es la bolsa de valores. Así que déjeme comentarle que hoy hemos hablado acá en Mr. Mortgage USA Show de real estate, de mortgage lending, de seguro, y cómo prepararse correctamente para comprar casa en los Estados Unidos. Comprar casa sigue siendo una de las maneras más importantes de construir patrimonio para nuestra familia, pero hoy más que nunca hay que hacerlo con estrategia y con educación. Con ese mensaje me despido de ustedes. 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Se despide de ustedes. Hasta un nuevo programa. 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

0: Angelita, llegamos al jueves. Casi viernes.
1: Y casi terminando el mes. Ya me fui al año. Ya yo tengo el arbolito montado, Gustavo, casi. Feliz jueves, amigo.
0: No, ¿qué tal, Angelita? ¿Todo bien con su familia?
1: Todo bien, Gustavito.
0: ¿El ejercicio?
1: Esta semana un poco lento. Como que empecé un poco lenta, pero ya espero retomar mañana. Aunque parezca mentira, mañana me toca ir a Juro. Me obligo,
0: correcto,
1: Gustavo.
0: Exactamente. ¿Y tú? Yo también. Ya mañana arranca.
1: Nos escribimos temprano, a ver.
0: Queremos saludar a toda nuestra audiencia a esta hora aquí en Radio Mambí 710 AM y a todos los que nos escuchan a través de nuestras aplicaciones iHeartRadio y también Euforia. Y nos puedes seguir en nuestras redes sociales como
1: Ángela Furio F.
0: Y también como Gustavos La Voz con Z.
1: Y también como Radio Mambí 710 AM.
0: Hoy tendremos un programa muy interesante, Angelita.
1: Sí, Gustavito. Vamos a tener a nuestra buena amiga Evelyn Linares, que es la vocera en español del Seguro Social, quien va a abordar un tema muy importante y va a responder las preguntas de los oyentes que llamen a la cabina.
0: Así que preparados, vamos a tener a la vocera en español del Seguro Social y también vamos a tener al abogado Juan Rosa Rosado en temas de inmigración. También pueden preguntarle.
1: Sí, Gustavito. Y vamos a cerrar con música, como a ti te gusta, Gustavo. Vamos a traer un artista cubano que se llama Rey Rodríguez, quien va a hablar de un evento que tiene justamente el 11 de junio. Y Gustavito, ¿tú sabes quién está cumpliendo año hoy?
0: ¿Quién está de cumpleaños?
1: Por lo menos lanza un nombre, Gustavito.
0: A ver.
1: Alguien que ha sido protagonista de noticias en los últimos días. O sea, siempre está en las noticias, pero como que cada vez suena más y suena más y suena más. Es alguien de nuestra comunidad. Alguien muy querido en nuestra comunidad. A ver.
0: No.
1: Bueno, hoy está cumpliendo año el señor Marco Rubio.
0: Ah, sí.
1: El secretario de Estado está cumpliendo 55 años.
0: Bastante joven.
1: David. Bastante joven, pero con una carrera política y en la administración pública prometedora.
0: Y mucha tradición, de verdad.
1: Sí, señor. Sí. Así que vaya la felicitación nuestra y del equipo de Radio Mambí al señor Marco Rubio, quien es, por supuesto, nuestro secretario de Estado y que tiene un futuro que promete. Gustavo, hay que seguirle la pista.
0: Y orgullo latino.
1: Orgullo latino, así es.
0: Así es, Angelita, el precio de la gasolina, ¿usted le interesa?
1: Dígame.
0: Ok, perfecto. En Miami-Dade usted puede encontrar la gasolina a $4.42.
1: Tienes que ponerme la musiquita que... Hasta que no volvamos a nuestros precios, que yo espero que sí. Ay, mi corazón no va a dejar de sufrir.
0: 2.98, 2.95.
1: Hasta con 3 yo me siento contenta, Gustavo.
0: Sí. En Fort Lauderdale la gasolina sube un poquito más. A los que viven por allá están pagando ya $4.53. Y los que viven allá en West Palm Beach, que nos están escuchando, y en Boca Ratón, la gasolina promedio por galón es de $4.63.
1: Bueno, Gustavito, ¿sabes que entre el lunes primero y el miércoles 3 de junio, el gobernador DeSantis convocó una sesión especial para impulsar la eliminación del impuesto a viviendas en Florida? Uh-huh. Legisladores de la Florida regresan a Tallahassee entre esos días a debatir la reforma constitucional impulsada por DeSantis para aliviar impuestos sobre la propiedad. De esto hemos hecho nosotros varias entrevistas, hemos conversado en varias oportunidades con Juan Carlos Porras, con el representante Juan Carlos Porras. Vamos a ver si la semana que viene nos atiende para hablar justamente este tema, a ver qué tanta esperanza se tiene alrededor de esta posibilidad, Gustavo, porque se ha hablado, ¿verdad?, de que los adultos mayores que ya tienen su propiedad paga, es posible que se les abra una esperanza de que puedan, en un supuesto, dejar de pagar impuestos a... Me imagino que dependerá de cada caso, ¿verdad, Gustavo? Si esto llega a lograrse.
0: Exactamente. Angelita, por otro lado, hay un nuevo vuelo de repatriación de venezolanos. 115 migrantes. Ese vuelo salió desde la ciudad de Opa-locka, aquí en la Florida. Se trata de 80 hombres, 17 mujeres y 18 menores. Para completar, 115 migrantes llegaron a Venezuela. Así que la situación está bien difícil.
1: No, y yo me imagino que estas relaciones diplomáticas entre el gobierno de Washington y la administración de Caracas, es parte del fruto de estas conversaciones que tienen que estar sosteniendo permanentemente. Gustavito, y autoridades advierten sobre dores, estafas telefónicas que se hacen, no sé si esa palabra está correcta, pero vamos a leer la noticia. Autoridades advierten sobre estafas telefónicas que se hacen pasar por policías del sur de la Florida.
0: Wow.
1: Recuérdate que yo lo viví con mi esposo hace unos meses. No es mentira, es algo que de verdad está pasando. Tú mismo recién me contabas que sufriste una estafa en una de tus tarjetas.
0: Exactamente.
1: Y que estás tratando de resolver con el banco. Es una situación que
0: bien
1: se está
0: difícil.
1: Viviendo.
0: Hay otra que nos advirtió precisamente el
1: Barquín.
0: Barquín.
1: Ajá.
0: El acerca
1: secretario de las
0: Cortes. Que está llegando sobres, pero es idéntico al Florida Turnpike de los toles.
1: Sí, de los toles.
0: Es exactamente con el nombre, la dirección, y yo me di cuenta porque la placa del vehículo no está borrosa. Yo dije, no, este es una estafa, y lo verifiqué.
1: Fíjate
0: definitivamente. Así que si le llega un sobre cobrándole toles que usted no ha pasado por ahí, por esa zona, por favor verifique, fíjese bien en la fotografía.
1: Fíjate que el señor Barquín, justamente Juan Fernández Barquín, recomendaba bajar esta aplicación al celular de Miami-Dade Clerk, donde las personas pueden, yo la tengo, agregar hasta tres licencias, creo que es la cosa, porque la verdad todo el procedimiento me lo hizo mi esposo. Y puedes hacerle seguimiento a tus licencias, placas de vehículo, todas estas cosas. Y es una forma de evitar también ser estafado, porque toda esa información llega allí a tu aplicación en el celular, Gustavo. Bueno, a las personas que son más tecnológicas.
0: Y hábleme del mundial. ¿Qué pasa con estas bolas inflables?
1: Bueno, Gustavito, Miami Beach instala 48 balones de fútbol inflables. Mientras el condado se prepara para recibir aproximadamente 1,000,000 de aficionados para la Copa Mundial de la FIFA.
0: Así es, y hay migrantes que temen que ICE pues convierta el Mundial en una redada. Vamos a preguntarle ahí al experto, al abogado Juan Rosa Rosado, quien nos va a dar a conocer ¿Qué
1: está pasando ahorita, verdad?
0: Exacto, y qué derechos tenemos, ¿verdad?
1: Sí, sí, para sí, como y además
0: este tipo de eventos.
1: No, pues, y el tema de la documentación, Gustavito, porque siempre es bueno refrescarle a las personas qué documento deben portar, si es necesario o no llevar, por ejemplo, el pasaporte, Gustavo.
0: Exactamente.
1: Bueno, Gustavo, y ya vamos a nuestra primera pausa.
0: Sí, ya nos está ahí, nuestra productora nos está jalando las orejas. Vamos a la pausa y enseguida regresamos con más.
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0: Regresamos aquí a Radio Mambí 710 AM. Gracias por escucharnos. Y ya tenemos con nosotros a la vocera en español del Seguro Social, Evelyn Linares, que gentilmente siempre nos atiende y le damos las buenas tardes. ¿Cómo se encuentra a esta hora, Evelyn?
11: ¿Cómo están?
0: Muy bien, muy bien. Aquí les saludamos a Angelita Furió y su servidor, Gustavo Orellana. Y las estafas continúan, hablando Angelita y yo en este momento, de que están llegando correos electrónicos siglas del el Seguro Social, diciendo de que usted debe hacer unos cambios, etcétera.
11: Efectivamente.
0: Sí, ¿Qué pueden hacer, Evelyn, nuestros oyentes si reciben este tipo de estafas?
11: Bueno, te voy a decir lo último. También, desafortunadamente, nos acabamos de, hace una semana, que están usando nombres y títulos de empleados. Hasta eso están haciendo.
12: ¡Wow!
11: Yep. Y yo les aconsejo lo siguiente. Si es un correo electrónico, obviamente, y usted no tiene que acceder a ninguna información porque ya usted tiene su clave y contraseña.
12: Exacto.
11: No se lleve por el correo electrónico, y le voy a decir, a mí misma me pasó exactamente al nuestro correo, exactamente lo que me decía era que oprimiera un link para que yo viera mis ganancias. Pero yo me pregunté, ¿para qué ver mis ganancias si yo tengo mi propia cuenta? Pero cuando me doy de cuenta, me pongo a mirar y veo que exactamente lo que hicieron fue el registro que hicieron, de dónde lo enviaron, no era de GOV, era de otra identidad. Entonces, lo que ahí pasó fue que era un fraude. Yo lo reporté, obviamente,
12: sí,
11: pero era un fraude. Tienen que tener mucha cautela, especialmente ahora. Si no es necesario, no lo hagan, porque de verdad no borren los correos electrónicos. Y si hagan su clave y contraseña para que esto no los engañe y no les dé ninguna, ningún engaño, obviamente, y que no la vayan a coger su información.
0: Proporcionamos el número de teléfono aquí de Radio Mambí. Si usted tiene una pregunta para la vocera en español del Seguro Social, Evelyn Linares, el 844-446-0710. Le repito, 844-446-0710. Sabemos que hay unos cambios en el pago de Direct Express. Cuéntenos, Evelyn.
11: Mira, efectivamente va a haber unos cambios. Ya están empezando los cambios, pero es para dejarles saber a las personas que si reciben carta, ya Direct Express era una forma, es un servicio que el Seguro Social da, que es como una tarjeta, si la piden porque la persona no tenga cuenta bancaria, se le da lo que es el servicio de Direct Express. Ahora eso va a cambiar a Fifth World Bank. So, si reciben una carta y reciben una tarjeta de Fifth World Bank, no se preocupen, que es cierto, ya cesa lo que es el programa de Direct Express y pasa a Fifth World Bank. Y es lo mismo, una tarjeta de débito, y uno puede acceder a su dinero a cualquier en cualquier momento.
0: ¿Puede comprar en cualquier establecimiento o solo retirar dinero?
11: No, puede retirar dinero, y me imagino que también le sirva como una tarjeta de débito, absolutamente.
1: Evelyn, gracias siempre por tu tiempo. Los oyentes nos están pidiendo que por favor vuelvas a actualizar el tema de la complementaria, de cómo hacen,
11: de la suplementaria,
1: cómo hacen, por favor, porque nos está escribiendo el señor Manuel aquí, nos dice, tengo el retiro, pero no me alcanza, ¿cómo hago para obtener la suplementaria?
11: Mira, muy buena pregunta, y le voy a explicar. Vamos a poner que una persona esté jubilada, no tenga una jubilación muy decorosa, que sea de $600, la persona ya llegó a sus 65 años y la persona tiene un estatus migratorio legal, ¿no?
12: Uh-huh.
11: La persona tiene derecho de aplicar para la suplementaria. Si es una persona sola, no debe de tener más de recursos e ingresos más de $2,000 mensual. Y si califica, para que tengas una idea, y vamos a poner que la suplementaria, vamos a poner que el retiro de esa persona sea de $600.
1: Uh-huh.
11: Si aplica para la suplementaria y es elegible, a lo máximo sería $394 que recibiría por la suplementaria, y le entra lo que es el Medicaid, la tarjeta dorada del Estado también, por ser bajo recurso.
1: Hay otra pregunta que nos hacen por aquí, Evelyn. Siempre insisten con el tema, aparentemente como que está creciendo como que la tendencia de que muchas personas se están retirando en otros países. Entonces hay dudas de los oyentes sobre cómo hacer, y hay temor de perder o no el dinero que reciben por el retiro.
11: Obviamente, mira, es una buena pregunta y ninguna pregunta es tonta, y les voy a explicar como lo siguiente. Si una persona es residente, es decir, y tiene su jubilación, y se quiere ir para un país que tenga convenio con los Estados Unidos, esa persona puede irse a vivir a un país extranjero y cada 6 meses regresar y reportarse aquí en los Estados Unidos para que continúe su pago.
0: Ese es el requisito, decir, estar viajando cada 6 meses.
11: Tiene que venir a los Estados Unidos a reportarse cuando tiene residencia. También le explico que si la persona se va a vivir fuera, lo que es el Medicare, la parte médica, la cobertura médica cesa, ya porque se van fuera y ya no le funciona fuera de los Estados Unidos. Si es una persona que es ciudadana, se puede ir igual a vivir a un país que no que tenga convenio con los Estados Unidos y no hay problema. Nosotros siempre enviamos cartas para saber si esta persona está viva. Si la persona no responde, entonces nosotros paramos los beneficios para estar seguro de que no haya un fraude. Pero de irse a vivir a un país que tenga convenio con los Estados Unidos, absolutamente lo pueden hacer sin problema ninguno. Y también que se acuerden que ya el Medicare, a la vez que se van, no funciona aquí.
0: ¿Esto funciona para los ciudadanos americanos también? ¿El Medicare cesa?
11: No, cesa, correcto. Cesa. A la vez que se van a vivir fuera, cesa el Medicare.
1: Evelyn, nos están preguntando por lo que tú acabas de mencionar, justamente está participando los oyentes en este momento, que dice que se tienen que presentar cada 6 meses, pero preguntan que si dejan una autorización, ¿eso sería válido?
11: No.
1: Tiene que ser en persona.
11: Sí. Mira, y sabes lo que pasa también, y te voy a explicar, es que a veces desafortunadamente hay personas, y se han visto casos que no han reportado, no se han reportado, y la persona falleció. Entonces, ¿qué pasa? No lo reportan y siguen saliendo los beneficios. Y es otra persona que lo está recibiendo y eso es una cosa ilegal. Entonces, todas estas cosas conlleva a que los residentes se tengan que presentar cada 6 meses y los ciudadanos, si no, contestan las cartas de que nosotros hacemos la pregunta, si siguen ahí, si ha habido algún cambio, etcétera, y no contestan, lo que pasa es que les suspenden los pagos.
1: Wow.
11: Es bien importante.
0: Y cuando regresan a los 6 meses, ¿qué deben de hacer? ¿Acudir a una oficina del Seguro Social para reportarse?
11: Sí, absolutamente. Uh-huh. Yo les diría que antes que lleguen, que saquen su cita, pueden llamar por el 1-800-772-1213, extensión 7, sacar su cita, y ya cuando lleguen, entonces van a la oficina y reportan y llevan su pasaje, llevan su pasaporte y toda la información que siempre le piden y ahí ya se registran y ya.
1: Nos escribe la señora Vilma, dice, soy peluquera, pero tengo a mi mamá bajo mi cuidado, cada vez depende más de mí. ¿Es posible que yo reciba algún ingreso si me quedo con ella en casa cuidándola?
11: Mire, número uno, primero estoy hablando hipotéticamente por lo que ella dice. Si la mamá tiene un estatus legal y la mamá, ella puede ser que pueda aplicar para la mamá por la suplementaria, que es un programa basado de bajos recursos e ingresos. Ahora, si ella está hablando del otro programa de que he oído y no lo he oído, pero no sé de él exactamente, que ese es del Estado, que le pagan a las personas que cuidan a los seres queridos, eso tuviera que averiguar a través del Estado de la Florida, porque si es de la Florida o del Estado que sea, porque de eso sí desconozco.
1: Y Evelyn, cuando es el caso de que piden ayuda, de que vaya un cuidador de parte del Seguro Social, ¿cómo funciona si el familiar necesita?
11: Te voy a explicar. Cuando llegan estas situaciones que tienen un ser querido, una persona que necesita ayuda porque tiene alguien que tiene incapacidad o ya no pueden, yo les aconsejo básicamente, número uno, que tienen que ir al médico. Nosotros no podemos hacer nada en el Seguro Social. Nosotros damos las pensiones o damos lo que es incapacidad hasta los 65 años. Pero cuando son casos así que las personas nos llaman, yo les digo siempre que vayan a su médico y el médico es el que le puede hacer el referido de que puedan tener una persona quizás que vaya continuamente a la casa, o hay diferentes asociaciones afuera que son organizaciones que trabajan con fondos federales, como decir PACE, es una Alliance o SHINE, que son buenísimos de aquí, que yo conozco de aquí adentro de los Estados Unidos, que pueden llamar y aplicar para algún tipo de ayuda y ellos les dicen pueden hacer y que deben de hacer.
1: Evelyn, gracias una vez más, gracias. Como siempre. De verdad, por todo, responder todas las preguntas de los oyentes y las nuestras.
11: Ay, de nada, un abrazo a los dos y lindo fin de semana.
1: Igual para ti, mi amor, un igual. Abrazo. Igual,
0: gracias, gracias. Vamos a hacer una pausa, Angelita, y enseguida regresamos con más aquí en el programa. No se vayan, ya volvemos.
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0: Y aquí regresamos, Angelita, con una invitada muy especial. Se trata de la abogada de inmigración, Grisel Ibarra. Buenas tardes, abogada.
15: ¿Qué tal? ¿Cómo están?
0: Muy bien, muy bien. Contentísimos de tenerla por acá y agradecemos su valioso tiempo ofrecido aquí a Radio Mambí. Y recuerden, aprovechen la experiencia de la abogada de inmigración, Grisel Ibarra. Pueden hacer sus preguntas al 844-446-0710. Son muchos los temas de inmigración que están ocurriendo, abogada. ¿Cuántos casos están en la mira de la nueva regla de UCIS para aprobar residencias permanentes?
15: Bueno, mira, esa cantidad nadie la sabe, porque no hay manera de saberlo. Pero fíjate, lo que ha hecho UCI no es una regla nueva. Lo que ha hecho UCI es revivir una parte del Código de Inmigración que está ahí desde el año 50 y pico. Yo creo que posiblemente yo sea uno de los abogados que más tiempo lleva ejerciendo aquí. Llevo 49 años ejerciendo mi carrera. Y desde que yo empecé, siempre existía lo que se llamaba intención preconcebida. Intención preconcebida es que tú le pides al cónsul una visa de turista cuando tu intención es quedarte. Entonces, ¿qué pasa? Que lo que están diciendo ahora es que todo el que entró con una visa temporaria, por ejemplo, una visa de turista, una visa de estudiante, una visa de trabajo, y de buena primera se queda, y después se casa con un ciudadano americano o es reclamado por su padre o su madre o por un hijo, sí, que esa persona no puede ajustar estatus. Y eso era así siempre, siempre. O sea, la sección 245 del Código de Inmigración no se hizo para que las personas evadieran tener que ir al consulado americano a conseguir la residencia. Pero no se utilizaba eso, ¿entiendes? Por muchos años eso no se utilizó. Sin embargo, yo siempre le dije a mis clientes, si entraste como turista y después conociste a tu novio, sazona la relación antes de casarte
11: que si te casas inmediatamente van a decir que tú viniste con la intención de casarte, mm-hmm. aunque no sea verdad. ¿Qué, qué es lo que están diciendo ahora? Ahora están diciendo que solamente van a dar el ajuste de estatus bajo circunstancias extraordinarias. Ahora, wow. ¿qué cosas son circunstancias extraordinarias? Nadie sabe qué cosa es eso, porque es a la discreción del oficial. Ahora, ¿cuál es el problema? Si tú llegaste a los Estados Unidos con una visa de turista, ¿okay? Y tú te quedaste 10 años aquí ilegal, uh-huh. y te casabas con un ciudadano americano, todo te lo perdonaban. El matrimonio con el ciudadano americano era como un Pama Christi. Todo se venía bien. Ahora, ¿qué pasó? Y ahora no es así. Ahora vas a tener que salir al consulado americano. Si sales al consulado americano, eres sujeta al castigo de tener que estar 10 años afuera, porque estuviste ilegal en el país.
1: ¿Cómo es la cosa? Ya va, Grisel, retoma ese punto, perdón.
11: Si tú sales, okay, ajá. si la persona ha estado ilegal en los Estados Unidos, okay, se casa con un ciudadano americano o tiene un hijo que lo está reclamando, y aplica para el ajuste de estatus y no se lo dan porque no consideran que hay una situación extraordinaria, tiene que ir al consulado americano a recibir la residencia. A la vez que sale del país, es sujeta al castigo de tener que estar 10 años afuera, al no ser que tenga la base para un perdón. O sea, esto es un revoltillo de huevo, ¿entiendes? Sí, esto es una cosa que es ilógica. Esto, número uno, van a tener que abrir consulados en cada esquina de cada país, ¿entiendes? Porque no van a dar basto. Pero ¿qué es lo que pasa? Que más que nada lo que están metiendo es miedo. Sí. Y la gente se está yendo. ¿Entiendes? La gente se está yendo porque ¿quién quiere vivir con esa espada en la cabeza? Ahora, este caso, estas regulaciones, repito, no son regulaciones nuevas. Uh-huh. Son regulaciones que están reviviendo, que están enforzando. Lo que Trump ha hecho... Trump no ha hecho regulaciones nuevas porque él no puede hacer regulaciones nuevas sin el permiso, sin el apoyo del Congreso. El Congreso es el que pasa las leyes. Por ejemplo, esa visa que él dice ahora, el Golden Visa, es de $1,000,000, ¿no puede hacer eso? Porque las leyes inmigratorias las hace el Congreso. El Congreso tiene que aprobar ese tipo de visa.
1: Dígame, esas son propuestas que él hace, exacto, y obviamente tienen que pasar por el Congreso.
11: Pero esto ya pasó por el Congreso. Uh-huh. Esto está en el código. Ahora, una cosa muy importante. Esto no le aplica a la ley de ajuste de los cubanos.
1: Ok.
11: Porque esto le aplica solamente a las aplicaciones de residencia bajo la sección 245 del Código de Inmigración. La ley de ajuste de los cubanos está fuera del Código de Inmigración. Por lo tanto, si has estado aquí 20 años ilegal y te casas con un cubano y el matrimonio es verídico, esto no te aplica a ti. Pero le están diciendo los oficiales, okay, que usen su discreción cuidadosamente. O sea, le están diciendo, busca todo lo que tú puedas para decir que no.
1: Claro, investiga bien, investiga a ver hasta qué punto este caso es válido o no.
11: No, investiga bien hasta ver dónde puedes decir que no. ¿Entiendes? Entonces, mira, el problema de la práctica de esta hora es que todos los días te levantas por la mañana y hay algo diferente. Entonces, lo que tú le dijiste al cliente, mira, yo tuve una clienta que fue a la entrevista de matrimonio el viernes antes de esto. Cinco horas le estuvieron haciendo preguntas. Esa mujer nunca hubiera pasado. Y no porque es un matrimonio malo, sino porque no tiene memoria. Ella no se acuerda de nada. Y el marido menos. Entonces, pero bueno, se lo aprobaron. Si eso llega a ser ahora, no se lo hubieran dado.
1: Ajá, y esta, digamos, porque tú dices obviamente que esto forma parte de las leyes ya. Pero digamos que lo están como reactivando. Quizás antes, ¿será que como que no lo cumplían mucho y ahora sí lo están respetando?
11: Es lo que está pasando, es lo que está haciendo Trump. Mira, la ley dice que todo el que se presenta en una frontera para entrar, pidiendo entrada a este país, tiene que ser detenido, tiene que ser investigado, y entonces después, si califica para el asilo o para lo que pida, soltarlo. No podían meter 10,000 personas presas en un día. Eso que están haciendo ahora, se los están llevando preso ahora. Wow. O sea, él no está haciendo leyes nuevas y no es para defenderlo.
1: No, está haciendo cumplir las leyes que ya existen.
11: Sí. Exactamente. Uh-huh. Trump es la bomba atómica que han mandado los americanos. Los americanos de otros, cuando esa frontera acabó con nosotros.
1: Sí, claro. La imagen

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2: Cogí de bobo. Todo lo que te dije en la frontera era mentira. Porque aquí estoy con mi mamá en Varadero, estoy con mi mamá en El Vedado.
3: No, y ya va en Venezuela también, aplica. Mm. Hablo por los míos también.
4: Que consiguieron el TPS y viajaron.
3: Sí.
4: Que es verdad.
2: Exactamente. Sí. Estás pidiendo protección de ese país y te visita. Entonces, mira, nosotros los latinos somos increíblemente astutos. Pero nos tenemos que acordar que el americano fue y puso una bandera en la luna hace 50 años. Sí. ¿Entiendes? Que el americano no es bobo. El americano te aguanta y te aguanta y te aguanta. Mira, durante la Segunda Guerra Mundial, Japón estaba perdido. Y los japoneses seguían estrellando los aviones kamikaze contra los barcos americanos. ¿Qué hizo Truman? Hiroshima y Nagasaki.
3: Uh-huh.
2: Planchó. Después fabricaron el Japón, pero lo plancharon. Trump es la bomba atómica que han mandado los americanos. Porque se cansaron ya de esto. Es igual, mira. Betty, mira la cola de gente pidiendo ayuda. Tienen 6 pies, 4 pulgadas, están pidiendo ayuda del gobierno. Oye, ponte a trabajar, aquí hay trabajo para todo el mundo.
3: Así es. Negres.
2: El abuso, y es lo que ha pasado. El abuso ya es tan grande que la gente se cansó.
3: Grisel, había un punto que Gustavito estaba mencionando, parte de los titulares que hicimos hoy, tiene que ver con, obviamente, esta actividad deportiva que se aproxima. Gustavito, tú tocaste un punto que tiene que ver con el tema migratorio. Si quieres, compártelo con Grisel.
4: Por supuesto. Y es que los migrantes viajan de un estado a otro temen que se convierte el mundial en una redada. Grisel.
2: Bueno, que no viajen. Sí. Mira, si tú no tienes papeles en este país, tú estás aquí prestado.
4: Sí.
2: Entonces, es como el enano que quiere ser basquetbolista. ¿Entiendes? Eso no va a pasar. So, relax, no viajes a ningún lado, quédate aquí. Uh-huh. En el sur de la Florida tenemos la protección de que la mayoría somos latinos. Sí. Y por lo menos nos ayudamos. Pero, o sea, yo estoy haciendo el caso uno de ahora que se fue a poner tarjetas falsas en Tennessee. Uh-huh. No fastidie, ¿entiendes? Lo cogieron tarjeteando en Tennessee. Oh. Ya que ibas a hacer algo así, no, le echaron 5 años. Si tú quieres que, ¿por qué? Porque la gente en Tennessee tiene bastante con los criminales que nacen allí. No tienen que venir los cubanos a la tarjeta falsa. Y eso que la gente no entiende. Mira, hasta para ser delincuente tienes que ser inteligente. ¿Entiendes? Tienes que... En Nueva York, donde yo me crié, te decían que if you can't do the time, don't uh-huh. do the crime. Si no puedes cumplir el tiempo, no cometas el delito.
3: Uh-huh.
2: Entonces, si vas a cometer un delito, no te vayas a un lugar. O sea, piensa... No lo hagas. Pero si lo vas a hacer, piensa dónde lo vas a hacer. Igual, lo que está pasando hoy con la ciudadanía de los uh-huh. niños...
3: Eso te iba a preguntar, justamente eso.
2: Mira, hay 100.000 mujeres chinas que vinieron a los Estados Unidos y dieron a luz aquí y se fueron con sus niños. Esos 100.000 chinitos son ciudadanos americanos. Están siendo criados en un sistema comunista y los chinos nos odian. Por mucho que Trump le dé la mano al tipo este, qué sé yo, nos piden la cabeza. En 18 años, esos chinitos vienen a los Estados Unidos y hay que dejarlos entrar. Y si esos chinitos vienen a Miami, controlan el voto en esta ciudad. ¿Por qué? Porque van a votar en bloque. Y es lo que tiene miedo, es lo que tiene miedo. Mira, Obama dijo que él iba a cambiar la cara de América.
3: Mm.
2: Para cambiar la cara de América, tú necesitas votos. ¿Cómo tú consigues los votos? Tú dejas entrar 15, 20 millones de personas que no tienen donde caerse muertos. Y lo primero que hacen es tener hijos, porque se piensan que Dios se los manda, número uno, y que Dios, los americanos, se los van a mantener y que eventualmente los hijos le van a resolver. En 18 años, esos 10, 15 millones son 90 millones de ciudadanos americanos. ¿Y por quién van a votar?
3: Sí.
2: Por el partido que dejó entrar a su mamá. Es como los comunistas que en Cuba hacían el plan de 5 años, de 10 años. Este hizo un plan de 18 años.
3: Claro, wow. Lo que pasa es que Grisel también excelente. Aquí se puso en práctica, y lo digo porque tengo muchos conocidos que venían a Miami, sus esposas parían, uh-huh. cesárea, les cobraban un dineral y se regresaban a sus países.
4: Sí.
3: Entonces yo misma he criticado mucho eso de mis conocidos diciéndoles, señores, ustedes no pagan impuestos en este país, claro. Ustedes no hacen vida en este país. ¿Cómo es posible que...? Pero no, la gente por años ha hecho, digamos,

0: esa práctica. Sí. Y yo creo que la regulación tiene que ir como más allá, hasta en el tema médico, porque eso de que vengan, te cobren 20 mil, 30 mil dólares, por mencionar una cifra, y no, tú sabes, y se regresen a sus países con el muchachito o la niña con sus partidas de nacimiento americana y no hacen parte de la sociedad día a día, eso yo creo que ocupa de verdad, es una de las cosas que entra en el tema migratorio, Grisel. No sé qué dices tú, que eres la experta.
1: No, yo no soy experta, yo estoy diciendo. Número uno.
0: Usted maneja las leyes, señora, yo no, usted sí.
1: Pero vea, no, número uno, no tienen vergüenza. Vamos a empezar por ahí. Okay. Número dos, este país está hecho de tal manera que el americano te da y te da y te da. ¿Qué otro país del mundo tú levantas la mano derecha, tú juras y la verdad y te creen?
2: Sí, no.
1: Es así, el americano es así. El americano te ofrece la ayuda porque él piensa que tú no la vas a coger si tú no la necesitas. Cuando a mí me trajeron a este país hace 63 años, los cubanos que entrábamos como refugiados cubanos, nos daban una tarjetita anaranjada que nos daba el derecho de pedir todo tipo de ayuda. No la pedíamos. ¿Por qué? Porque nosotros no queríamos hacer carga pública. Claro. Ahora lo primero que hacen es ir a pedir ayuda.
2: Sí,
1: y tú lo ves en las colas.
0: Sí. Pero se vio con el COVID. Con el COVID se vio muchísimo.
1: Abusaron por todos lados. Y te digo una cosa. Y yo soy cubana. Los más inteligentes son los cubanos, los venezolanos y los colombianos.
0: Uh-huh.
1: Los fraudes más... Sí. Tú no ves a un guatemalteco en un fraude Medicaid. Uh-huh. A un salvadoreño.
0: Yo creo que también un hondureño tampoco lo ve.
2: Excelente
0: en esas cuentas.
2: Excelente observación, no. Esa, sí, señor. Giselle. Sí.
0: Pero yo sí hablo por los venezolanos, quiero mucho a los venezolanos, pero también sé el tipo de delito, Grisel, que se cometían y se cometen en Venezuela.
1: Pero que eran los bancos,
0: sí,
1: venezolanos.
0: Así es.
1: Uh-huh. Acabaron con los bancos.
0: No. Grisel, vamos a hablar nuevamente muy, sí, pronto. Grisel, ¿cómo te consiguen los oyentes que quieran comunicarse contigo?
1: Mira, yo te voy a decir con sinceridad, yo atiendo por cita. Y yo no quiero tener una oficina, o sea, yo veo los abogados que ven a verme, y tú le pides el rubio de ojos azules, te dice que le des $5,000 que no lo pueden hacer. Yo la fama que tengo, si me quieren venir a ver, que llamen a mi oficina, hagan una cita. Ahora, yo les voy a decir la verdad. Si no hay solución, se lo voy a decir.
0: Claro, pero dame el número, Grisel, para que ellos se puedan comunicar contigo.
1: Mira, es el 305-261-4400. Yo me, y van a verme a mí, no van a ver un paralegal, me van a ver a mí.
0: Exacto.
1: Y yo me voy a sentar y les voy a explicar. Si no hay solución, se lo digo. Si la hay, también se lo digo. O sea, yo no, mira,
0: te voy a decir. Me están pidiendo que repitas el número, 305-261-4400. Amor mío, te queremos mucho, te llamamos pronto y gracias,
1: cuando
0: mi Grisel.
1: Tú quieras. Pues
0: siempre te queremos.
1: Salud,
0: mi Grisel, gracias.
1: Igualmente,
2: gracias.
0: Grisel Ibarra, abogada de inmigración y obviamente una autoridad en cuanto a temas migratorios se refiere, y una aliada muy importante de Radio Mambí.
2: Así es. Cuando regresemos, música.
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0: que hola.
1: ¡Hey! ¡Qué excelente canción esta, Angelita! Qué
2: muy buen tema, Gustavito, para amenizar esta tarde.
1: Así es, Rey Rodríguez, guitarrista, compositor y director musical, a quien saludamos a esta hora. Muy buenas tardes, Rey.
3: Muy buenas tardes, qué hola.
2: Qué hola. Qué bonito el qué hola. Gracias, Rey, por...
1: Pegajoso, ¿eh?
2: Sí, no, qué gracias por atender esta llamada. Déjeme decirle, Gustavito, que él es nacido en Santiago de Cuba y dice que ha pasado por muchos escenarios en La Habana, en Madrid, obviamente por nuestra querida ciudad, por Nueva York y Toronto. Cuéntanos un poquito de ti y de este evento, obviamente, que vas a tener el 11 de junio.
3: Así es. Bueno, mi nombre es Rey Rodríguez, nací en Santiago de Cuba, me crié en La Habana. Tuve la suerte de vivir en Madrid por 13 años, ahí hice bastante música. Tuve la suerte de, bueno, recorrer toda la geografía española y luego, bueno, he estado en Miami, Nueva York, haciendo música y tal. Y ahora estoy sacando mi nuevo álbum, que por cierto sale en un par de días, el 29, va a estar en todas las plataformas. Se llama Guapería y incluye esta canción, Que Volá, y muchas otras. Y nada, el día 11 va a ser el gran debut de este álbum en el escenario con una banda increíble en el Ball and Chain, ahí en el corazón de la calle 8, a partir de las 6 de la tarde.
1: Para otras nacionalidades, colombianos, venezolanos, centroamericanos, suramericanos, ¿qué significa el Que Volá?
3: Bueno, Que Volá podría ser perfectamente en México un Qué Onda.
1: Ah, ¿qué hay de nuevo?
3: Sí, ¿qué onda? ¿Qué tal? ¿Cómo estás? ¿Qué volá? ¿Qué okay. pasa? ¿Qué pasa?
2: ¿Cómo está la cosa?
3: ¿Cómo está la cosa?
2: ¿Cómo está la cosa?
3: Sí, así mismo es.
2: Digamos que te formaste, me gusta cómo suena tu música, ¿verdad, Gustavo? Porque es algo diferente.
1: No, pegajoso.
2: Porque es que el cubano se caracteriza por un ritmo como más tropical, y escuchar este ritmo tuyo es así como refrescante.
3: Oh, muchas gracias.
2: Es que de verdad los músicos cubanos son muy talentosos, de verdad, no es por nada.
3: Oh, muchas gracias. Sí. No, bueno, ese es parte de mi sonido. Yo soy guitarrista eléctrico y tal, y me gusta mucho la fusión de la onda americana también, que es con lo que yo crecí y es lo que realmente me llamó a la música. Pero también me gusta la música cubana, por supuesto, y está presente en mi álbum. Y bueno, lo bonito es poder usar diferentes sazones, ¿no?, para hacer un plato y a lo mejor le suena más internacional, qué sé yo. No fue para nada premeditado. Las canciones van buscando el género y las historias, las canciones van buscando el sonido y yo las dejo ser. Y ese es el resultado.
2: Pero un resultado muy bueno. Y podemos adelantarles que el video también está súper... súper bonito, me gusta tu look, esos cabellos están de lo más lindos, súper lindo, porque es así, es un cabello como desenfadado, Gustavo.
1: ¿Dónde se hizo el video, Rey?
3: Este video de Qué Volá se hizo aquí en Miami, en cerca de los Everglades.
1: Ajá, correcto.
3: Dirigido por mi gran amiga Grete Castillo y bueno, también en partnership con Fama, que es el estudio donde grabé este álbum en Dominicana, en República Dominicana fue donde terminé de grabar este álbum. Lo empecé aquí en Miami, pero bueno, terminé allí, tuve la gran suerte de grabarlo en este estudio de Fama, que es como Abbey Road de este lado. En fin, fue un lujazo, además de con los músicos que conté para hacer esto, que desde aquí les agradezco un montón.
1: Y hay una gran cantidad de vistas ya en YouTube.
3: Sí, increíblemente esa canción ha tenido bastante éxito y bueno, estamos muy contentos todos por el resultado y esperando que cada vez la gente lo mire más y lo comparta.
2: Nos dice que esto es parte de un álbum. ¿Cuándo oficialmente vas a lanzar el resto del álbum? ¿Y cuántos temas álbum, más o menos van a componer esta nueva producción?
3: Muy bien, el álbum tiene 13 canciones y sale el día 29 a las 8 de la mañana. Estamos a 28 ya, ¿no? Pues mañana.
2: Estamos
3: ya
2: a 28, exacto. ¿Mañana?
1: A las mañana 8 de la mañana.
3: Está saliendo este álbum Guapería, que incluye esta canción y 13 canciones más, bueno, 12, serían 13. Y nada, estamos muy entusiasmados, muy contentos de que la gente lo escuche. Han salido ya otros dos singles, el Raccoon y y Guapería, como que es el que le da nombre al disco. O sea, que también están en mi YouTube. Por favor, suscríbanse todos los que están escuchando esto, por favor. Uh-huh. Y ahí pueden ver todas los updates de las cosas que van saliendo y los vídeos y tal.
2: Aprovecha a compartir tus redes sociales y cómo hace la gente para asistir a este evento que tienes el 11 de junio.
3: Ah, pues muy bien. Pues nada, si quieren entrar a mi página web, reyesrodriguezmusic.com, ahí pueden reservar. O pueden también entrar a Ball & Chain y pueden reservar. Es totalmente gratis. A partir de las 6 de la tarde va a empezar el show.
1: ¿Es gratis?
3: Es gratis, sí, sí, sí. Así que vayan temprano para que puedan ocupar un espacio bueno. Sí. Y bueno, pues mis redes son Rey Rodríguez Real en Instagram y Rey Rodríguez en Facebook. Y bueno, mi página web reyrodriguezmusic.com. Y nada, el día 11, jueves, a las 6 de la tarde, empieza el show de Guapería.
2: Rey, en cualquier momento le pedimos a Laura, tu publicista, que te traiga aquí al estudio y nos traes musiquita, alegría con tu guitarra y bueno, acompañamos también a los oyentes. Nos encantó esta entrevista, ¿verdad, Gustavo?
1: Sí, claro. Y la canción está bien pegajosa.
2: Muy, muy buena. Espero que no sea la última vez, de verdad, que sigamos conversando y te damos esa patadita del éxito, de la suerte para esta nueva producción musical. Gracias, Rey, por todo.
3: Muchísimas gracias.
2: Y recordamos también este evento que tiene Rey el 11, Gustavito.
1: Así es, en el Ball & Chain. Y es totalmente gratis.
2: Así es.
1: Que reyrodriguezmusic.com y ahí todos los detalles. Gracias, gracias, Rey.
3: Muchas gracias.
1: Éxitos.
2: Okay. Gracias.
1: Y nos despedimos con esta canción.
2: Pero le voy a mandar un saludo a una gran amiga, Julie. No voy a dar el apellido porque es alguien público, como nosotros. Es una colega que también está al aire. Me dijo que le encantó tu tema, Rey. Así que, bueno, nada, un besito, mi Julie. Y otro para ti, mi Rey. Y te esperamos pronto aquí en el estudio. Y a nosotros.
3: Muchas gracias.
2: Gracias a ti, mi amor. Contigo nos despedimos. Gracias, corazón.
1: Así es.
3: Un besito.
2: Gracias, un besito para ti. Gracias, Gustavito. Espero que lo hayan disfrutado tanto como nosotros. Los dejamos con que volar.
1: Hasta mañana. Hasta mañana. Ya casi. Bueno, ya viene por ahí Carlucho y su show.

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0: tal? Muy buenas tardes, mis amigos de Radio Mambí, La Grande. Mi nombre es Carlucho y, por supuesto, siempre agradecido a la oportunidad que la vida nos concede de poder, pues, viajar y acompañarnos estas dos horas de 3 a 5. Hoy, pues, es jueves para ya prácticamente recibir el fin de semana, darle la bienvenida al viernes y ya estarle diciendo adiós a este mes de mayo. Hoy es jueves 28 de mayo. Hoy jueves, mi querido Gustavo, le doy las muy buenas tardes. ¿Cómo está usted?
1: Oye, qué volá. Precisamente es una de las canciones que pusimos, Carlucho, antes de pasarle a su show. Exacto, aquí estoy junto a Angelita Furió desde el penthouse de Radio Mambí. ¿Cuándo lo vamos a tener por aquí, mi estimadísimo Carlucho? Y disfrutando de un excelente clima. Mientras viene la lluvia por ahí también.
2: Bueno, debo adelantarles, muchachos, que yo comencé, Carlucho, bailando tu tema. Qué bueno, cada vez me gusta más. Sí, te mando un abrazo, Carlucho.
1: Bueno, adelante, Carlucho.
0: Pues yo encantado de la vida, repito, dando las buenas tardes a Miami, muy buenas tardes Cuba, muy buenas tardes a todos esos cubanos que andan regados por el mundo entero y nos escuchan a través de nuestra plataforma. Yo, pues, también soy de esos cubanos que anda cargando con una patria en el pecho, aunque hace años no pueda tocarla. Hoy es jueves 28 y hay días que uno no abre el micrófono para entretener solamente. Hay días en que uno abre el micrófono, pero lo abre también junto al alma. Porque mientras muchos hablan de política como si fuera un juego, hubo hombres que dejaron la vida entera defendiendo la palabra más sencilla que existe: libertad. Y hoy quiero comenzar este programa recordando a un hombre que no murió buscando fama ni dinero, ni tampoco poder. No fue justamente un 28 de mayo, pero sí un 25. Me refiero a Pedro Luis Boitel, un cubano preso político, un hombre que decidió no arrodillarse, y cuando el sistema quiso romperle el cuerpo, él respondió con algo que las dictaduras jamás han podido encarcelar: la vergüenza de un hombre libre. Boitel murió con mucho honor hace 54 años, después de una huelga de hambre terrible. Murió solo, sin cámaras, sin redes sociales, sin influencer, diciendo: qué triste. Murió porque pidió derechos humanos, porque pidió respeto, porque pidió justicia. Y mientras algunos todavía intentan maquillar la historia sigue hablando sola. Porque la prisión política en Cuba no es un invento, no es una propaganda, no es un cuento del exilio. Tiene nombres, tiene madres, tiene hijos creciendo sin padre, tiene tumbas sin flores, tiene hombres como Boitel que decidieron morir antes que obedecer de rodillas. Y casualmente, la memoria vuelve a golpear fuerte justo cuando Estados Unidos vuelve a señalar responsabilidades históricas por el asesinato de los pilotos de los hermanos al rescate. Porque el tiempo podrá pasar, pero hay dolores que no se prescriben. Y hoy, desde este micrófono, desde Miami, desde esta ciudad llena de cubanos que aprendieron a reconstruirse desde cero, vale la pena preguntarse: ¿cuántos Boitel todavía viven dentro del silencio de una Cuba encarcelada? ¿Cuántas madres siguen esperando justicia? ¿Cuántos jóvenes sueñan simplemente con poder hablar sin tener miedo? Porque la libertad no debería ser un privilegio, debería ser un derecho. Y mientras exista un cubano recordando, mientras exista alguien contando la verdad, mientras exista una voz encendida en una radio diciendo las cosas como son, Pedro Luis Boitel no ha muerto. Hoy, el show de Carlucho abre distinto. Abre con respeto, con memoria, con sentimiento, pero también con la convicción de que ningún sacrificio hecho por la libertad puede caer en el olvido. Le doy las muy buenas tardes a todos los que nos escuchan. Bienvenidos hoy jueves. Esto es Radio Mambí,

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7: Pues estoy de vuelta en Radio Mambí hoy jueves y quiero arrancar este segmento pues hablando de un hombre que guste o no guste la política, pues lo ha colocado en un lugar que a muy pocos cubanos americanos ha conseguido pues tener en la historia de este país. Llegar al corazón del poder sin olvidar de dónde vino, y me refiero a alguien que está de cumpleaños, el señor Marco Rubio, hijo de emigrantes cubanos, hijo de gente trabajadora, de esa generación que salió de Cuba buscando libertad y terminó levantando familias en esta tierra a base de sacrificio, café fuerte y miedo a que el comunismo alcanzara también este lado del mar. Y hoy, mientras celebra un año más de vida, millones de cubanos sienten que no están felicitando solamente a un senador o a un político, a un secretario de Estado. Sienten que están felicitando a alguien que nunca ha dejado de mencionar a Cuba cuando muchos prefieren callar. Porque hay algo que el exilio reconoce rápido: quien habla por convicción y quien habla por conveniencia. Marco Rubio ha sido de las voces más constantes defendiendo la causa de la libertad de Cuba, Venezuela y Nicaragua. Y claro, habrá quien esté de acuerdo y habrá quien no. Así funciona la democracia. Pero incluso sus adversarios tienen que reconocerles algo. El hombre no ha escondido nunca lo que piensa. Y en tiempos donde muchos políticos parecen actores leyendo un libreto, que ya eso es bastante, Marco Rubio representa para muchos cubanos algo emocional. Esperanza representa a Marco Rubio. Es la prueba de que el hijo de emigrante sí puede llegar lejos. La prueba de que un apellido latino puede ocupar espacios que antes parecían imposibles. La prueba de que el exilio cubano dejó de ser silencio y empezó a convertirse en influencia. Y ojo, esto no es idolatría, porque los pueblos inteligentes no adoran políticos. Los pueblos inteligentes observan, analizan y exigen, pero también saben agradecer cuando sienten que alguien lo representa con dignidad. Hoy las redes están llenas de felicitaciones, banderas cubanas, mensajes de apoyo, fotos de La Habana mezcladas con fotos de Miami. Porque aunque el tiempo pase, la herida de Cuba sigue viva en millones de personas. Y cada vez que alguien en Washington menciona la libertad de la isla, muchos sienten que todavía no están solos. Así que desde estos micrófonos, hoy jueves, desde el show de Carlucho, desde Radio Mambí, felicidades a Marco Rubio. Salud, sabiduría y fuerza, porque gobernar representa cargar con la esperanza de muchos, pero muchos, entre los que me incluyo. Y mientras exista un cubano soñando con una Cuba libre, el tema tiene que estar vigente. Buenas tardes, Miami. Hoy es jueves. Yo soy Carlucho y esto es Radio Mambí.
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0: Regreso a este programa hoy jueves 28. 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

regreso a esta hora de la tarde, hoy jueves, en Radio Mambí, y toquemos un poco pues la política mundial, ¿eh? Salgamos un poco de Miami. Parece ser, señoras y señores, que el mundo hoy amaneció con una noticia que puede cambiar muchas cosas. Estados Unidos confirmó que alcanzó un preacuerdo con el gobierno de Irán. ¿Sí? Irán. Irán a bajar los precios. Irán a estabilizarse las cosas. Y ahora la decisión final está en manos del presidente Donald Trump. Nada más con escuchar esos nombres juntos, ya uno siente que el planeta entero está sentado al borde de una silla mirando a ver qué pasa. Porque cuando se habla de Irán, se habla de petróleo, se habla de guerra, se habla de tensión mundial, se habla del estrecho de Hormuz, que para mucha gente suena a nombre de perfume árabe, pero por ahí pasa buena parte del petróleo de todo el planeta. Y cuando se complica, prepárese, porque entonces todo sube. Porque el primero que lo siente no es el millonario de Dubái, somos usted y yo. Es usted que está poniendo gasolina en la calle 8 y diciendo, pero ¿cómo un carro gasta tanto si yo casi no salgo? Y atención a esto. Según la noticia, el acuerdo busca desbloquear la navegación y extender el alto al fuego. Traducido al idioma del cubano de Miami, vamos a calmarlo antes que el mundo explote y la gasolina llegue a 20 pesos. Porque la realidad es esa. Las guerras modernas no se quedan allá lejos. Las guerras terminan viviendo en el bolsillo tuyo y en el mío. Sube la gasolina, sube la comida, sube el transporte, sube todo. Y mientras tanto, nosotros aquí en Miami haciendo cuenta a ver si llenamos el tanque o le echamos algo a la nevera. Ahora, lo interesante de todo esto es que la decisión final tiene y está en manos de Donald Trump. Y ahí es donde el planeta entero se queda mirando. Porque Trump no es precisamente conocido por decir, bueno chicos, vamos a abrazarnos y conversar. No. Trump entra a la política como un toro bravío, entra realmente a la arena el arte del toreo. ¿Quién fue el que armó el problema aquí? Gústele o no le guste, cada movimiento suyo provoca una reacción mundial. Hay gente que dice, es el hombre que pone orden. Y hay otros que dicen, cuando él habla, yo escondo la tarjeta de crédito porque sé que algo va a subir. Pero lo cierto es que el mundo entero sigue pendiente de lo que suceda en Washington. Porque mientras uno aquí pelea con el tráfico del Palmetto, hay negociaciones internacionales diciendo cuánto costará la vida mañana. Y ojo, cada vez que Estados Unidos e Irán se sientan a negociar, el mundo respira un rato. Porque todos saben algo, la paz mundial es frágil, muy frágil. A veces depende de una firma, de una llamada, de un hombre levantándose de mal humor. Así que hoy el planeta entero está esperando. Esperan los mercados, esperan los gobiernos, esperan los soldados y espera también el cubano de Jayalía, que lo único que quiere es que no siga subiendo el precio de lo que tanta falta le hace. Buenas tardes, señores, con mucha esperanza. Desde Radio Mambí, hoy jueves, yo soy Carlucho y esto es Radio Mambí, la gran.

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6: pues estoy de vuelta en Radio Mambí hoy jueves y quiero arrancar este segmento pues hablando de un hombre que guste o no guste, la política pues lo ha colocado en un lugar que a muy pocos cubanos americanos ha conseguido pues tener en la historia de este país. Llegar al corazón del poder sin olvidar de dónde vino. Y me refiero a alguien que está de cumpleaños, el señor Marco Rubio. Hijo de emigrantes cubanos, hijo de gente trabajadora, de esa generación que salió de Cuba buscando libertad y terminó levantando familias en esta tierra a base de sacrificio, café fuerte y miedo a que el comunismo alcanzara también este lado del mar. Y hoy, mientras celebra un año más de vida, millones de cubanos sienten que no están felicitando solamente a un senador o a un político, a un secretario de Estado. Sienten que están felicitando a alguien que nunca ha dejado de mencionar a Cuba cuando muchos prefieren callar. Porque hay algo que el exilio reconoce rápido. Quien habla por convicción y quien habla por conveniencia. Marco Rubio ha sido de las voces más constantes defendiendo la causa de la libertad de Cuba, Venezuela y Nicaragua. Y claro, habrá quien esté de acuerdo y habrá quien no. Así funciona la democracia. Pero incluso sus adversarios tienen que reconocerles algo. El hombre no ha escondido nunca lo que piensa. Y en tiempos donde muchos políticos parecen actores leyendo un libreto, que ya eso es bastante, Marco Rubio representa para muchos cubanos algo emocional. Esperanza representa a Marco Rubio. Es la prueba de que el hijo de emigrante sí puede llegar lejos. La prueba de que un apellido latino puede ocupar espacios que antes parecían imposibles. La prueba de que el exilio cubano dejó de ser silencio y empezó a convertirse en influencia. Y ojo, esto no es idolatría, porque los pueblos inteligentes no adoran políticos. Los pueblos inteligentes observan, analizan y exigen, pero también saben agradecer cuando sienten que alguien lo representa con dignidad. Hoy las redes están llenas de felicitaciones, banderas cubanas, mensajes de apoyo, fotos de La Habana mezcladas con fotos de Miami. Porque aunque el tiempo pase, la herida de Cuba sigue viva en millones de personas. Y cada vez que alguien en Washington menciona la libertad de la isla, muchos sienten que todavía no están solos. Así que desde estos micrófonos, hoy jueves, desde el show de Carlucho, desde Radio Mambí, felicidades a Marco Rubio. Salud, sabiduría y fuerza, porque gobernar representa cargar con la esperanza de muchos, pero muchos, entre los que me incluyo. Y mientras exista un cubano soñando con una Cuba libre, el tema tiene que estar vigente. Buenas tardes, Miami. Hoy es jueves. Yo soy Carlucho y esto es

Estoy de vuelta a esta hora de la tarde para, pues bueno, agradecerles, por supuesto, como siempre, para acompañarles y, por supuesto, para compartir junto a todos ustedes con esta oportunidad que nos da Radio Mambí La Grande. Mi querido señor Orellana, usted que está ahí en la sala de control, maestro, pues quiero que busque en nuestro archivo musical esta que tenemos para noticias que parecen realmente increíbles, sacadas de una serie de Netflix. Atención, Miami. Atención. Ex agente de la CIA, pues se le encontraron 300 lingotes de oro en su casa. Oye, hay gente que guarda recuerdos, hay gente que guarda fotos y hay gente que guarda los certificados de la escuela de cuando era niño. Pero este hombre no. A este hombre guardaba en la casa más de 300 lingotes de oro, millones en efectivo y relojes de lujo. Y era agente de la CIA. No. Esto no parece una noticia. Esto ahora mismo, en la palmadera que yo tengo, esto ahora mismo parece una mezcla entre Netflix, Escafé y un tío cubano que está diciendo: yo no confío en los bancos, todo lo guardo en mi casa. Imagínate el nivel de desconfianza. Mientras tú tienes en la casa un pote con una moneda y unos centavos, este hombre tenía una reserva federal completa debajo de la cama. 300 lingotes de oro. Oye bien, 300 lingotes de oro. Mío, con un lingote de eso, el cubano de Miami ya cambia hasta la actitud. Ya no dice voy resolviendo, empieza a decir mi equipo financiero está analizando opciones. Y lo más increíble es esto: era agente de la CIA. O sea, un hombre entrenado, vamos a decirlo así, un hombre preparado, vamos a decirlo así, un hombre que realmente era para las operaciones especiales y secretas y manejo de información sensible. Oye, lo hizo muy bien y lo hizo secretamente. Aparentemente no aprendió una cosa: que si tú tienes 300 lingotes de oro en la sala debajo de tu casa, algún vecino se va a dar cuenta, porque el cubano no es curioso por naturaleza. Aquí tú bajas un microwave nuevo del carro y ya el vecino pregunta: ¿y eso? ¿Te lo mandaron? ¿Lo compraste nuevo? ¿Está en oferta? Imagínate, lingotes de oro. Pero esta noticia también deja algo claro: el poder y el dinero siguen siendo la combinación más peligrosa del planeta. Porque cuando alguien empieza a sentirse intocable, comienza a vivir como si las reglas fueran para los demás. Y ahí es donde vienen los escándalos. Ahora, vamos a hablar claro. Uno se entera de esta noticia y automáticamente se imagina la casa. Porque nadie piensa que mal, ¿no? No, la gente piensa, ¿cómo serían los closets? Porque si habían lingotes de oro, imagínate el baño. Esa gente no tenía jabón, no. No tenían agua. Era agua bendita traída en helicóptero. Y los relojes de lujo. Así acaban de encontrar a este ex agente de la CIA. El cubano podrá no entender de economía internacional, pero si tú le enseñas un Rolex, enseguida dice, ese hombre le tiene que ir bien. Y este no tenía uno, este tenía cientos. Y mientras tanto, uno aquí revisando la cuenta bancaria y esperando a que no rebote Netflix. Pero la noticia tiene otra lectura también. El FBI lo arrestó y eso manda un mensaje importante: nadie está por encima de la ley, ni siquiera alguien que trabajó dentro de las agencias más poderosas del planeta. Porque cuando el dinero empieza a hablar demasiado duro, hasta el silencio de los servicios secretos termina haciendo ruido. Y hoy millones de personas pues ya conocen esta noticia, pensando lo mismo: ¿cómo tú escondes 300 lingotes de oro sin que la esposa pregunte nada? Porque seamos sinceros, la verdadera CIA de cualquier casa es la esposa. Buenas tardes, Miami. Yo soy Carlucho y esto es Radio Mambí

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Buenas tardes, Miami. Buenas tardes, sur de la Florida. Buenas tardes, Caribe, las Antillas, Cubita la Bella y a todos los amigos que por internet en El Real sintonizan esta Radio Mambic 710 AM, La Grande. Mi nombre es Ulises Menocal y estaré compartiendo con ustedes en este espacio las tardes aquí con Ulises y Temi. Pero como siempre, amigos, no estaré solo en esta cabina. Estoy, pero que muy bien acompañado por mi querida, mi adorada y mi especial amada por siempre, Chica de Humo, dice la música, amigos.

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1: Muy buenas tardes y excelente jueves para todos los amigos que nos sintonizan a través de Radio Mambí 710 AM. Estaremos dando un paseíto por el poblado de Regla en La Habana, Cuba.
2: Efectivamente, Taimí. Y la portada musical en la tarde de hoy corresponde...

0: esa rumba bien arriba, el programa de hoy, a la manera de Yoruba Andao, con el tema Ponte pa' lo tuyo.
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0: hoy vamos a estar dando un paseíto por el poblado de Cojímar en La Habana. Y te comento que en La Habana cuenta con pueblos antiguos y pintorescos, colmados de historias, tradiciones locales y personalidades famosas. Entre esos pueblos podemos mencionar a Cojímar.
1: Cojímar, un lugar paradisiaco, fundado en el siglo XVII, donde la pureza del aire, el susurro del mar y el clima saludable configuran un singular entorno habitado en la parte este de La Habana.
0: Esta localidad marina es un conjunto arquitectónico y natural que surgió alrededor del antiguo fortín español conocido como Torreón de Cojímar, fundado el 15 de julio de 1649 para salvaguardar los alrededores del litoral en esa zona.
1: A partir de entonces quedó establecido allí el primer asentamiento poblacional de ese territorio.
0: En 1878 se estableció en Cojímar el punto de entrada y salida del cable submarino para la comunicación telegráfica entre Cuba y Cayo Hueso, operada por la empresa Western Union.
1: El Hotel Campo Amor, el exclusivo residencial Loma y la Quinta Pedralbes convierten a la playa de Cojímar en un elegante balneario al que llamaban la Taza de Oro de la Costa Norte.
0: Y fue en ese pequeño pueblo de pescadores donde Hemingway ambientó su novela El Viejo y el Mar.
1: También desde su muelle salía a pescar, al retorno cenaba en el restaurante Las Terrazas con su amigo Gregorio, el capitán del yate Pilar, inspiración del viejo pescador de su obra literaria.
0: Y desde cualquier hogar de Cojímar puede verse el mar que lo limita al norte, mientras que por el este corre el río de igual nombre. Al sur se ubica la moderna vía monumental que lleva hacia Guanabacoa y al oeste pueden contemplarse los edificios de la llamada Habana del Este.
1: En la pequeña vía marítima, uno de los sitios habaneros más gustados por el célebre estadounidense Ernest Hemingway, hay una escultura de bronce en la plaza principal, mirando siempre al mar. También existe el llamado Torreón de Cojímar, perteneciente al sistema de fortificaciones de La Habana.
0: Y te comento además que en 1906 se monta una pequeña planta generadora de energía eléctrica en la casa del doctor Antonio Espinal, propietario de 4 terrenos en la playa. Se pone además un servicio de taxi Ford a Guanabacoa y se inauguró el nuevo balneario, el Cojímar Beach Club.
1: Y el millonario industrial chocolatero Milton C. Herschel recibe el permiso para efectuar un ferrocarril eléctrico, ese servicio entre el barrio de Casablanca y la playa de Cojímar.
0: El primer parque de Cojímar se inaugura el 22 de febrero de 1923. Ese año comienza el servicio del tren eléctrico con 36 viajes diarios.
1: Un bodegón especializado en productos frescos del mar con el nombre de Las Arecas, que más tarde tomó el actual nombre de La Terraza.
0: Y ya en junio de 1945 ocurre un acontecimiento muy importante para la época. Se pesca a unos 3 kilómetros frente al castillito el gran tiburón blanco más grande que se haya fotografiado. Pesaba 7.000 libras y tenía 21 pies de longitud.
1: Fueron 6 pescadores los que participaron. Se le nombró en el periódico Le Monde como el monstruo de Cojímar y 2 años más tarde se celebró el primer torneo de la pesca de la aguja.
0: Además de la playa y de la atractiva pesca con que la naturaleza dotó a esta especial barriada, el río Cojímar posee una atracción muy importante para quienes allí viven o van a pescar.
1: La corriente nace en la llanura de La Habana Matanzas, desemboca por la boca de Cojímar, con una extensión de 10 kilómetros y tiene 5 afluentes. Posee una diversidad de usos importantes, entre ellos de fuente de abastecimiento de agua, agricultura, reservorio pesquero, conservación de la fauna y vegetación y también como vía de comunicación.
0: Quisimos dar un paseíto por Cojímar en La Habana.
1: Y ahora también vamos a seguir disfrutando de la buena música. Y en esta ocasión, el cubano David Álvarez con esta pieza musical, Habanera Sola.

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0: Y vamos a seguir disfrutando de la buena música. En esta ocasión, del cantautor británico George Ezra. El tema, Green Green Grass.

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y los acordes lo indican. Llegó la sección de los jueves, la música en el cine. Y hoy estaremos hablando sobre una película norteamericana de 1994.

Seguro los amantes del séptimo arte ya saben de qué película vamos a hablar en la tarde de hoy. Sí, efectivamente. Esa película norteamericana de 1994, El Especialista, protagonizada por Sylvester Stallone y Sharon Stone. Esa película fue dirigida por Luis Llosa. El guión de Alexandra Ceros y la música de John Barry. Precisamente estamos escuchando una de las piezas musicales que forma parte de la banda sonora de esta película. El tema El Especialista en Miami, un instrumental de ese gran músico John Barry. Anteriormente, la portada musical en la tarde de hoy correspondió a la cubana Albita Rodríguez. Que esa pieza musical, Qué Manera de Quererte, es una de las canciones que forma parte de esa banda sonora. La película trata la historia del Capitán Ray, protagonizado por Sylvester Stallone, y el coronel Necten, James Wu, que se dedican a ser especialistas en poner explosivos. Son unos profesionales tanto en Miami como en otras ciudades aquí en los Estados Unidos.

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0: Y ahora vamos a dialogar con ustedes a través del 844-446-0710. Hola, buenas tardes.
1: Hola, buenas tardes.
3: Mi querido amigo Ulises y Taimí.
0: Ortiz.
1: Ortiz, bienvenido.
3: Gracias, un saludo también extensivo a todos los que escuchan.
1: Gracias, muchas gracias.
3: Me quedé encantado con el relato que ustedes hicieron sobre la playa de Colima. La playa de Colima, aparte de la importancia que tenía, la hizo más famosa, el famoso escritor norteamericano, Hemingway.
1: Sí.
3: Que hizo una casa, creo que se llamaba La Vigía, la casa.
1: La Vigía, sí.
3: Y vivió ahí por mucho tiempo y ahí pescaba. Dice que la novela El Viejo y el Mar la hizo basada en él y en un señor mayor de allí de Guanabacoa, de Colima, que lo acompañaba en su pesquería siempre. El final de este hombre, era un hombre raro, fue extraño, porque se dio un tiro con una escopeta y se suicidó.
1: Sí.
3: Yo tengo un gran amigo que tiene una peluquería aquí en Hialeah, yo de Chujo, José Lanombe, que tenía una casa ahí en Colima, era fabricante de zapatos de Guanabacoa, y me decía que Colima pertenecía al término municipal de Guanabacoa. Era una playa muy bonita, tenía un caserío muy bonito, tenía muchos comercios, tenía hoteles, en fin, era un emporio allá de riqueza y de belleza.
4: Sí, era un lugar muy bello.
5: Era un Cojimar es un poblado de pescadores.
3: Sí, sí, sí.
5: De ahí fue que Ernest Hemingway se inspiró para hacer la famosa novela El viejo y el mar.
3: El viejo y el mar. Dicen que la porque toda la capara también le escribió ahí, porque él escribía mucho ahí. En,
4: sí.
3: Y el final fue trágico. No se sabe por qué, parece que estaba enfermo o algo. Se dio un tiro con una escopeta, ¿sí?
4: Sí, se dio un tiro.
3: Sí, sí.
4: Aquí.
3: Es un tipo, vaya, un tipo sugerente, un tipo raro.
4: Mira, Ortiz, nosotros aquí vamos a. Cuando vamos a Los Cayos.
3: Sí. Él,
4: ahí también él tenía una casa en Los Cayos, en Cayo Hueso.
3: En Los Cayos también.
4: Sí.
3: Era muy aficionado a mar y a la pesca, ¿sí? Y como escritor dejó una novela vaya famosa, como un poquito de la campana.
4: Sí, dejó un legado.
3: Y algunas y otras más, la misma.
4: Sí.
3: Yo lo felicito a ustedes por traer un programa tan bonito y tan histórico, que nos enseña tanto y que tanto nos gusta, ¿sí? Los aliento a que lo sigan haciendo.
4: Gracias.
3: Yo sigo cooperando en lo que pueda con ustedes.
4: Gracias,
5: gracias, Ortiz. Muchas gracias.
4: Un beso bien grande para ti, mi amigo.
3: Van a tener mi humilde cooperación siempre, no le va a pasar nunca.
4: Y nosotros encantados de que tú participes.
3: Que
4: y por tanto, por tantos años.
3: Como no sigue escuchando ahora lo que me van a suceder, lo de las palabras que están muchas anécdotas y muchas cosas bonitas respecto a la playa de Cojima. Bye.
4: Bye.
5: Bye, suerte.
3: Bye.
5: Hola, buenas tardes.
4: Hola, buenas tardes.
6: ¿Es conmigo?
5: Sí, Mercy, ¿cómo estás?
4: Sí, Mercy, mi amiguita linda.
6: Muy bien, ¿y ustedes qué tal?
5: Bien, gracias. ¿Cómo está la familia? ¿Todo el mundo bien?
4: Contigo misma, Mercy.
6: Mi amor. Gracias a Dios, mi vida. Y ustedes también, todos y la familia, todos bien también, ¿verdad?
5: Sí, todo el mundo bien, por suerte.
6: Ay, tanto que me alegro, de verdad que sí. Oye, me ha encantado ese tema de Cojima, porque tú sabes que yo vivía en Regla y yo iba mucho a Cojima.
5: Oh, ¿estabas bien cerca?
6: Sí, muchachos, yo tenía dos cuñadas que vivían ahí cerquitica del malecón.
4: Entonces conoces bien Mercy.
6: Sí, me fascinaba eso a mí en Cojima, yo iba bastante ahí, mijita. Fascinante, fascinante. Y el restaurante ese, no me acuerdo ahora cómo se llama.
5: La terraza.
6: Ay, sí, qué pescado más rico vendía, mijito, qué comida más rica por tu vida.
5: Sí.
4: Mira, Mercy, lo que menos me imaginaba que Mercy estaba ahí cerquitica.
6: Sí, en Regla yo viví, vaya, no siempre, porque tú sabes que yo digo que yo no sé ni de dónde soy, porque nací en Santa Clara, después me fui para el Mariel, después me fui para Regla, y después vine para Estados Unidos, para Texas y para Miami. Dime tú, ¿de dónde soy?
4: De todas partes, Mercy.
6: Sí. Pero no me acuerdo mucho, porque mira, de Santa Clara me fui a los 12 años, del Mariel me fui a los 19, sí, después que me casé, para Regla. Y ahí estuve como 12 o 13 años y ya después para acá.
5: Qué bien, Mercy, qué bien.
6: Sí, aquí llevo 40 años, más años aquí que en Cuba, ¿viste? Pero bueno, oye, pues te felicito, lo felicito por tan bonito programa. Y oye, bueno, mira, le vamos a dar la oportunidad a los demás porque tú sabes que el tiempo vuela. Y saludito y cariño para mi hermanito, el Minito, y para todos los oyentes, los silentes y los que se comunican también. Y
4: gracias.
6: Buenas noches.
4: Okay, un beso grande para ti. Gracias
5: bye,
4: por
5: suerte.
4: Participar.
6: Bye. Lo quiero, bye. Bye,
4: bye amiguita, igual. Hola, buenas tardes.
7: Aló, ¿cómo estás, amigo? ¿Cómo saben quién soy?
5: Rosa, Rosita, ¿cómo estás?
4: ¿Cómo estás, Rosita?
7: Qué lucha es para entrar con ustedes, ¿eh? Mi madre.
4: No, Rosita, nuestra viajera incansable.
7: Ah, sí, hijita, ¿cuándo no?
4: Y nos encanta.
7: Me divierto más con ustedes en el bus que en el paseo.
4: En el bus que te tenemos grabada bailando.
7: No te creo.
4: Te lo voy a enseñar en el próximo viaje.
7: Ya, qué bueno. Me alegro. Tienen un problema. Yo los escucho. Es muy duro. El dedo se me las huellas digitales se me desaparecen cuanto más. Hoy día dije, no. Hoy día yo me tienen que coger como sea. Aunque sea mañana, pero... Qué gusto de escuchar.
4: Oye, me da mucho gusto saber que estás ahí escuchando, Rosa.
7: Siempre los escucho, pero como te digo, el dedo se me cansa de marcar y la oreja se me acaba.
4: Ah, pues te mandamos un cariño bien grande. Y ya vas a ver. Gracias. Que en el próximo viaje te voy a enseñar ese video.
7: Ok, mija. Bueno,
5: gracias, Rosita.
7: Bonita noche.
5: Cuídate y mucha suerte.
4: Besitos, Rosita.
5: Gracias, bye.
7: Hija. Bye, bye. Lo mismo, bye.
4: Bye, bye. Hola, buenas tardes.
8: Hola, Pura Vida.
5: Hola, aquí. Tico, saludos.
4: Pura Vida.
8: ¿Cómo andamos?
4: Contentos de saludarte.
8: Aquí, que me hicieron recordar, bueno, con esa anécdota del río y todo eso, que tú sabes que es parecido a lo de Costa Rica. Y yo desde hace como 15 días estoy antojado por irme a meter a un río. Y bueno, lamentablemente aquí no hay nada. Pero se lo vengo diciendo a mi esposa y todo, vámonos para Ocala, porque allá es lo más parecido que yo conozco un río así.
4: Sí.
8: Porque, fíjate, aquí el río de Miami, nada de eso, es agua sanada, todo. Pues yo quiero agüita dulce, o sea, tomar todo eso. Vámonos para Ocala a pasear por allá. Y mira, ahora usted me sorprende con eso, me hicieron la boca agua.
4: Qué yo bueno.
8: Me está imaginando pescando ahí hasta camarón dulce y todo eso. Pero bueno, vamos a ver si hace un paseito por allá para anotarnos.
4: Pero te vamos a avisar.
8: Está bien, entonces, bueno, eso sería por
5: tarde. Gracias, Tico.
4: Un beso grande. Okay. Mañana, complaciendo peticiones, te espero, Tico.
8: Dale, pura vida. Chao, bye.
4: Bye, mi vida. Bye.

0: Música ligera. Era la española Ana Mena en las tardes aquí con Ulises y Temi. 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

0: Ven a compartir y estamos de vuelta en este espacio de las tardes aquí con Ulises y Temi, que de lunes a viernes se transmite en vivo en directo por Radio Mambí 710 AM desde las 5 de la tarde. Continuamos en esta parte en los controles con el estelarísimo Gustavo Orellana.
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0: Y en las tardes aquí con Ulises y Temi, vamos ahora en este instante a dialogar en vivo y en directo con Joanis Rodríguez, que nos tiene un mensaje muy importante para toda la audiencia de este espacio y también de Radio Mambí 710 AM.
2: Muy buenas tardes, Joanis, que tenemos el gusto de conversar acerca de este emprendimiento que tienes con los tabacos. Y queremos que el público sepa un poquito acerca de Joanis, de este emprendimiento que tienes, de cómo llegaste a trabajar
0: en esa industria del tabaco tan difícil para las mujeres, ¿verdad?
3: Sí, es un poco difícil, pero todo se logra en la vida. Más cuando uno es persistente como yo.
2: Así es, Joanis.
3: Prácticamente empezó en el 2021, cuando fui al PCA de los tabacos en Las Vegas, y entonces me enamoré de la industria por el aroma del tabaco, que me encanta el olor. No solamente eso, uno de los mejores negocios que se han hecho en lo que es en la industria de negocio es a través de las personas fumando tabaco. So, eso era muy interesante para mí.
2: Así es, y es un lugar para hacer negocios, y que mayormente ha sido liderado por el género masculino.
0: El sexo masculino, que siempre dice que es el fuerte para vender, producir y exportar los tabacos o habanos, ¿verdad?
2: Pero aquí se rompió el molde. Aquí vino una mujer y dijo, yo voy a ser parte de esta industria, yo voy a ser parte de esto. Rompió el molde y ella se empoderó en esta industria, porque a Joanis no se le niega nada, ¿verdad, mi amiga?
3: A mí nada se me niega, no. Y soy muy, muy testadura, y me encanta irle en contra de todo el mundo cuando me dicen que no lo puedo hacer.
2: Muy bendecida también.
3: Gracias.
2: Vamos.
3: Me encanta ir a la contraria a las personas, y por eso fui a la contraria con el nombre de mis tabacos.
2: Así es.
3: Y se llama, se deletrea My, MYBITCH, B-I de puntigo T-C-H. Por eso fue que le puse el nombre a los tabacos, para hacerlo como un sello de las mujeres. Por eso fue que le puse ese nombre.
2: Está bien. ¿Y dónde podemos encontrar esos tabacos tan fabulosos?
3: Bueno, hay una tienda que se llama Caribbean Cigars, que está en la 67 y Bird Road. Ahí los venden. Es más, ellos son los que me produjeron el tabaco en Nicaragua. Damián Tapanes, súper chévere. Y ahí venden los tabacos míos. Aparte de eso, los tengo en el website, que es el nombre sería de la compañía mía, que se llama My Mamuzi Beach, otra vez, tabaco.com.
2: Perfecto. Y vamos a decirles a nuestros amigos dónde se producen estos tabacos, que tienen ese aroma espectacular, y que además todos deben de ir y solicitarlos a estas tiendas donde acabamos de mencionar.
3: Exactamente, en el Caribbean, en la 67 y la 40, o la 65 y la 40, más o menos.
0: Y en Gable Cigar también, en Coral Gable, ¿verdad?
3: En Gable Cigar también están.
2: Y que son producidos en Nicaragua, en la zona de Estelí.
3: En Estelí, yes. Sí, están hechos ahí.
2: Los mejores tabacos, sí.
3: Yes, los mejores.
0: Para los expertos, amantes del tabaco, ¿cuáles son los tipos de tabaco que pueden apreciar cuando vayan a esas tiendas, tanto Caribbean Cigar como Gable Cigar?
3: Bueno, yo tengo los habanos, tengo los Connecticut, que muchas personas les gusta, que es un poquito más suave.
2: Que vayan y lo busquen, que pregunten por tu marca, que pregunten por ti cuando vayan a la tienda a solicitarlo. También tengo que decirle, para las chicas que les gusta fumar tabaco, que la caja está preciosa, está como el nombre de la marca.
3: Ya, después lo pueden usar como para jewelry, o lo pueden transformar como una cartera,
2: bolso, para muchas cosas. Sí.
0: O sea, que si usted va a esas tiendas, tanto la de Bear Row como la de Coral Gable, usted dice, ¿dónde están los tabacos de esa muchacha que se llama Joanny Rodríguez?
3: Así es.
2: Imprimió sus labios.
3: Sí, yo imprimí, ya, yeah, exactamente.
2: Exactamente, ese es tu sello.
3: Ese es mi sello.
2: Definitivamente. Te doy las gracias, Joanny. Pronto nos vamos a encontrar. Te doy las gracias por esta pequeña entrevista. Vamos a tener la oportunidad de hacer muchas más y que el público escucha tu anuncio todos los días en este espacio, las tardes aquí con Ulises y Taimí, que se acerquen a conocer tu producto. Que
3: yes,
2: es,
3: please.
2: No se van a arrepentir. Es algo que vale muchísimo la pena probar. Por eso lo anunciamos, porque es algo espectacular, algo diferente.
3: Yes, por favor. Apóyenme, mujeres, apóyenme.
2: Aquí vas a estar siempre súper apoyada. Y te da,
3: gracias. Y los hombres también, por supuesto.
2: Los hombres también. Y claro, que tienes una gran selección. Para todos aquellos que les guste fumar tabaco, pueden visitar estas tiendas y disfrutar de ese exquisito aroma y de los mejores tabacos, porque son cosechados en Nicaragua, en la zona de Estelí, que ahí es muy reconocida la zona por tener muy buena cosecha de tabaco.
3: Perfecto. Muchísimas gracias por una entrevista tan linda con ustedes dos. Los quiero mucho.
2: Igual.
3: Un besito para el público completo de parte de Joanny.
0: Gracias a ti, Joanny.
2: Gracias, Joanny.
3: Gracias a ustedes. Chao. Chao.
0: Bye, suerte.
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1: Y ahora en este instante, nuevamente las líneas con ustedes a través del 844-446-0710. 844-446-0710. Las tardes aquí, hola.
4: Hola, buenas tardes.
5: Hola. Ahora, hoy sí pude.
4: ¿Cómo estás, Leo?
5: ¿Cómo estás, hermano? ¿Cómo estás, Ulises? ¿Cómo estás, Taimí?
1: Muy bien, mi hermano. ¿Cómo está la familia? ¿Todo el mundo bien?
5: Ayer está todo el mundo bien, gracias a Dios. Ayer estaba trabajando, entonces estaba en la línea, llevaba como 45 minutos, entonces tuve una llamada, estaba en la estación y tuve una llamada, imagínate. Y tuve que no pude hablar con ustedes, pero espectacular el programa ayer, el de hoy, sin palabras.
1: ¿Se gustó el programa ayer de los balnearios del oeste de La Habana, verdad?
5: Sí, quería hablar de eso porque pude ver algo más o menos cuando era muchacho. Fui a hacer un curso de buceo en Primera y 18, que había una escuela, sí, de buceo ahí en Miramar. Y, sí, y entonces pude ver un poco, recorrer esa área. Se veía, a pesar de los años y todo, se veía el toque capitalista, el olor a capitalismo todavía salía de ese lugar, hermano. Increíble ese lugar, fantástico, todos esos balnearios, increíble todos los datos que diste ayer sobre esos balnearios. Aprendí muchísimo, mucho era un lugar mágico esa área ahí de La Habana.
1: Era un lugar mágico.
5: Escuchaba porque las personas decían, no, porque la playa de Marianao. Y yo dije, caballero, si Marianao, en Marianao no tiene playa, Marianao estaba metido para dentro de La Habana, ¿por qué le dicen la playa de Marianao? Siempre tuve esa curiosidad, ¿no? Y era porque...
1: Déjame explicarte eso, porque antes se le llamaba esa zona Marianao. De hecho, en la tercera avenida de Miramar, por la zona de la Copa, siempre esos las cosas que señalizaban en La Habana, que usaban en cada esquina, habían como unas cosas de mampostería, o sea, de cemento que marcaban las calles. Ajá. Decía, en una ocasión yo lo vi, que y se mantiene todavía, que dice
6: que ese lugar era, tenía que ver con el reparto de Marianao, ¿entiendes? Y por eso entonces me imagino que anteriormente esa zona de lo que era primera, tercera, y eso pertenecía a la zona de Marianao, por eso es que la gente dice, vamos para la playita de Marianao, para la playita 110, la playita 16, ¿entiendes?
5: Ajá, yo siempre tuve esa curiosidad y yo dije, el día que vea a Juan Manuel Cao le voy a preguntar, porque no hay nadie que sepa más de Marianao que Juan Manuel Cao.
6: Sí.
5: Entonces, yo siempre tuve esa curiosidad. Él Ortiz tocó también, creo que Ortiz de Matanza, ¿no?
6: Ortiz de Matanza, sí, efectivamente, sí.
5: Sí, habló de Huivaca, la playita de Huivaca, estaba Cabarroca también, que era otro de los clubes que hay en Matanza, ese tipo también. Te digo, Cuba estaba llena de esos clubes, pero La Habana era lo máximo en eso, hermano. Los Yacht Club y eso era una maravilla. Desgraciadamente, todo eso está destruido, pero bueno, eso, imagínate.
6: Yo, y hoy paseando por Cojímar, hoy estuvimos pasando por Cojímar.
5: Cojímar,
6: ¿sí?
5: Cojímar, una maravilla, o sea, eso del de Hemingway, de perfecto, tú sabes. Es un pueblo de pescadores, ¿eh?
6: Sí, un pueblo de pescadores, sí. Siempre, ahí se pescó el tiburón blanco, el gran tiburón blanco.
5: Sí, hay una foto en blanco y negro por ahí, por el internet, que la vi hace mucho tiempo. Sí. Hay una foto. Oye, Quiero agradecerle a Rolando las palabras que tuvo el otro día sobre mí. Rolando, son palabras inmerecidas lo que usted me ha dicho halagadoras, pero son inmerecidas. Yo no me merezco las palabras suyas. Muchísimas gracias. Nada, yo soy uno más aquí del programa. Me gusta mucho la cultura. Crecí en un ambiente cultural y siempre me gustó mucho la pintura, todo, ¿entiendes? O sea, me gusta mucho la letra, etcétera. Pero no, gracias, inmerecidas son las palabras de Rolando que me dijo ayer. Gracias, muchas gracias, Rolando. Pues nada, un saludo ahí a todo el equipo, a Messi, a ti, Carrocera, toda la gente de este...
6: ¿Tú sabes quién te manda saludos también, Leo?
5: ¿Quién?
6: Otro coterreno tuyo de Matanza, Ordulio, que nos escucha con Carmita desde La Habana.
5: Saludos a esos
6: colegas. Él nos escribe y nos manda saludos siempre para los oyentes y dice, mándanos un saludo a Leo que sé que también es de Matanza igual que yo.
5: Saludos. Ah, y este hombre que hablaste del senador, lo más probable sea familia
6: Alfredo,
5: mía.
6: Alfredo Orneo y Suárez, sí, que era de Matanza también.
5: Suárez porque los Suárez de Matanza casi todos eran familia. Todos los Suárez vienen del área de Asturias. O sea, son asturianos todos los Suárez, emigraron desde Asturias. Y yo siempre escuché que todos los Suárez eran familia, porque venían de esa localidad de Asturias. Bueno, y el senador era de Matanza y su señora madre está enterrada en el San Carlos, ahí están enterrados todos los Suárez de Matanza. O sea, lo más probable es que tenía algún tipo
6: de parentesco. Mira que está interesante, Leo, quizás tengas algún tipo de parentesco.
5: Uh-huh. Sí, mi familia, los Suárez, fueron de uno de ellos estuvo en la construcción del puente Canímar y también en la construcción del Faro Maya. Lo más probable es Ortiz y Ordulio saben que dónde queda el Faro Maya, que es cuando vas para Baradero, un faro que hay ahí al entrar a la bahía. Estuvieron en esa construcción hace mucho tiempo. Es historia y la historia de nosotros
6: sí,
5: muy linda.
6: Historia, sí.
5: Gracias por toda tu historia y tanta cultura, hermano. A ustedes, pues,
6: gracias
5: nada,
6: a ti
5: mejor,
6: por
5: ¿no?
6: tus aportes y por siempre estar en sintonía con nosotros, que haces un esfuerzo. Bueno,
5: estoy llamando para el tema musical, te voy a sorprender mañana de nuevo, ¿viste?
6: Okay, perfecto, me gusta eso, que me sorprendas.
7: Gracias, hermano, Leo, gracias. Muchas gracias, mi amigo.
5: Chao, un beso.
7: Chao, mi amigo. Chao.
6: Hola, buenas tardes. Buenas tardes. ¿Hola?
8: Hola.
7: Hola, buenas tardes.
8: Buenas tardes, ¿qué le pasa a la línea esta?
7: Oye, no sabemos, ¿cómo tú estás, Mario?
8: Aquí, bien, oyendo a ustedes como siempre. Ayer intenté 4 veces comunicarme, pero nada. Y con homenaje a Ava, igual, me salía timbre, timbre, timbre, pum, y después me salía la máquina, goodbye.
6: ¿Te gustó lo de Ava?
8: Sí, como que no. ¿Cómo?
6: Eso fue el lunes, sí.
8: Sí, el lunes. Sí, antiel. Yo bailé mucho con Ava y oí mucha música de ellos. Muy muy bueno. Y ayer, bueno, ayer de las playas del oeste, yo no no visité mucho por ahí, pero bueno, siempre di mi vueltecita. Yo iba mucho a Guanabo, a Santa María del Mar, cuando estábamos allá en la beca y demás. Y bueno, mira.
9: Mira, ahora que hablas de Guanabo, Santa María del Mar, tú sabes que Guajimar era camino hacia las playas del este. Y ahí estaba la famosa rotonda de Guajimar.
8: Así mismo.
9: Sí. En el palacio me estaba comentando que él tenía un amigo que tenía un primo del 49 que echaba competencias, corría desde la rotonda de Guajimar hasta Guanabo y siempre ganaba y apostaba una caja de cerveza y se la ganaba.
8: Anda, qué bueno. Oye, no haber estado yo ahí, cara, para haber aprovechado una cervecita. Oye, y en Guajimar fue donde se firmó.
9: Cuando yo dije, el Primo es el carro, la marca Primo del año 49.
8: Sí, claro.
9: Sí.
8: Primo, De Soto, Dodge,
9: sí.
8: y Chrysler, eran de la Chrysler. La Chrysler era la que había echado esos cuatro.
9: Si tú hubieras estado en esas carreras, te llevabas la caja de cerveza también, ¿no?
8: Sí, seguro. Oye, y además, ahí en Guajimar fue donde se firmó El Viejo y el Mal, donde el trajo el tiburonzazo ese que era más grande que el barco que él traía. ¿Te recuerdas?
9: Sí, me recuerdo, por supuesto. El famoso tiburón blanco. Y hasta hace unos días yo estaba mirando en Discovery que a veces ponen una programación completa sobre un tema y estaban hablando sobre los tiburones en la zona del Caribe. Y en uno de los episodios de Discovery que pusieron, hablaron sobre Guajimar, pusieron las fotos y hablaron sobre la captura del tiburón blanco, que dicen que es uno de los ejemplares más grandes que se ha capturado en esa zona del Caribe.
8: Así mismo fue.
9: Pues.
8: Yo estuve en la casa de Hemingway en San Francisco.
9: Allá en la vigía.
8: Él vivía ahí en San Francisco de Paula.
9: De Paula.
8: Vía Cotorro. Sí. Habana Vía Cotorro. Y tú sabes que esa casa la hicieron después un museo. Ahí hay cosas de él, bellas fotos y cosas que él utilizaba para pescar. Y
9: sí.
8: Y estuve ahí en una ocasión de visita, fuimos ahí a adquirir conocimiento de él, de Hemingway. Y entonces, bueno,
9: interesante.
8: Dice Leo que para mañana tiene una sorpresa contigo otra vez.
9: Sí, va a sorprenderme mañana, sí.
8: Ajá, bueno, mañana pues trataré también de buscar algo que a ti te guste y que diga, puñú, mira para eso, ¿verdad que sí? ¿Qué clase de tema? Haremos algo de la vieja guardia. Así que bueno, saludos para todo el equipo.
9: Gracias. Mary,
8: la princesa de la vigía, Leo, Rolando, Carrocera.
9: Seguro. Eunice Gómez.
8: Y Eunice, ajá, que siempre es una de las primeras. El otro día me recordó, ahí me mentó. Oscar también, muy bueno, también aporta mucho al programa. Y nada, entonces mañana estamos en comunicación otra vez. Dile a nuestro amigo Gustavo que mira a ver la línea esta, que ya van dos veces que tenemos problemas con la línea esta.
9: Sí, yo se lo digo.
10: Gracias. Gracias, Mario. Oye, saludos a tu esposa y a tu niño.
8: Te han dado, todavía está trabajando. Hoy todavía no le he ido a buscar. Todavía está unos cuantos casos allá en el salón de cirugía. Y estoy aquí con el niño, que estoy en la casa hoy. Siempre lo llamo dentro del carro, pero hoy estoy aquí en la casa esperando que me llame. Esperando que me llame para ir a buscar.
10: Bueno, cuando la veas, le dice que le mandamos muchos saludos.
8: Siempre, seguro. Y para ustedes igualmente, muchas bendiciones, y para los dos muchachones. Y mañana estamos en comunicaciones.
10: Mañana te esperamos complaciendo seguro, peticiones. Un abrazo
8: seguro
10: grande.
8: Seguro que yes. Como decía Alexis, seguro que yes.
10: Así es. Y que pasen buenas noches.
8: Igualmente, hasta bye. Mañana, muchas hasta bendiciones mañana. Y un abrazo, dice. Tenemos que ponernos de acuerdo para el viaje.
10: Oye, sí, cuando tú quieras.
8: Sí, seguro. Vamos
10: okay,
8: para allá. Es para el 16 de junio, ¿no?
9: 27 de junio.
8: Ah, 27. Mucho mejor todavía.
9: Sí.
8: A ver.
9: Sí.
8: A ver. Bueno, hasta mañana entonces.
9: Un abrazo, cuídate y suerte.
8: Igualmente
9: bye.
8: Para ustedes.
11: Bye.
9: Bye. Hola, buenas tardes.
12: Aló, buenas tardes. Buenas.
2: Hola, Ani, ¿cómo estás, mi amiga linda?
12: Les tenía una anécdota de Cojima, pero se las cuento en otro momento porque ya se va a terminar el programa, pero era divina lo que les tenía que contar. Pero bueno,
2: puedes comentarme, lo puedes comentar.
12: Una vez y no volví del susto que pasé.
2: Puedes comentármelo, Ani.
12: Saludos para todos de la A a la Z para que puedan despedirse con tiempo. Los quiero, los escuché hoy todo el tiempo. Me acordé de mi amiga con la música de las películas.
9: La
12: recuerdo con tanto cariño. Siempre que le gustaban mucho los jueves. Bueno,
9: sí, efectivamente.
12: Un abrazo
9: para
12: los dos, los quiero.
9: Ani, cuéntame la anécdota, tengo tiempo, cuéntame la anécdota.
12: No, porque es que yo fui a la
9: acompañar
12: a mi prima de Chaperona con un enamorado que tenía que no lo conocía mucho. Y como yo le tengo miedo al mar, yo estaba en la orillita. Y él fue nadando con ella un poquito más para adentro y parece que quería besarla o algo y se asustó. Y me decía, Ani, ven Ani, y me gritaba. Y más nunca fui a Cojima. Pasamos el susto de madre. Eso era cuando éramos jovencitas. Ella no era mayor que es todavía, que vive aquí, es la única prima hermana que yo tengo. Pero yo siempre salía de Chaperona con ella porque ella ya era tenía 2 o 3 años más que yo.
9: Entonces,
12: y mi tía
9: Ani,
12: no dejaba
9: Ani.
12: Salir. Mi tía no la dejaba salir y el muchacho quería agarrarla. Y ella no se dejaba porque no le dio chance. Digo, ¿y este muchacho tan atrevido que se apareció de dónde?
9: Ani, entonces habiendo tiburones en Cojima, el tiburón blanco que atraparon.
12: Cojima, que yo me acuerdo que fue en la playa de Cojima. Nunca más fuimos
9: en la playa
12: ahí.
9: De Cojima.
12: Sí. Pero pasamos Ani. Un gran susto, mijo. Casi se ahoga la prima.
9: Ay, candela.
12: Así que ya tú sabes. Ok, corazones. Los quiero.
9: Oye, cuídate mucho.
12: Escucho de nuevo y entro.
2: Sí. Gracias, Ani. Te mando un abrazo bien grande. Muchas bendiciones, mi amiga linda.
12: Igualmente para ustedes. Un abrazo fuerte. Chao, hasta mañana.
9: Bye,

0: En este cante color cubano se siente el ritmo de tantas manos. Con la mirada al horizonte y por supuesto con el viento siempre, pero siempre a nuestro lado. Cultural, cultural, netamente cultural. Este espacio de las tardes aquí con Ulises y Temí, que esperamos que en el día de hoy haya sido del agrado de todos ustedes. Estuvimos disfrutando música de todos los tiempos, dialogando con nuestros oyentes y también estuvimos dando apuntes sobre el poblado de Cojímar en Cuba.
1: Gracias, gracias mil por la sintonía. Nosotros nos vamos por la tarde de hoy, pero regresamos mañana
0: a las 5 de la tarde. ¿Y cómo nos vamos, Temí?
1: Como siempre, Ulises, de la mano.
0: Salud, suerte y éxitos. Y mil, pero que mil gracias a nuestro sonidista, Gustavo Orellana, en los controles.

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Buenas tardes, Miami. Buenas tardes, sur de la Florida. Buenas tardes, Caribe, las Antillas, Cubita la Bella y a todos los amigos que por internet en Edo Real sintonizan esta Radio Mambic 710 AM, La Grande. Mi nombre es Ulises Menocal y estaré compartiendo con ustedes en este espacio las tardes aquí con Ulises y Taimi. Pero como siempre, amigos, no estaré solo en esta cabina. Estoy, pero que muy bien acompañado por mi querida, mi adorada y mi especial amada por siempre, Chica de Humo, dice la música, amigos.

0: ánimo.
1: Muy buenas tardes y excelente jueves para todos los amigos que nos sintonizan a través de Radio Mambí 710 AM. Estaremos dando un paseíto por el poblado de Regla en La Habana, Cuba.
2: Efectivamente, Taimí. Y la portada musical en la tarde de hoy corresponde

0: rumba bien arriba el programa de hoy a la manera de Yoruba Andao con el tema Ponte pa' lo tuyo.
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0: hoy vamos a estar dando un paseíto por el poblado de Cojímar en La Habana. Y te comento que en La Habana cuenta con pueblos antiguos y pintorescos, colmados de historias, tradiciones locales y personalidades famosas. Entre esos pueblos podemos mencionar a Cojímar.
1: Cojímar, un lugar paradisiaco fundado en el siglo XVII, donde la pureza del aire, el susurro del mar y el clima saludable configuran un singular entorno habitado en la parte este de La Habana.
0: Esta localidad marina es un conjunto arquitectónico y natural que surgió alrededor del antiguo fortín español conocido como Torreón de Cojímar, fundado el 15 de julio de 1649 para salvaguardar los alrededores del litoral en esa zona.
1: A partir de entonces quedó establecido allí el primer asentamiento poblacional de ese territorio.
0: En 1878 se estableció en Cojímar el punto de entrada y salida del cable submarino para la comunicación telegráfica entre Cuba y Cayo Hueso, operada por la empresa Western Union.
1: El Hotel Campo Amor, el exclusivo residencial Loma y la Quinta Pedralbes convierten a la playa de Cojímar en un elegante balneario al que llamaban la Taza de Oro de la Costa Norte.
0: Y fue en ese pequeño pueblo de pescadores donde Hemingway ambientó su novela El Viejo y el Mar.
1: También desde su muelle salía a pescar, al retorno cenaba en el restaurante Las Terrazas con su amigo Gregorio, el capitán del yate Pilar, inspiración del viejo pescador de su obra literaria.
0: Y desde cualquier hogar de Cojímar puede verse el mar que lo limita al norte, mientras que por el este corre el río de igual nombre. Al sur se ubica la moderna vía monumental que lleva hacia Guanabacoa y al oeste pueden contemplarse los edificios de la llamada Habana del Este.
1: En la pequeña vía marítima, uno de los sitios habaneros más gustados por el célebre estadounidense Ernest Hemingway, hay una escultura de bronce en la plaza principal, mirando siempre al mar. También existe el llamado Torreón de Cojímar, perteneciente al sistema de fortificaciones de La Habana.
0: Y te comento además que en 1906 se monta una pequeña planta generadora de energía eléctrica en la casa del doctor Antonio Espinal, propietario de 4 terrenos en la playa. Se pone además un servicio de taxi Ford a Guanabacoa y se inauguró el nuevo balneario, el Cojímar Beach Club.
1: Y el millonario industrial chocolatero Milton C. Herschel recibe el permiso para efectuar un ferrocarril eléctrico, ese servicio entre el barrio de Casablanca y la playa de Cojímar.
0: El primer parque de Cojímar se inaugura el 22 de febrero de 1923. Ese año comienza el servicio del tren eléctrico con 36 viajes diarios.
1: Un bodegón especializado en productos frescos del mar con el nombre de Las Arecas, que más tarde tomó el actual nombre de La Terraza.
0: Y ya en junio de 1945 ocurre un acontecimiento muy importante para la época. Se pesca a unos 3 kilómetros frente al castillito el gran tiburón blanco más grande que se haya fotografiado. Pesaba 7.000 libras y tenía 21 pies de longitud.
1: Fueron 6 pescadores los que participaron. Se le nombró en el periódico Le Monde como el monstruo de Cojímar y 2 años más tarde se celebró el primer torneo de la pesca de la aguja.
0: Además de la playa y de la atractiva pesca con que la naturaleza dotó a esta especial barriada, el río Cojímar posee una atracción muy importante para quienes allí viven o van a pescar.
1: La corriente nace en la llanura de La Habana Matanzas, desemboca por la boca de Cojímar, con una extensión de 10 kilómetros y tiene 5 afluentes. Posee una diversidad de usos importantes, entre ellos de fuente de abastecimiento de agua, agricultura, reservorio pesquero, conservación de la fauna y vegetación y también como vía de comunicación.
0: Quisimos dar un paseíto por Cojímar en La Habana.
1: Y ahora también vamos a seguir disfrutando de la buena música. Y en esta ocasión, el cubano David Álvarez con esta pieza musical, Habanera Sola.

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y los acordes lo indican. Llegó la sección de los jueves, la música en el cine. Y hoy estaremos hablando sobre una película norteamericana de 1994.

Seguro los amantes del séptimo arte ya saben de qué película vamos a hablar en la tarde de hoy. Sí, efectivamente. Esa película norteamericana de 1994, El Especialista, protagonizada por Sylvester Stallone y Sharon Stone. Esa película fue dirigida por Luis Llosa, el guión de Alexandra Ceros y la música de John Barry. Precisamente estamos escuchando una de las piezas musicales que forma parte de la banda sonora de esta película. El tema El Especialista en Miami, un instrumental de ese gran músico John Barry. Anteriormente, la portada musical en la tarde de hoy correspondió a la cubana Albita Rodríguez. Que esa pieza musical, Qué Manera de Quererte, es una de las canciones que forma parte de esa banda sonora. La película trata la historia del Capitán Ray, protagonizado por Sylvester Stallone, y el coronel Necten, James Wu, que se dedican a ser especialistas en poner explosivos. Son unos profesionales, tanto en Miami como en otras ciudades aquí en los Estados Unidos. La película tiene una gran trama, porque al principio el Capitán Ray y el coronel Neck tenían la misión de volar un automóvil que transportaba a un traficante de drogas sudamericano. Sylvester Stallone no estaba de acuerdo con ese acto y decide renunciar efectivamente a su trabajo para la CIA. Viene a Miami y se convierte en un profesional por encargo de poner explosivos a diferentes personas. Vamos a disfrutar otra de las piezas musicales que forma parte de la banda sonora de esta película. El tema fue compuesto por Lawrence Denver. El tema se llama Slick Away, de la cantante LaGaylia Fraser, que en 1994 participó también como cantante en esta película. Interpretó dos canciones, una de las cuales alcanzó el número 2 en la lista del Billboard de los Estados Unidos. Precisamente esta que vamos a escuchar ahora, Slick Away. Sylvester Stallone decidió que esta cantante tuviera un pequeño papel en esta película de especialista y cantara en el bar precisamente esta pieza musical. Vamos a escucharla. Slick Away, LaGaylia Fraser. 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
2: Y ahora vamos a dialogar con ustedes a través del 844-446-0710. Hola, buenas tardes.
5: Hola, buenas tardes.
6: Mi querido amigo Ulises y Taimí.
2: Ortiz.
5: Ortiz, bienvenido.
6: Gracias, un saludo también extensivo a todos los que escuchan.
5: Gracias, muchas
6: gracias.
5: Me quedé
6: encantado con el relato que ustedes hicieron sobre la playa de Coima. La playa de Coima, aparte de la importancia que tenía, la hizo más famosa, el famoso escritor norteamericano, Hemingway.
5: Sí.
6: Le hizo una casa, creo que se llamaba La Vigía, la casa.
5: La Vigía, sí.
6: Y vivió allí por mucho tiempo y allí pescaba. Dice que la novela El Viejo y el Mar la hizo basada en él y en un señor mayor de allí de Guanabacoa, de Coima, que lo acompañaba en su pesquería siempre. El final de este hombre, era un hombre raro, fue extraño, porque se dio un tiro con una escopeta y se suicidó.
5: Sí.
6: Yo tengo un gran amigo que tiene una peluquería aquí en Hialeah, yo de Chujo, José Lanombe, que tenía una casa allí en Coima, era fabricante de zapatos de Guanabacoa, y me decía que Coima pertenecía al término municipal de Guanabacoa. Era una playa muy bonita, tenía un casino.

0: Sería muy bonito, tenía mucho comercio, tenía hoteles, en fin, era un emporio allá de riqueza y de belleza,
1: Sí, era un lugar muy bello.
2: Era un Cojimar era no, Cojimar es un poblado de pescadores. De
0: Sí.
2: ahí fue que Ernest Hemingway se inspiró para hacer la famosa novela El viejo y el mar.
0: El viejo mar. Dice que la porque toda la escapada también la escribió allí, porque él escribía mucho ahí y
1: Sí.
0: el final fue trágico. No se sabe por qué, parece que estaba enfermo o algo. Se dio un tiro con una escopeta, ¿sí?
1: Sí, se dio un
0: Y
1: tiro.
0: sí.
1: Aquí.
0: Es un tipo, vaya, un tipo sui generis, un tipo raro.
1: Mira, Ortiz,
0: Dime.
1: nosotros aquí vamos a, cuando vamos a Los Cayos, él,
0: Sí.
1: ahí también él tenía una casa en Los Cayos, en Cayo
0: En Los
1: Hueso.
0: Cayos también.
1: Sí.
0: Era muy aficionado a mar y a la pesca, ¿sí? Y como escritor dejó una novela vaya famosa, como un poquito de la campana,
1: Sí, dejó un
0: el lobo y el
1: legado.
0: mar y algunas y otras más, la misma.
1: Sí.
0: Yo lo felicito a ustedes por traer un programa tan bonito y tan histórico, que nos enseña tanto y que tanto nos gusta, ¿sí? Los aliento a que lo sigan haciendo. Yo sigo
1: Gracias.
0: cooperando en lo que pueda con ustedes.
1: Gracias, mi
2: Gracias,
1: querido
2: Ortiz.
1: Ortiz.
2: Muchas
1: Un
2: gracias.
1: beso bien
0: Oh,
1: grande para ti, mi amigo.
0: van a tener mi humilde cooperación siempre, no le va a faltar nunca.
1: Y nosotros encantados de que tú participes
0: Que
1: y
0: tengan una noche tranquila
1: por
0: y
1: tantos años.
0: como nos sigue escuchando ahora lo que me van a suceder en las palabras, que también tendrán muchas anécdotas y muchas cosas bonitas respecto a la playa de Cojimas. Bye.
1: Bye.
2: Bye, suerte.
0: Bye.
2: Hola, buenas tardes.
1: Hola, buenas tardes.
3: ¿Es conmigo?
2: Sí, Mercy, ¿cómo
1: Sí,
2: estás?
1: Mercy, mi amiguita linda.
3: Muy bien, ¿y ustedes qué tal?
2: Bien, gracias. ¿Cómo está la familia? ¿Todo el mundo bien?
1: Contigo
3: Todo el mundo
1: misma,
3: bien, mi
1: Mercy.
3: amor. Gracias a Dios, mi vida. Y ustedes también, todos y la familia, todos bien también, ¿verdad?
2: Sí, todo el
1: Todos
2: mundo bien,
1: bien.
2: por suerte.
3: Ay, tanto que me alegro, de verdad que sí. Oye, me ha encantado ese tema de Cojima, porque tú sabes que yo vivía en Regla y yo iba mucho a Cojima.
2: Oh, ¿estabas bien cerca?
3: Sí, muchachos, yo tenía dos cuñadas que vivían ahí cerquitica del malecón. Y
1: Entonces conoces bien Mercy.
3: me fascinaba eso a mí, Cojima, yo iba bastante ahí, mijito. Fascinante, fascinante. Y el restaurante ese, no me acuerdo ahora cómo se llama.
2: La terraza, la terraza.
3: Ay, sí, qué pescado más rico vendía, mijito, qué comida más rica por tu vida.
2: Sí.
1: Mira, Mercy, lo que
3: Espectacular.
1: menos me imaginaba es que Mercy estaba ahí cerquitica.
3: Sí, en Regla yo viví, vaya, no siempre, porque tú sabes que yo digo que yo no sé ni de dónde soy, porque nací en Santa Clara, después me fui para el Mariel, después me fui para Regla, y después vine para Estados Unidos, para Texas y para Miami. Dime tú, ¿de dónde soy?
1: De todas partes, Mercy.
3: Sí, pero no me acuerdo mucho, porque mira, de Santa Clara me fui a los 12 años, del Mariel me fui a los 19, sí, después que me casé. Para Regla, y ahí estuve como 12 o 13 años y ya después para acá.
2: Qué bien, Mercy, qué bien.
3: Sí, aquí llevo 40 años, más años aquí que en Cuba, ¿viste? Pero bueno, oye, pues te felicito, lo felicito por tan bonito programa. Y oye, bueno, mira, le vamos a dar la oportunidad a los demás porque tú sabes que el tiempo vuela. Y saludito y cariño para mi hermanito, el Minito, y para todos los oyentes, los silentes y los que se comunican también. Y que tengan buenas
1: Gracias.
3: noches.
1: Un
3: Ok,
1: beso
3: un
1: grande para
3: beso.
1: ti.
2: Bye,
1: Gracias por
2: suerte. Bye.
1: participar.
3: Lo quiero, bye bye.
1: Vaya, amiguita, igual. Hola, buenas tardes.
4: Aló, ¿cómo
1: Bueno.
4: están, niños? ¿No saben quién soy?
1: Rosa.
2: Rosa, Rosita, ¿cómo estás?
1: ¿Cómo estás, Rosita?
4: Qué lucha es para entrar con ustedes, ¿estás? Mi madre.
1: No, Rosita,
4: Contra.
1: nuestra viajera incansable.
4: Ah, sí, hijita, ¿cuándo no?
1: Y
4: Me
1: nos
4: divierto con
1: encanta.
4: ustedes. Me divierto más con ustedes que en el paseo.
1: En el bus que te tenemos grabada bailando.
4: No te creo.
1: Te lo voy a
4: Para
1: enseñar
4: mí
1: en
4: es
1: el
4: el
1: próximo
4: Señor.
1: viaje.
4: Ya, qué bueno, me alegro, tienen un problema. Yo los escucho, es muy duro, el dedo se me las huellas digitales se me desaparecen cuanto marca y marca y marca. Hoy día dije, no, hoy día yo me tienen que coger como sea, mañana, aunque sea mañana, pero qué gusto de
1: Oye,
4: escucharlo.
1: me da mucho gusto saber que estás ahí escuchando, Rosa.
4: Siempre los escucho, pero como te digo, el dedo se me cansa de marcar y marcar y la oreja se me acaba.
1: Ah, pues te mandamos un cariño bien grande. Y ya vas a ver que en el
4: Gracias.
1: próximo viaje te voy a enseñar ese video.
4: Ok, ya. Ok, hija. Bueno, que
2: Gracias,
4: pasen una
2: Rosita.
4: bonita noche.
2: Cuídate
4: Hablamos.
2: y mucha suerte.
1: Y
2: Besitos,
1: ustedes también.
2: Rosita.
4: Gracias,
2: Bye.
4: hija. Bye bye. Lo mismo. Bye.
1: Bye bye. Hola, buenas tardes.
5: Hola, Pura Vida.
2: Hola, aquí. Tico, saludos.
1: Pura Vida.
5: ¿Cómo andamos?
1: Contentos de saludarte.
5: Aquí, que me hicieron recordar, bueno, con esa anécdota del río y todo eso, que tú sabes que es parecido a lo de Costa Rica. Y yo desde hace como 15 días estoy antojado por irme a meter a un río. Y bueno, lamentablemente aquí no hay nada. Pero se lo vengo diciendo a mi esposa y todo, vámonos para Ocala, porque allá es lo más parecido que yo conozco un río, ¿sí?
1: Sí.
5: Porque, fíjate, aquí el río de Miami, ni nada eso es agua sanada, todo. Pues yo quiero agüita dulce, o sea, tomar todo eso. Vámonos para Ocala, pasear por allá. Y mira, ahora usted me sorprende con eso, me hicieron la boca agua.
1: Qué yo bueno.
5: Me está imaginando pescando ahí hasta camarón dulce y todo eso. Pero bueno, vamos a ver si hace un paseito por allá para anotarnos.
1: Pero te vamos a avisar.
5: Está bien, entonces, bueno, eso sería por
2: tarde. Gracias,
5: entonces,
2: Tico.
1: Un beso grande. Okay. Mañana complaciendo peticiones, te espero, Tico.
5: Dale, pura vida. Chao, bye.
1: Bye, mi vida.
2: Bye, suerte. Bye.

0: Música ligera. Era la española Ana Mena en las tardes aquí con Ulises y Temi. 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
1: El eczema no siempre es obvio, pero es real.